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aquí nomás el mejor 100.5, las 6 de la tarde con 12 minutos marcan exactamente el reloj. El momento de que sigamos en Palaflotas y en el Cota, el brócoli al aire. El tema del día de hoy, cosas que me hacen sentir como rey. Hoy, por ser el día de León, el rey de la selva, pues nos quisimos sentir reyes, ¿no? Entonces, cosas que nos hagan sentir reyes. Y fíjate que una que a mí me hace sentir como rey es cuando hay gasolinazo de la mejor 100.5, mano. 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
1: ¿Qué?
0: 6 de la tarde con 26 minutos, me aloqué, banda. Me aloqué. Pero tenemos mensajes a través del WhatsApp de la mejor. 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Tenemos mensajes por acá. ¿Qué es lo que nos dice la banda? Hasta penita me dio, mano. Pero mira, por acá me dicen: buenas tardes, mi brócoli. Triste porque no me pusiste mi canción. No tengo este sonido triste, pero lo voy. Pero no, una disculpita, pero saluditos para toda la familia del señor Samuel Hernández López, para su esposa Fátima también, su hija y su hermana, perdón, ahí me confundí yo. Para Fátima y para Anabel Emi, para el señor, obviamente, Samuel Hernández, que le mandamos un saludote y que nos pidió esta rola, mano, a través del 100.5. Vicente Fernández. Ah, no. No, perdóname. Tigres del Norte, el consentido de Dios. 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
1: Aquí nomás al mejor 100.5. Las 6 de la tarde con 44 minutos. Regresamos al brócoli al aire. Y tenemos mensajes de la banda hoy por ser el Día de León. Cosas que me hace sentir como rey. Y bueno, por acá nos ponían bastante cosas. Por acá nos ponía alguien, mira, llegar a casa y que la comida esté hecha, mano. Uf, qué bendición. Definitivamente, definitivamente. O sea, seas hombre, mujer, quimera, lo que tú te sientas. Que llegues y que ya esté la comida ahí listita. Uf, calientita. Las de harina para el muñeco. Qué chulada, banda, qué chulada. Por acá también nos pone de encontrar estacionamiento en plaza. Ahí enfrentito de donde quiero estar. ¡Hala! Sí, sí, sí, como de que no, mano. ¿Cómo de que no? Yo no tengo carro. Entonces me ahorro ese sentimiento, pero vaya que es uno bonito cuando llego a traer. ¡Uy! Este está bien precioso. Pero precioso, precioso, dicen. Mira mi brócoli, yo me siento rey cuando me dicen yo invito. ¡Uf! ¡Uf! ¿Qué quieres de mí? Definitivamente, persona que me dices esto, ¿qué quieres de mí? ¿Que te dé un beso? ¿Eh? Pero dime tú a través del WhatsApp de la mejor, 2292-651005. ¿Qué te hace sentir como rey? ¿Qué acciones te hacen sentir como el verdadero rey del lugar, mano? Tenemos audio.
2: Y bueno, Coli.
1: ¡Vaya!
2: Me siento rey cuando compro chilorio y me sale un puño de pelo como al que te cosa. ¡Ay, mamá!
1: Mira, la primera donde te trabaste, también yo me siento como rey, güey. La neta, todos yo creo como rey ahí, ¿eh? Como donde merezco estar. Y ya lo de, hasta me ahogué, güey. Y ya lo segundo del potro. Es que mi carnal es una joya, güey. Es una joya. Me acordé y me dio asco, güey. Tenemos más audios por acá, ¿qué dice?
3: Bueno, mis hermanos brócoli.
1: ¡Vaya!
3: No, yo me siento rey cuando ya me tienen las manitas ahí hechas. No creo que las conozcas porque se te caen los dientes.
1: Pero es que sí, mano, ahí.
2: Hermano. Pasó un fondue aquí por el bulevar que parecía un kilo cada cuajo. Oye, sí, le salieron unos pelos al Pepe Cota, ahí lo ven en las noticias de esos que de chismes. Ahí mire, me compré esto, que le salieron unos pelos, le digo, eso es una brujería. Se lo está haciendo el brócoli. Ahí le puse en LCR Noticias.
1: No me vengan con cuentas. No, ¿yo por qué le voy a hacer una de brujería a mi carnal? No, ya con su vida ya es más que suficiente. Yo no tengo por qué andarle haciendo más cómica su vida, güey. Tenemos más audio.
4: Brócoli, pone por favor la canción de Grupo Brindis. Dicen que los hombres no deben llorar, por favor. Gracias.
1: Ahí está, mira, bueno, ya pusieron rolita. Mándame tu mensaje a través del WhatsApp del mejor, 2292-65-105. Pídeme tu rola, comenta del tema, el tema del día de hoy. Cosas que me hacen sentir como rey, mano. ¿Por qué? Porque así es la vida, mano. De repente hay pequeños placeres de la vida que nos hacen sentir precisamente así, como el rey que somos, mano.
5: Hola, brócoli.
1: Hola.
5: Me llamo Estefanía.
1: Hola. Bien, ¿y tú?
5: Yo a veces me siento como reina. Ajá. Cuando mi papá me compra un regalo.
1: Ah, bye. ¿Cómo no, mi barbarita? ¿Cómo de que no? Aparte se ve que el buen Tito es de esos papás consentidores, ¿eh? O sea, de esos papás presentes, diría yo. Bien, bien presentes y qué chido, carnalito, qué chido. Pero... pues sí, ¿qué cosa te hace sentir como rey, como reina de situaciones, no? A mí en lo personal, yo les digo que... es que yo soy básico, mano, pero... que lleguen y que me digan que me invitan a algo. A mí ya me ganaste, güey, de por vida, de por vida. Así como los perritos que acaricias en la calle y te siguen, así yo, güey. Uy, una de esas bandidonas que luego de repente conozco en esos lugares de mala muerte, que me digan que qué onda. No, no, no, me siento como rey definitivamente. Pero dime tú a través de WhatsApp de la mejor, 2292-65-1005. ¿Qué cosas te hacen sentir como rey? Mientras te dejo con esta rola que me pidieron. Ah, esta no era. Permítame, mano. Permítame, porque me atarenté yo solo. Ahora sí. Los hombres no deben llorar. ¿Por qué no? Me pregunto yo. Hay que cambiar ese estigma, ese paradigma, hay que romperlo. 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
1: Aquí nomás a lo mejor 100.5. Esta porque me la pidió el buen Samuel Hernández, mi amigo, el señor Samuel Hernández. Abrazado de un poste. Aquí nomás a lo mejor.

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Aquí nomás a lo mejor 100.5, las 7 de la tarde noche con 10 minutos, preguntarle a la banda que no anda a pie, a todos esos ingenieros en transporte terrestre, o sea, se meletaxistas, ingenieros en navegación terrestre, ¿cómo está el tráfico del día de hoy en la zona conurbada Veracruz, Boca del Río? Envía tu reporte vial a través del WhatsApp del mejor 2292-651005 y platícame cómo está el día, aparte de caliente. Porque vaya que hizo calor hoy en el puerto de Veracruz y de acuerdo con el reporte meteorológico va a seguir así. Si acaso de repente con ligeras treguas, con lloviznas, con chubascos, con el chipichipi, con pequeñas pringas, porque acá le dicen pringas, ¿verdad? Hombre, ¿qué les digo? Yo ya traigo el léxico jarocho a todo lo que da. Pero lo que también traigo para ustedes es información. 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Por acá tenemos mensajes de la banda a través del WhatsApp de la mejor 2292-651005. Dicen, mi brócoli, buenas tardes, ¿me puedes poner una canción de Tito el Bambino? Se llama El Amor. El amor es una magia, una triste fantasía. Y va creciendo, venga. Los dejo con Tito el Bambino. Cosas que me hacen sentir rey, el amor, mano. Aquí no me hace lo mejor.

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15: Claro que te dije que un día esto pasaría y no me creíste, ¿verdad?

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1: 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Aquí nomás en la mejor 100.5. Las 7 de la tarde, noche con 26 minutos. Tenemos más mensajes de la banda con el tema del día de hoy: cosas que me hacen sentir rey, mano. Tenemos audio a través del WhatsApp de la mejor 100.5, 2292-65-1005. Lo repito, 2292-65-1005. ¿Qué dice la banda?
2: Dejé una caricatura. Ay, ay, ay, Diosito lindo, vente para Villa del Mar, viejo. Va a andar como los gatos si se hubiera comido los pelos. Va a andar como los gatos. Así va a andar, ¿ah? Con los pelos atorados en la garganta. Va a ver que regrese, no se la va a acabar.
1: Alan, bendiciones para el potro. ¿Cómo de que no, mi carnal? Bendiciones para el potrito que ya regresa el jueves regresa el potro, Mañana Radio Brócoli, póngase atento. Tenemos más audio por acá.
3: Brócoli, también me siento como rey cuando ella me dice que ella paga el 5 letras. Uy, no.
1: No, no, no, definitivamente. Dios tiene a sus favoritos. Pero es que nunca me ha pasado eso, pero no, porque no, nunca. Yo nunca he ido a un lugar de esos. Pero te iba a decir que una chava con la que yo ande saliendo o cotorreándole, que me diga que ella paga, güey. Te iba a decir, nunca me ha pasado, pero no, sí. Recién, ese día me sentí como rey. O sea, yo pagué primero unas bebidas que nos tomamos en un lugar, y de ahí nos movimos a otro lugar. Y pues yo iba a pagar, ¿no? Normal, como buen caballero. Pero de la nada me dice, no, precioso. Bueno, lo de precioso no me lo dijo, pero sí me dijo, no, yo pago esto. Y le digo, no, ¿cómo crees? Que no sé qué. Entonces ahí yo me sentí como rey, la neta. Se rifó, se discutió la chava. ¡Saludos, mi estimada! ¡Saludos! Tenemos más audio por acá, a ver.
4: Me siento como rey cuando me quitan los pelos del...
1: ¿Cómo no, mano? A todos, ¿eh? Bueno, yo nunca me los he quitado. Pero ese ya es otra historia. Por acá también tenemos más mensaje. Dice, cuando me dice mi esposa que ya cayó el préstamo. Pues que sí, un aliviane, ¿eh? Aunque nos pasemos 16 semanas pagando como, güey. Es que eso es lo malo, güey, que los pagos de repente tardan en reflejarse. La neta, no está chido, güey, la neta. Dice, buenas tardes, mi brócoli. Si quieres, te presento a una amiga de espalda ancha. Dice que ella paga el 5 letras con tal de que vayas con ella. Ay, ya. ¿Ahora qué? ¿Este programa ya se volvió consíguele novia al brócoli o qué? ¡Oh, no! Oh, ¿Cómo crees? ¿Cómo crees que le voy a decir que me mande mensaje a través del WhatsApp de la mejor 2292-65-1005 y que pregunte por el brócoli? ¿Cómo crees que voy a hacer eso? Y le voy a decir, mira, yo trabajo los fines de semana de tal a tal horario. No. Yo no hago esas cosas, te digo. O sea, yo no le diría, mira, dile que me escriba a través del WhatsApp de la mejor 2292-65-1005. Trabajo los sábados y domingos mayormente, pero los entre semana luego estoy libre, ¿eh? No tengo nada que hacer. Yo no le diría eso. Pero pues cada quien, ¿no? Cada quien sus gustos, cada quien su cotorreo. Por acá también nos dice mi brócoli, ¿me puedes poner una canción de Cuisillos? A ver si tienes la de Perro Aguayo o la de Señor Apache. Pues mira, eso porque la tenía aquí a la mano. Señor Apache, no Señor Apache de los Cuisillos. Aquí nomás en la mejor.

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1: Aquí nomás a lo mejor 100.5, las 7 de la tarde, noche con 44 minutos. Regresamos aquí a tu espacio para la flota sin el cota. El brócoli al aire. Tenemos audio de la banda. ¿Qué dice la Serrín?
2: Cosas que miras, que te haces así como ley.
1: Pues, ajá.
2: Ahorita, porque como ya pasó domingo, pues los domingos son el... ¿Cómo te diré? Una canita asada.
1: Uy, sí.
2: Chileta, ¿eh? Ese hizo domingos para sentirse como ley.
1: Como rey, sí, sí, sí, carnal.
2: Porque los lunes a viernes trabajo y hago ejercicio. Aunque salgo hasta las 7 de la noche y sé que es malo salirse a las 7 de la noche y hace ejercicio.
1: ¿Ah, sí? ¿Por qué?
2: Pues vive esas cosas. Pero me gusta así los domingos hacer carnita asada y una chuleta.
1: Qué chulada.
2: ¿Cómo lo ves, brócoli?
1: Qué chulada, de rey. De rey, mi serrín.
2: Soy ti la tarde. Cuando vamos a hacer ejercicio, vamos a ir a correr. Pero eso sí, cuando vamos escuchando la mejor, si es puto, si con el brócoli, Pepe, Tito de Pecota. Saludos, brócoli.
1: Mañana saludos, escucho, carnalito. Saludos.
2: Mañana voy a ir a correr. Saludos, Brocoli.
1: Saludos, saludos a Serrín.
3: Buenas noches, Mocoli. ¿Me puedes poner la de Difícil de Raúl Beltrán? Gracias.
1: Ahí está, mano, ahí está. Difícil, dices. Qué difícil. Hablando de difícil, qué difícil se me hace despedirme, porque llegó el momento de entregarle el micrófono al Panda Show, el rey de las bromas. 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Entonces, mira, qué chulada. Por acá también tenemos más audio.
4: Vaya, brócoli.
1: Vaya.
4: Escuchándote. Me imagino que por eso te dejó mi compa el potro, porque le echas ganas.
1: Vamos.
4: Pues, saludos.
1: Saluditos, mi chompi.
4: Me pone como rey es cuando mi doña me dice: te invito a una campechana y una cheve.
1: Ay, papá.
4: Vaya.
1: Como ya la receta. Como no, la
4: saludos,
1: receta.
4: Saludos, soy el Chompi.
1: Saludos, mi Chompi. Por acá tenemos más audio, por acá tenemos otro, a ver.
5: ¿Qué dijo la Serrín? No le entendí nada a la Serrín, nadita le entregué. Le entendí, perdón, mi brócoli. Cuídate mucho, que tenga una excelente noche. A ver si me puedes poner la canción, la de mi ex con los Tucanes de Tijuana y el grupo Firme, por favor.
1: Voy a hacer el intento, porque ahorita ya entrego al Panda, pero vamos a ver a ver acá, mensajito. Por acá ponen, voy a ir para que me peguen una. Uf, sí, mano, ve ahí para que te peguen la calca de la 100.5. Recuérdate que ya la cambiamos, es una circular preciosa, color azul. Entonces ahí pendiente, me voy. Me despido. Muchísimas gracias por acompañarme y nos escuchamos mañana en punto de las 10 de la mañana, porque mañana Radio Brócoli de 10 a 10 de la noche. Entonces ahí, pendientes, mano. Échenme la mano y acompáñenme el día de mañana, porque tú lo dices, somos la mejor. Adiós.

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0: días, ¿cómo estamos, hijos de Calimán, hijas de la Chilindrina? Soy el Panda Zambrano, camisa número 25. Estamos arrancando las bromitas del Panda Show a través de la cadena más importante del regional mexicano, la Mejor FM, y también por la aplicación de Claro Música en todo el continente. ¿Quieren su bromita? 807-26-3482 de la República Mexicana. Desde los Estados Unidos, 855-26-11-804. Arrancamos con diversión. Y tengo a Veridiana. Buenas noches, ¿cómo estás?
1: Hola, muy bien, gracias.
0: Hola, Viri, buenas noches. ¿Cómo andas, chancludita?
1: Perfecto.
0: Eso, chintrolo. ¿Qué onda? ¿Bromita para quién?
1: Para mi mamá.
0: Ay, para tu mamá. ¿Cómo se llama tu mami?
1: Josefina,
0: ok. ¿Vives con ella o ya estás casada, juntada o qué onda?
1: No, ya estoy juntada.
0: Oye, ¿y desde hace cuánto tiempo estás juntada?
1: Desde hace 2 años y medio.
0: Ándale, o sea que ahorita en plena luna de miel, ¿no?
1: Ajá.
0: ¿Y cómo se llama tu maridín?
1: Eduardo.
0: Bueno, ¿y qué bromita para Josefina?
1: Lo que pasa es que yo he platicado con Eduardo y yo ya quiero formar una familia, ¿no?
0: Bueno, ya la formaste, pues. Bueno, ya estás con él, o sea, ajá. ¿Quieres tener hijos?
1: Quiero tener hijos, ajá. El caso es que él es así como, no, todavía no, hay que esperarnos y ya más adelante. Y yo, no, pero es que ya quiero. Y entonces él me comenta que la broma es que yo doy clases de cardio.
0: Ok.
1: Entonces, en el traslado a mi trabajo, se podría decir, hay un taxi. Entonces, ese taxi, pues sí, coincidía que siempre me llevaba. Y nos hicimos amiguitos.
0: Ok, o sea, entonces, esto es real. ¿Te hiciste amiga del taxista?
1: No, es ficticio. ¿Para qué?
0: Esto es parte de la broma, me estás explicando.
1: Sí.
0: Ah, ya, es que yo creo que tendrías que decirme mejor primero de qué se trata la broma y después cómo la vamos a hacer. Porque me dices, ¿cómo lo vamos a hacer si no sé de qué se trata la broma?
1: Por eso, la broma es que en el transcurso de mi trabajo yo conozco al taxista. El taxista se me hace muy buena onda, mi esposín es medio serio, seco y así. El taxista es todo lo contrario, me endulza el oído, así. Entonces, mi mamá está como que... Yo puse una foto con mi esposo, porque salimos a comer, pero no sale mi esposo, sale una mano.
0: Okay.
1: Y mi mamá se quedó con esa intriga de que, ¿quién es? Y en el WhatsApp, pues con algunos filtrillos, salí con mi esposo, pero ella pensó que era otra persona.
0: Ok.
1: Entonces me dijo, no, pues tiene que ser hombre. Porque yo no le expliqué, le dije, no, que quiero hablar contigo porque pues la verdad conocí a otra persona. Y la broma sería, si yo conozco a esta persona, me enamoro, y pues como Eduardo no quiere reproducirse, pues yo creo que estoy embarazada. Pero
0: anda.
1: No sé si es de Eduardo o es de el supuesto Fernando.
0: Oye, y te lo pedí, lo hiciste al revés. La broma es decirle a mi mamá que estoy embarazada.
1: Ajá.
0: Y que posiblemente estoy embarazada de otra. Y ella te diría, ¿y cómo lo vamos a hacer? Fíjate, pandita, que resulta que hay un taxista el cual me... Y así entendería más. Órale, entonces le vas a decir a tu mamá que estás embarazado de otro, sí. O que no sabes de quién es. Son cosas diferentes. ¿Y qué onda ahí?
1: Porque apenas tengo un retraso, entonces, pues yo, tú sabes que...
0: No, pero espérate, pero no le vais a decir a tu mamá que tienes un retraso. O sea, se nota que el retraso lo tienes desde hace mucho tiempo. Pero para que funcione, no le digas que tienes un retraso, estás embarazada, ¿ok?
1: Ajá.
0: ¿Y qué? ¿Le vas a decir que si se lo enjaretas Eduardo? ¿O qué onda?
1: Que
0: ¿o
1: ella,
0: te quieres
1: que
0: ir con el otro?
1: Que ella me tiene que apoyar porque yo... Quiero, o sea, de hecho estoy con Fernando y quiero que él hable contigo, porque esto ya en serio, Eduardo como tal no ha hablado contigo y ya le hemos pedido pues varias veces que formalice esto y no quiere, y pues aquí estoy con Fernando y pues él sí va a hablar contigo, o sea, tú vas a ser Fernando.
0: Ok, pero entonces, ¿y cuál sería la actuación de Fernando entonces?
1: Ah, pues que ya sabe qué, señora, yo quiero en serio con su hija. Ella me comenta que tiene una relación, pero que ya no está bien. Entonces, pues si ella... Pero ahí no sé si tú sabes que estoy embarazada o no. Ahí tengo la duda.
0: Oye, ¿te hago una pregunta?
1: Sí.
0: Así como eres para explicar y exponer, ¿eres para tus clases de cardio? Entre más hablas, más me confundes. Hagamos una cosa, vámonos a la broma, te voy siguiendo. Ya sé que soy Fernando, improvisamos, las bromas están en el Panda Show.
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0: Chale, empiezan por el final, está cañón. Neta, está complicado. ¿Lista, Jean-Claude?
1: Sí. Bueno. Hola, ma.
8: Hola.
1: ¿Qué haces?
8: Aquí nada más. ¿Qué pasó?
1: Pues es que ya ves que te había dicho de ahorita estoy sola.
8: Ajá.
1: Entonces ya ves. Bueno, estoy aquí por la 10. Pero ya ves que te había. Bueno, me habías preguntado de la foto.
8: Ajá.
1: Pues es que es un chico de un taxi que conocí.
8: ¿Luego?
1: Y pues, me di cuenta que ese chavo lo conocí porque a veces me voy al cardio y pues
8: ajá,
1: me lleva.
8: Y luego, Emily, ajá, y luego.
1: Y pues. ¿Y luego? Pues, bueno, ya salimos a comer. Y
8: no,
1: así.
8: No. No, no, Viri, no, este caso no puede ser, Viri, no inventes.
1: Pero es que es
8: sí, no.
9: Chaparrita,
8: no,
9: dile a la señora que me gustaría conocerla presencialmente, o sea.
1: Estoy ahorita con él.
8: Sí, no, pero no, Viri, ¿cómo crees?
1: Pero es que él sí quiere hablar contigo porque, pues queremos estar bien. Ve, Lalo, cuánto ya lleva y no habla contigo.
8: Por eso,
1: y...
8: sí, pero eso no se hace, Viri, ¿cómo crees? O sea, ¿cómo?
1: Sí, no, no, Viri. Dile, Fernando.
9: Sí, bueno.
8: Sí, dígame.
9: Sí, buenas. ¿Qué tal, Ruca? Mire, pues lo que pasa es que...
8: ¿qué?
9: Estoy aquí con Viri, con su hija.
8: No, a ver, háblame bien. No me conoces ni te conozco. Dirígete conmigo bien, como
9: no,
8: es.
9: No, pues le estoy hablando chido.
8: Escucha.
9: Dígame. ¿Sí?
8: En primera no me llamo Ruca, soy Josefina. ¿Cuál es tu apelativo?
9: Por eso, Ruca, pues es lo mismo. Mire, señora suegra, lo que pasa es que
8: No, si no te enseñaron a respetar, no te dirijas conmigo, luego nos vemos, bye.
9: Pues es que necesitamos decidir lo que está pasando. Pues órale, pues creo que la mami Ruca se enojó. Oye, me llamo Josefina. Sí, por eso, Ruca.
0: Oye, a ver, pues entonces, pues échale acá. Yo creo que tienes que afirmar que vas a dejar a Eduardo, sí. Y que te vas con Fernando. Y a lo mejor podemos darle un girito en el sentido de que si te da posado unos días, pero con Fernando. Y reclámale, oye, mamá, pues, ¿por qué le cuelgas? Él quiere hablar contigo. Es más, quiere ir a hablar contigo personalmente. Y bueno, pues ahí te va a decir y vamos echándole. Señores, marcamos las bromas. Eres el Castro Show.
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0: Espero que conteste.
1: Ya me mandó mensaje.
8: Bueno.
1: Ajá, espérate, ma. Es que ve. Que pues ya
9: teléfono,
1: con.
9: No, mi amor. Pues es que yo estoy hablando bien todo. ¿Me colgó?
1: No, espera, yo deja hablo con ella. Pues es que ya ves que yo con Lalo, pues no estoy tan bien.
8: Ah, sí, pero no, o sea, sí, Billy, pero tú, ¿cómo? ¿A mí? O sea, tú estás hablando de ti nada más, de tu persona. ¿Y yo dónde quedo entonces?
1: Pero
8: yo,
1: ¿es para
8: lo que
1: todo
8: yo les he enseñado? No me vengas con tonterías, porque eso yo no les he enseñado.
1: Pero ¿sale? Es que nosotros, de hecho, queremos ir a la casa, pues, para que tú lo conozcas.
8: No, y como yo, que como nos que
1: des,
8: pasé.
1: Pues que nos des posada unos días.
8: No, hija, ¿cómo crees? Un pelafustán que yo ni siquiera conozco. No, mi casa es sagrada, hija. Mi casa
1: pues,
8: es sagrada.
1: Pero es que yo estoy embarazada.
8: Ajá, ¿y luego?
1: Y pues yo soy Fernando.
8: No,
1: y tú
8: mira,
1: sabes cómo yo ya quería estar embarazada y pues...
8: Ajá, ¿y luego que Fernando te hizo el favor? ¿Y luego yo qué? Ajá, ¿y luego yo qué tengo que hacer? ¿Aplaudirte? Y luego, ese tipo, ¿cómo habla? ¿De dónde lo alcanzas?
1: Sí, pero tú yo te dije que eso lo anhelaba y yo quiero que tú me apoyes.
8: No, sí, pero las cosas se hacen bien, hija. Imagínate, tú
1: por ya eso queremos hablar contigo.
8: No, hija, es que ya conmigo ya no tienes nada que hablar. En primera, porque ya no eres una niña. Ya tú tomaste la decisión. Hija, abre brecha. Abre brecha. Yo ya les enseñé a que por la vida se anda uno derecho. ¿Sí?
1: Pues sí, bueno, pero pues entiéndeme que ahorita queremos estar contigo, y pues yo quiero vivir este proceso.
8: No, pues vívelo sola, hija, con el pelapután. Este que te agarraste acá de la esquina. Sí, entonces en lugar de ir para adelante,
1: pero es, va uno es para atrás, madre.
8: No, la forma en que habló, que ruca. Si así le habla a su mamá, a mí que no me habla así. Yo tengo mi apelativo, ya se lo dije.
9: Mira, mami suegra, que no se peine, que acá estamos alivianados, vamos a ser papás y va a ser abuelita. Pues que sí, se
1: además ya ves que pues yo ya quería y pues
8: no, sí,
1: quiero
8: sí,
1: que
8: sí,
1: tú me apoyes.
8: Sí. O sea, sí, pero ya tanto apoyo. No, hija, ya no. O sea, la verdad ya no.
1: Pero él trabaja, o sea, él
8: no,
1: él
8: sí,
1: no
8: ¿qué trabajará, perdón? Con ese vocablo que trae, con ese vocabulario, ¿cuál será su trabajo, perdón? Entonces, en lugar de ir para adelante, vamos para atrás. No, hija, yo no soy como los cangrejos. A mí me gustaría adelante.
1: Me ha demostrado y ve, o sea, ya quiere hablar contigo. Ya
9: cachorra,
1: quiere...
9: dile a la ruca que si me permite hablar con ella, acá chido.
8: No, qué vergüenza. No. Dile que.
1: Dirige. Fernando, por favor, dirígete con mi mamá con respeto. A ver, habla con ella, por favor, tranquilo.
9: No, pues estoy hablando con respeto, pero pues estoy siendo yo. Ajá. ¿Qué pasó? ¿Te

0: ¿qué hago?
1: Pues hablo como taxista.
0: ¿Cómo me manejo, ñero?
1: A ver,
0: ¿cómo
1: pues
0: me
1: es
0: manejo,
1: que,
0: banda?
1: Dígame,
0: ay, no,
1: ¿en qué
0: Dios
1: momento?
0: Mío, bendito,
1: pues sí, soy
0: no.
1: bandita,
0: no, no,
1: soy
0: no,
1: bandita.
0: No. Ah,
1: pero
0: pues
1: mire,
0: sí.
1: Este tipo bandita ha hecho feliz y aparte embarazó a su hija. ¿Y quiere que le explique cómo lo hicimos? Si quiere, se lo explico. Por mí no hay bronca. Pero pues no, estamos aquí en la reconciliación para ver qué vamos a hacer con, pues, con el cornudo de su yerno. Y mire, lo que pasa es que hay una cosa que usted debe de saber. O sea, yo también he estado juntado y tengo...
0: Tengo
1: una fémina, tengo una tortita. O sea, pero no soy papá. Entonces, ahorita la bronca es como ya detonó aquel asunto y está confirmado el embarazo. O sea, pues, acá la cachorra no quiere llegar a su cantón porque sabe cómo es su ex yerno, ¿sí?
0: Ajá, pues llévatela al tuyo.
1: No, no le estoy diciendo, ¿está tonta o qué, ruca? Pues le estoy diciendo que yo acá tengo una fémina.
0: Bájale dos rayitas.
1: Pues lo que queremos es que nos dé un tiempecito en el cantón para
0: que
1: hablemos, convivamos y nos la pasamos acá chipotles.
0: No póngasela tú, chipotles. ¿Sí?
1: Entonces, mira, ¿por qué no hacemos una cosa? ¿Por qué no me permite y nos abre las puertas de su cantón y hablamos en persona?
0: No. A mi casa no pasa. Así de sencillo.
1: Pues entonces, ¿qué vamos a hacer? Porque... pues entonces arréglelo con su hija, porque yo quiero ponerle todo, pero...
0: Ey, papi, pues primero ponle casa, mi rey. Primero
1: no,
0: póngale casa, papi.
1: Pues yo ya le puse con lo que tuve que ponerle, pero pues pa' casa no tengo, ruca.
0: No,
1: la neta.
0: Pues entonces ya arréglalo con mi hija.
1: No, pues...
0: porque
1: pues,
0: ya un bebé no eres.
1: Mire, pues yo creo que aquí lo tiene que arreglar usted.
0: Ajá, sí.
1: Oye, cachorra, sí, pues tu mamá no quiere. Pues yo ya te dije que ya dejé a la Fabiola. Pero aquí la puse, ¿dónde vamos a pernoctar?
0: Pero mamá, es que queremos empezar de cero los dos. Necesito que me apoye.
2: No, no, empieza tú de cero, hija, no más apoyo. Imagínate tu padre.
0: Pero saben que
2: no, ya
0: cayó.
2: No, pues sí, hija. Sí,
0: pues
2: sigue queriendo,
0: mi vida.
2: Estoy
0: muy ilusionada.
2: Sí.
0: Se ve que está la ilusión al rojo vivo con ese patán que te agarraste, ¿eh?
2: Ay,
0: pero
2: es muy
0: lindo. ¿De dónde lo agarraste entonces? ¿De dónde?
2: Pues lo conocí.
0: Ha de ser tepiteño, no es tepiteño el fulano. Jesús bendito. No. A ver, pues,

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2: ¿Cómo que no? Ah, pues no sé qué cuidar de mí porque yo ya me voy a desaparecer con él. Ah, pues entonces sí, hijita, que Dios te bendiga. De una vez te doy la bendición. Diosito te bendiga y Diosito te socorra y Diosito te ilumine el camino y que le ilumine primero la cabeza a ese hombre que habla. Ay, Dios mío.
3: Y mami, ¿no hay bendición para mí?
2: Es muy diferente a cómo es. Él habla así, pero es muy diferente. Entonces, te recomiendo por ahí cuando lo lleves, ponle una máscara y un bozal, porque no, de veras que es eléctrico yo. Oye, Billy, estoy trabajando. Ay, nada más tantito, porque pues es que, pues entonces nada más ayúdame, porque nos vamos a ir a la casa de Sofía Enriqueta, pero dice que vive por la Peralvillo.
4: ¿No?
2: Pero entonces hoy yo ya no voy a llegar a la casa con Lalo.
4: No, pero yo no te puedo ayudar, Billy, no me pidas eso porque sabes bien que no lo voy a hacer. Yo entonces,
2: espérate,
4: ¿yo qué pasa?
2: Voy
4: a jugar.
2: A mí Lalo me está mande y mande mensaje y yo le digo
4: no,
2: que
4: no,
2: mire,
4: pásame el número de Lalo. Fácil, ¿desde cuándo te dije yo necesito el número de Lalo? Yo necesito hablar con él. ¿Sí?
2: No, no me... Pero espérate, ahorita yo le voy a decir que estoy contigo en la tienda.
4: No.
2: Pues tú nada más di eso y yo mañana hablo con él.
4: No, ¿cómo crees?
2: Yo mañana voy a hablar con él.
4: No, Viri, no me pidas esto porque nunca jamás lo voy a hacer. ¿Sí? Porque entonces yo...
2: Pues dame tiempo para que yo hable con él.
4: No, tú tienes que hacer las cosas bien. Y a mí ya no me quedas tiempo, yo no he quedado mal contigo, entonces tú no me quedas mal.
2: Aguántame, yo no puedo estar haciendo corajes por lo que tengo.
4: Pues sí, es algo que tú debiste de haber hecho y tú debiste de haber pensado.
3: La princesa, no le estés rogando a la ruca, vámonos con la tía Riqueta,
4: mamá,
3: ya tiene preparados los tamales
4: Isa, no, pues,
2: nada más quiero que...
3: Mamá, mi suegra que tengo, pues es que no manches, la neta, está cañón. ¿En serio, princesa?
2: Ay, mamá, nada más dile que estoy contigo.
4: No, Viri. Estás, pero si bien más...
2: Pero es que yo quiero estar bien con él.
4: No, pues sí, estate bien. ¿Por qué te lo
2: vas a hacer? Nada más quiero que me des tiempo para que...
3: Yo ahorita le marco al Eduardo y una vez a donde tope.
4: Ay, no más.
3: ¿A donde tope?
4: Puro barrio.
3: ¿Y qué, pues, acá?
4: Ay, no, qué horror.
2: Mamá, se van a agarrar, por favor.
4: No, pues es que yo te quiero escuchar.
2: Yo no puedo estar pasando esos corajes por lo que pasa.
4: Pues entonces, como ya es mi culpa, como ya no entendí ahí el plan.
2: Pues nada más quiero que me hagas el favor. Dame tiempo.
4: No.
3: De seguro la mami Ruca está mal, pues sí, o sea, no ha comido. Así es la mami Ruca. No manches, ya colgó la mami Ruca. Oye, no manches, tu mamá está. Oye, ¿está trabajando ahorita o qué onda?
2: Sí.
3: ¿Y en qué trabaja tu mami?
2: En una tienda de abarrotes.
3: Ah, ¿y es de ella o la atiende?
2: Pues de mi cuñado. Entonces necesitaba alguien de confianza y pues la suegra.
3: No, pues mira la Finoli, se habla que tiene que trabajar de dependiente en la tienda. O sea, chale. Y dice a uno lo limita. Oye, ¿por qué te decía que le dieras el teléfono de tu marido? ¿No lo tiene?
2: No lo tiene porque perdió su teléfono. Entonces este nuevo no lo tiene. Pero yo ya le dije a él que le marcara. Y que le preguntara
3: ¿Está contigo, Eduardo?
2: Sí, aquí está.
3: A ver, comunícamelo. ¡Eduardo, a los leones!
2: Aquí está, háblale.
3: ¿Qué onda, Lalo? Lalo, ¿cómo estás, Lalo?
5: Bueno.
3: ¿Qué onda, Lalito? ¿Cómo estás?
5: Bien.
3: Qué bueno, quítale el altavoz, por favorcito, para hablar chido. Es más.
5: Ya, listo.
3: Sígueme, aléjate un poquito. Oye, sí. Compañero. Ajá. Ya entendí por qué no quieres embarazar a Viridiana, ¿eh? Mira, primero, uno, llegó tarde tu mujer a la repartición de cerebros. Dos, pa' mamá suegra, ¡guau! ¿Cuánto tiempo llevas con Viridiana? Dijo, 2 años y medio, ¿es correcto?
5: Sí, más de dos años y medio.
3: Oye, sí. ¿Y qué tan frecuente es que veas a Josefina, tu suegrita?
5: Pues no muy frecuente, yo creo.

0: una vez al mes. Y no la veo muy seguido.
1: Ok, bueno, mira, vamos a hacer el cierre muy sencillito. Gracias por participar y hacer la broma en familia. Aquí resulta es que tú no sabes, o sea, tu mujer no la encuentra y se salió desde la tarde, ¿ok?
0: Ajá. Sí.
1: Ella te mandó un mensaje que supuestamente está en casa. ¿La tienda está donde vive tu suegra o qué onda?
0: No, la tienda está como a media hora de donde vive ella.
1: Bueno, entonces para que andemos una cosa lógica, le vas a preguntar, le vas a decir, señora, buenas noches, soy Eduardo, oiga, ¿no estará por ahí con usted? Y pues te va a decir que no. Entonces aquí lo importante es que hay que acorralarla a ver si te dice que anda con otro tipo. ¿Tú crees que te lo diga?
0: No creo, porque, bueno, ella le cuenta todo a su mamá y pues de todo lo que le cuenta a su mamá nunca me ha dicho nada.
1: Porque ella advirtió.
0: Ni nada.
1: Ok, porque ella advirtió que te lo iba a decir, es lo que quiero checar. A ver si nada más jarabe de pico o si te lo revela. Ahora, vamos a ver los dos escenarios. Si te dice que no, bueno, pues ya sabemos que es cómplice y que tienes que tener mucho cuidado con tu esposo y tu suegra. Segundo, si te lo llega a revelar, ¿cómo reaccionarías?
0: Pues me molestaría, ¿no?
1: Bueno, entonces tú le dices, ¿qué? ¿Qué me está diciendo? Yo le dices que sí, señora, yo no juego con usted, yo le estoy hablando porque quiero hablar con mi esposo, con Viridiana, como le digas, por favor, comunícalo. Tú obviamente lo niegas y y pues si llega el momento y si te lo dice muy convencida, dices, a ver, ¿qué anda con quién? A ver, ok, señora, ¿sabe qué? La voy a buscar, a ver ahorita cómo le hago, pero la voy a enfrentar y buscamos el cierre de la broma, ¿ok? O vemos ahí qué hacemos. Listo, señores. En directo desde el Panda Cool Center. Las bromas están en tu show.
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8: Ay, qué trancia con la mami ruca. Vas.
1: En tu papel, ¿eh?
0: Sí.
9: Bueno,
0: señora, buenas noches.
9: ¿Quién habla?
0: Bueno, Lalo.
9: ¿Qué pasa, Lalo?
0: Una pregunta, señora. Lo que pasa es que Viri me dijo que iba a salir, pero me mandó un mensaje que estaba con usted. No sé si se encuentra ahí con usted. Es que desde la tarde la ando buscando porque ya le he estado mandando mensajes.
9: ¿Por qué hasta ahorita se te ocurre marcar? ¿Desde cuándo veniste de haberme dado tu número? Ya necesito hablar contigo.
0: No, pues es que yo les doy la confianza de que salga y todo.
9: Pero ¿por qué hasta ahorita? Usted debe de cerciorarse dónde está ella y viceversa. Por eso es una pareja.
0: Pero
9: imagínate, la dejas. Uy, no, pues entonces...
0: está enojada y está con usted, está bien. Nada más quería saber dónde está.
9: No tengo yo por qué estar tapando tonterías ni por qué estar diciendo mentiras. Conmigo ella no está y tú eres el responsable de mi hija. Si a mi hija le pasa algo, yo me voy sobre de ti.
0: ¿Pero por qué me está regañando? Yo nada más la estoy buscando. Es que ella me dijo que estaba con usted.
9: ¿Y por qué, Juanita, tú te interesas por mi número? ¿Qué no es desde cuándo? ¿No es desde un principio? Desde que cambiaste el celular, yo no supe de tu número.
0: Sí, pero pues es que ya ve que yo casi no me comunico con usted, pues casi siempre te marca con esa Viri, pero pues yo así que...
9: No,
0: pero
9: pues
0: verdad,
9: mal hecho. Usted también ha acercado conmigo.
0: No, pues es que a mí la verdad no me gusta estarla molestando, porque pues como ahorita le marco...
9: Yo te dije que no, Lalo, correspondiente a lo de mis hijas, aquí siempre voy a estar. Pero yo tonterías no voy a aceptarte, mi hija no está aquí conmigo. ¿Sí? ¿Para qué te miento? ¿Para qué yo te gano?
0: ¿Y por qué estás tan enojada entonces? Yo nada más
9: le estoy preguntando. No, yo estoy en mi trabajo. ¿Yo te molesto en tu trabajo?
0: Es que si está con usted, pues nada más pásamela tantito para preguntar.
9: Es que no está conmigo, yo qué gano con estarte mintiendo. ¿De dónde te lo saco? ¿De las orejas? No está conmigo. Y tú eres el responsable de mi hija.
0: Pues yo nada más hablaba para saber si estaba con ustedes, de todos modos.
9: Ahorita
0: la busco a ver dónde la encuentro.
9: Pues sí,
0: Porque yo le he estado marcando y mandando mensajes y no me contesta. ¿Quién sabe dónde andará? Yo pensé que estaba con usted, como me avisó que iba a estar con usted.
9: Pero cuando es así, ella te marca y yo trato de hablar para que tú estés enterado de que ella está conmigo. ¿Qué?
0: Bueno, pues en esa
9: arreglen ustedes bueno. su problema, de tener problemas, ¿no? ¿Y por qué no te acerca? Entonces, no, como pues, que ¿para qué tú crees que es papá y mamá? ¿Para qué tú crees?
0: No, pues no tenemos ningún problema, pero está bien, si no está con usted, pues entonces...
9: No, no a ver, yo conmigo.
0: Ahorita entonces yo a ver, ahorita la chivo buscando, a ver dónde la encuentro.
9: Yo necesito que me avises, porque mi hijo debe de estar bien, ¿sí?
0: Sí, bueno,
9: porque
0: yo le aviso.
9: Eres tú.
0: Sí, está bien, entonces le voy a seguir buscando a ver si la encuentro, ya cualquier cosa, pues yo le aviso.
9: Sí, por favor.
0: Gracias.
1: ¡Apa, suegrita! ¡No
0: manches!
1: Oye, compadre, yo no sé si realmente la que llegó tarde a la repartición de cerebros esté muy guapa. ¿O qué te haya dado, mi querido Eduardo? Pero mira, primero, ¿cómo es ella? Y segundo, ¿qué onda con tu suegra? O sea, para que veas cómo va a ser tu esposa en un futuro, tienes que fijarte en la suegra. Entonces creo que no te espera un buen futuro.
0: Sí, creo que sí.
1: Oye, pero aparte te dijo como que la verdad medio a mitades.
0: Sí, pero
1: porque te dijo...
0: No, yo sabía que no me iba a decir.
1: No, pero te dijo no está aquí. O sea... Ajá. Es para que lo hubiera encubierto, o sea, decir, ¿sabes qué? Está en la casa, le duele la cabeza, está con la tía tal, algo, o sea, que lo hubiera justificado. Pero sí no te dijo, obviamente, lo del tal Fernando, pero también te dijo, aquí no está, y órale, y hágale lo que quiera. Y te metió una santa regañiza. Bueno, pues vámonos para el cierre. Comunícame, Viridiana, por favor, mi rey.
0: Bueno, te la paso para...
1: Órale, comunícamela. Viridiana.
5: Hola.
1: No manches. Qué nervios con tu mamá, ¿eh? ¿Qué edad tienes, me dijiste, muñequita? ¿Qué edad tienes?
5: Yo, 29.
1: Oye, ¿y tu mamá tiene pareja?
5: Sí, pero mi papá está en Estados Unidos, entonces ella es la responsable de nosotras, de mi hermana.
1: ¿Y hace cuánto tiempo que tu papá está en los Estados Unidos?
5: No, ya tiene como 15 años.
1: O sea que tu mamá tendrá 15 años sin...
5: Exacto.
1: Bueno, creo que señoras y señores que nos acompañan a través de la mejor FM o Claro Música, ya descubrimos por qué el carácter de doña Josefina. Oye, ¿y no sabes si se ha encontrado un noviecito o algo?
5: Según me dijo que es chico, un hermano de mi cuñado. Le echa el perro.
1: Neta, pero nada más le echa el perro, ¿no han dado con él?
5: No, nada que ver, pero pues dice que sí, luego le dice que pues que le dé un chance, que pues al fin, pues su esposo está lejos y no se va a enterar, pero pues mi mamá sí es así, pues, no, con una mujer de respeto y eso no se hace, así, ¿no?
1: Oye, mija, y dime una cosita, a ti que son amigas, que son cómplices, ¿nunca te ha dicho, oye, tengo un novio? 15 años es mucho tiempo.
5: No, yo sí le he preguntado, oye, mamá, ¿y tú así? Pero ella es como, no, porque entonces yo con qué derecho les voy a hablar a ustedes. O sea, ¿cómo les voy a decir que se porten bien si me van a decir, ay, que mi mamá es una loca y...
1: ¿Cuántos hijos son?
5: Dos. Nada más mi hermana y yo.
1: Ok, ¿y tu hermana es mayor o menor que tú?
5: Es menor.
1: Okay, ¿y también llegó tarde la repartición de cerebros? ¿Sí? No, ¿sabes qué? Yo creo que a lo mejor tu mamá no tomó ácido fólico. Yo creo. Oye, mija, ¿cómo cerramos la broma?
5: Ajá.
1: ¿Cómo te gustaría cerrarla? Yo ya tengo una idea, pero es tu broma. Primero me gustaría escuchar tu propuesta.
5: Pues yo decía como que estaba cerca de la casa y que Eduardo me veía. O sea, porque según yo salí cerca de la casa a ver a Fernando. Entonces, no manches, no, ya nos vio Fernando, ya nos vio Eduardo, ya viene. Estamos en el carro y ya nos vio. Y que se acerque y empiece tú y él el revoltón.
1: Ahora, pero ¿Eduardo es bueno acá como para el trompo o no? O sea, ¿para poder imprimir eso o no?
5: Pues es que nunca se ha peleado.
1: Sí, es que lo escucho tan noble, pero tan noble, quiero decir.
5: Sí.
1: ¿Y tú qué? ¿Qué es lo que estás haciendo con mi esposa? ¿Sabes? Ay, Dios, me pegué. ¿Sabes cómo me gustaría cerrar la mí? No sé si te plata. Porque realmente el tal Fernando ha sido un cínico. El momento que tú me pediste que sea un gañán, eso le trae en la punta del pincho a tu mamá. Entonces, lo que a mí se me ocurre decirle, mamá, quiero pedirte un favor. Lo que pasa que la tía le habló a mi amor, a Fernando, y no nos va a poder recibir el día de hoy. ¿No me podrías prestar una lana para poder rentar un hotelito? O sea, pintarlo más prangan al Fernando. O sea, que realmente no tiene ni un peso partido por la mitad.
5: No,
1: esa es mi idea. ¿Cuál de las dos quieres que hagamos?
5: Sí, que nos preste para el hotelito.
1: Yo creo que estaría muy chido. Es más, dame tus comentarios en el Twitter personal @PandaZambrano. Si me permiten, voy a la pausa, regreso con el clímax y las bromas están en este Gasto Show.

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2: Y bueno, mi gente, estoy de vuelta con ustedes en este lunes, 10 de agosto del 2026. Toda la diversión la encuentras aquí, a través de la Mejor FM, estamos en cadena, y también por la aplicación de Claro Música, si quieres tu bromita. Muy sencillo, si me acompañas por la mejor, envía un mensajito vía WhatsApp al 5599072632, lo que es lo mismo, 5599 Panda. Si me acompañas a través de Claro Música Pulso en los Estados Unidos, también muy sencillo, el área es el 845-223-9850. Llévate el Pandacel, el Oppo A5 está realmente increíble. ¿Cómo? 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Envía tu mensajito y escúchate en el Panda Show al 55760 Panda, 55760 Panda. Y bueno, regreso con Viridiana. Ay, Viri, pues vámonos al cierre de la bromita, mija, a ver qué pasa con mis suegris.
3: Vale.
2: Entonces, yo creo que eso le va a poder a tu mamá el momento que le digamos que pues que no hay un peso partido para la mitad, pues hemos estado juntos, no ha trabajado el taxi el tal Fernando, la tía Enriqueta pues no puede recibir porque ya es tarde y está difícil en Peralvillo a esta hora. Entonces, pues vamos. ¿Y tu mamá dónde está, mija? ¿Dónde vive?
3: Vivimos en Iztapalapa, pero está ahorita trabajando en una
2: y
3: tienda.
2: Y diciéndole naco a Fernando cuando está en Iztapalapa. ¡Uy, qué fina! Digo, porque se ha comportado como si realmente uy, uy, uy, ay, ay, ay, ¿eh?
3: Sí, esa es mi mamá.
2: Pues digo, no sí, creo no, que sí. Se apellide Mejía y sea uno de los Ángeles Azules como pa' que sea de los de Iztapalapa Finolis, ¿no? Bueno, pues órale, vamos a cerrar la bromita en directo desde el Panda Center. Las bromas están en tu show.
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4: ¿Qué rollo, pandita? Te mandamos saludos desde la hermosa y bella Tijuana. Aquí andamos laborando en el refugio. Saludos, bandita, de todos los taxistas acá del refugio. Ahí estamos.
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6: Bueno, oye, ma, pues ya nada más quiero pedirte un favor. Es que dice su tía Enriqueta que no nos va a recibir, que ya es
7: ¿cómo?
6: Tarde.
7: Es que no traigo ahorita, la neta.
6: Que
7: no,
6: te no, quiero pedir un favor. No, hija, no. Es no, que espérate, no. Dice su tía Enriqueta que ya es tarde y pues ahí por la Peralvillo ya sabes que está bien feo. Pues sí, es que ustedes debieron de haber pensado ese. Bueno, pues...
7: Con una pues quiniela entonces... armamos, una quinielita.
6: Ah, pues entonces... ¿Hola? Sí, espérate, pues entonces ahorita vamos a la tienda, pues préstame para que nos quedemos en un hotel. Es que...
8: Ah, no,
6: pues
8: no, no.
6: Pues Fernando no ha trabajado.
8: Imagínate, a ti ya hemos estado juntos.
6: Yo todavía voy a estar soltando dinero. No, hija, no.
8: Nada más para que nos quedemos hoy en un hotel.
6: No, hija, que te resuelva la persona que está contigo.
8: No, es que no imagínate. Ha trabajado porque ahorita hemos estado de noviecito.
6: No, es que tú tienes que pensar en eso, hija. Fíjate, imagínate. No.
8: Nada ay, más tú pues, esta
6: no,
8: noche.
6: No, mi amor, resuelve tú.
8: Ay, pero, ma, ¿no me vas a apoyar? No, que tienes que estar conmigo en las buenas y en las malas.
6: Sí, pero a ver.
8: No.
6: Ay, se ve.
8: Pero para tonterías no, Virín. Para tonterías no.
6: Ya te he dicho, tú me conoces.
8: Pero es un amor.
6: Tú me conoces.
8: No, no,
6: ay, el amor, Dios. Pues ahora con mi amor, mi vida. Junto con el patán ese. ¿Cómo anda?
8: Ay, mamá, pero...
6: Alimentándose de amor.
8: Ya nada más una vez. Ya nada más,
6: No.
8: Ya mañana se va a poner a trabajar.
6: No, mañana sí, como...
2: Yo mañana
6: creo que está bien preparado el tipo,
2: ¿eh?
6: Oye, la trompa, no. No.
2: Este,
6: qué vergüenza.
2: Mire, yo voy a intentar hablarle bien con todo el respeto que se merece, porque pues es la abuela acá del producto que está en la pancita de mi vida.
6: Sí, mire,
2: escúcheme.
6: Sí,
2: mire,
6: no soy tan cerrada de cerebro.
2: Yo sé que hemos empezado mal. Yo quiero, ¿me permite hablar un segundito?
6: A ver.
2: Mire,
6: sí,
2: este,
6: sensato, por favor.
2: No, pues sensato, nada más no me critique, porque pues yo no me critico.
6: Y conecta tu lengua con tu cerebro, por favor.
2: Pues por eso, la tengo bien conectada, y no solamente la lengua con el cerebro, sino con todas las partes del cuerpo. Pregúntele a su hija. Está bien
6: conectada. Sí, espero que también las manos las tengas conectadas, porque pues nada más imagínate, vas a conectar cosas que no tienes que conectar. Y lo
2: pues
6: las
2: tengo
6: que
2: bien conectadas, nada más imagínese.
6: Que son las manos.
2: Ya dentro de pocos meses va a ser abuelita,
6: sí,
2: pero pues...
6: sí, pero también las manos, también conecta las manos para que así te desarrolles en un buen trabajo.
2: Mire, apreciable señora, que es mi suegra, quiero pedirle de la manera más atenta, lo que pasa es que hoy no pude trabajar, ¿sí? Y pues tuvimos que ir a hacer análisis y todo. Pues es que yo soy taxista, ¿sí? Entonces, pues hay que pagar cuenta y todo. Entonces me habló mi tía, pues Enriqueta, y pues como vive en la Peralvillo, me dijo, ¿sabes qué, hijo? Pues ahorita no puedo, porque aparte llegó mi primo el Gustavo, ¿sí? Porque él vive en Querétaro. Entonces, quiero pedirle, si de la manera más atenta, en forma de préstamo, no es de regalo, que me preste una quinielita.
6: No, ¿dónde crees?
2: Ah, pues es para llevarle un hotelito a su hija y pues estar platicando acá chido. Igual terminamos de hacer las manitas y las patitas de su nieto y ya y todo. Mañana yo trabajo y se lo regreso.
6: No.
2: Somos familia.
6: No, ¿quién te dijo?
2: Pues ¿cómo que quién? Pues el producto que está en la pancita de Viridiana.
6: Ah, pues entonces está, dile el producto que te ayude.
2: ¿Sí, entonces en él?
6: Sí, pues.
2: Ah, pues está ahí en la tiendita, ¿verdad? Pues mira, podemos ir a la tiendita y sirve, pues ahí nos da unos chescos, unas chelas y unas, pues no sé, papitas y todo, ¿no? Pues hay hambre.
6: Aquí tienes, Paul. Hasta luego. Nada más que rápido, porque yo estoy trabajando,
2: Paul. Sí, entonces sí podemos ir para allá.
6: No.
2: Nada más la quinielita.
6: No.
2: Bueno, pues le paso a su hija, pues se puso ya bien triste. Pues no, pues déjale, hablo acá al Chompiras, a ver si presta una feria. Pues no, tu mamá no quiere.
6: Háblale a tu amigo. Ay, pues ahorita llegamos a la tienda, ma. Llegamos a la tienda y hablo contigo.
8: Buenas noches. Nos vemos,
6: pues, sí, que tengo que... Ya nada más te voy a hacer una pregunta.
2: No manches, no quiso aflojar 500 pesos. ¡Qué gacho! Es más, ya se me ocurrió una cosa. Dame el nombre de tu mejor amiga.
6: De mi Sharon.
2: ¿Cómo? ¿Sharon?
6: Sí, vive por ahí, por la tienda, de hecho.
2: Ok, bueno, pásame Eduardo. Voy a cerrar la broma. ¡Eduardo!
5: Bueno.
2: Mira, vamos a hacer lo siguiente. Ella te encargó mucho y te encargó mucho a la hija, ¿ok? Entonces ahorita, mira, va a ser bien sencillo la chamba. Le va a decir, oiga señora, nada más hablo para decirle que ya puede contactar a su hija. Me dice que no tiene señal y que se va a quedar a dormir en casa de su amiga Sharon.
5: Ok,
2: prácticamente tú hablas para informarle las mentiras que obviamente está echando en esta broma, en este planteamiento, tu esposa Viridiana. Entonces, prácticamente hablas para decirle eso, nada más hablo para decirle que ya la contacté, que no tiene señal, me mandó un mensaje y que se va a quedar a dormir con Sharon. Se lo quise decir para que esté tranquila. Ella te va a decir dos, tres palabritas y le va a decir, oiga señora, ¿y sabe qué? Me pidió que le hiciera una pregunta. Y ya le dices cómo se oye el Panda Show, ¿ok?
5: Yo la voy a
2: ¿listo?
5: Cerrar.
2: Sí, tú la vas a cerrar, es lo más divertido. Man. Sí, no, sí. Sangre, Lalito, siempre nos agarramos a los más tarugos, así que te toca. Es que eso se va a poner chido porque escuchando a tu suegra quiero ver la reacción. Vámonos, marcamos en caliente.
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2: ¿Sí entendiste, verdad?
5: Sí.
2: Ok, vas. Sharon.
5: Sí.
2: Por mensaje, no por teléfono.
5: Bueno, señora.
6: Bueno.
5: Ajá, señora.
6: ¿Otra vez tú?
5: No, es que lo que pasa es que ya ve que me deshará esto, pues estaba bien enojada y me dijo que si llegara a encontrar a esta Viri, pues ya le avisara y pues ya me contestó los mensajes.
6: Ah, sí.
5: Y ya me dijo que se va a quedar con esta Sharon. Nada más le avisaba para...
6: No, ella te está mintiendo. Ella no se va a quedar con Sharon. Ella te está mintiendo. Ella supuestamente... Ella dice que anda con un fulano. Yo ni sabía, ¿sí? Y yo no sé. O sea, tú búscala y para que entonces hablemos los tres. Porque como lo de ustedes empezó mal, pues va a terminar mal. Entonces a mí no me involucra.
5: Pero entonces, ¿qué? ¿Cómo? ¿Usted sabe algo o cómo? Porque ella me
6: ha estado hablando que un fulano, que yo creo que es de pequeño, porque hijo le trae que ruca y que su madre, yo creo que así también le ha de hablar a su madre y que no sé qué, el producto que, ay no, pura barrabasada.
5: Sí, pero es que si usted está de malas no tiene por qué inventar cosas, porque no creo que esté con una otra persona.
8: No, yo te estoy diciendo lo que ella me está diciendo. Yo no estoy inventando nada. Ya sí, pues ya es tu problema si tú me quieres creer o no.
5: Yo ¿sale? Sé que a lo mejor, ajá, yo sé que a lo mejor usted, pues a lo mejor no, como sea, no le caigo bien, o no sé.
8: Ay, no digas tonterías, Lalo.
5: Pues es que no sé por qué me está inventando entonces esas cosas.
8: ¿Por qué?
5: ¿Por qué me está inventando estas cosas?
8: No, bueno, imagínate, bueno, que tú no quieras ver, entonces yo te estoy diciendo que no entiendes lo que yo te digo. Y no te estoy diciendo que mi hija ya me habló y que me dijo que maldillo, que no sé qué. Ay, no, ya, esta me duele la cabeza. Sí, arregla tu situación y a mí me avisan. O los espero en la casa. Dale, por favor.
5: Pero, bueno, no, pero es que no se vale porque usted me está inventando cosas. Porque yo todavía que le estoy avisando, porque usted me dijo que le avisara cuando yo contactara a esta Viri, y ya le estoy avisando que me está diciendo que se va a quedar en casa.
8: Ah, bueno, Charo. Entonces sí, tú, yo te estoy inventando, entonces sí, Lalo, se está quedando con Charo, nada más que a Charo le cambió la voz por un hombre. Ajá, entonces ya, yo ya te dije, ¿sí? Yo no quiero ser atabueta para tonterías, no. Sí, ya te dije la verdad, tú dices que yo estoy inventando. Ah, entonces sí, yo estoy inventando. Bueno, entonces, Viri también está con Sharon, ¿así te dijo?
5: No, es que también me dijo una cosa que, bueno, de los mensajes que me contestó, me dijo que le preguntara una cosa.
8: Ajá,
5: bueno, no. ¿Cómo sería el Panda Show?
9: A toda máquina.
2: Eduardo, ante todo pronóstico, que te reveló que andaba con otro. Yo no sé cómo tomarlo, qué opinen ustedes, si haya sido bueno o haya sido malo, pero Viridiana, ojo la moraleja, creo que tu mamá no va a ser tan cómplice si en algún momento te portas mal, chancluda, ¿eh? De verdad, cuando empezó a decírselo, yo dije, no manches, pero aparte regañando en todo momento al baboso de Eduardo, en todo momento. Oye, colgó, acérquense al teléfono que te escucho muy lejos, Viridiana. Diana, por favor.
8: ¿Sí?
2: Es que pusieron el altavoz y acérquense al teléfono.
8: Sí. Rayos.
2: Yo quería escuchar cómo regañaba a Eduardo. Pero tener una suegra así, wow. Ya no contesta. Suegrita. ¿Qué traza, suegrita? Está acá en las bromitas del pandita. ¿Qué traza? Arriba, Iztapalapa. Josefina, no le fuiste fiel a tu hija en guardarle un secreto, ¿eh?
8: No, pues, ¿cómo crees?
2: Oye, se lo revelaste y aparte regañaste a Eduardo. Eduardo, ¿qué culpa tenía?
8: Pues, por tonto.
2: ¿Realmente lo consideras que es un tipo tonto?
8: Sí, porque le estoy diciendo que lo que mi hija me había dicho y dice que no, que yo estaba inventando, imagínate.
2: Chale. Oye, Josefina.
8: Pues, confiaba en mí.
2: ¿Y cuál fue la parte del abarrote que más te sudó con esta broma?
8: La frente.
2: ¿La frente? Órale. Pues, sí. Viridiana, dile por qué la bromita, mamá, mija.
8: Porque tú dijiste que ibas a aguantar, mamá. Ay, qué graciosa.
2: ¿Qué tranza, suegra? Pues habla acá el Fernando. Pues preste la quinielita, ¿no? Pues hay que terminar de hacer las manitas y las patitas a su nietecito, ¿no? ¿Qué tranza aquí? ¿Me recibe
8: no
2: la tienda
8: nada,
2: o...? ¿Me recibe la tienda o no?
8: No,
2: bueno, familia, que tengan una excelente noche. Díganme cómo se oye el Panda Show.

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3: En directo desde el Panda Cool Center estoy contigo en este 10 de agosto del 2026. Me escuchas a través de la mejor FM. Estamos en cadena, ¿quieres tu bromita? Mensajito vía WhatsApp al 5599072632. 5599 Panda. Y vámonos con más bromitas y tengo a Susana. Hola, buenas noches, mija.
4: Hola, buenas noches, pandita.
3: ¿Cómo estás, Susana?
4: Pues bien nerviosa.
3: ¿Y por qué está nerviosa la trompuda? Platícame.
4: Es que le quiero hacer una broma a mi esposo.
3: Ah, ¿tu esposo? ¿A poco ya estás casada?
4: Sí.
3: Si te escuchas como una niña de secundaria, Susana. ¿Neta?
4: ¿Qué eres, pandita?
3: Oye, ¿cuánto tiempo llevas con el gordo, Susana?
4: 17 años.
3: Ah, caray, neta.

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2: Sí. Oye, a ver, espérame. ¿Existe una religión llamada palería?
3: Sí, es más fuerte que, bueno, según ellos, es más fuerte que la santería.
2: Órale, bueno, ¿y cuánto tiempo tiene que te metiste? Yo sé que desde los 15 andas en la palería, pero en esto de la religión hace 2 años.
3: Hace 2 años, sí.
2: Ok, bueno, ¿y luego, mija?
3: Bueno, entonces esta madrina es de esas personas bien tóxicas, toxiquísima. Entonces, hace cuenta que cada que se pelea con su marido es de que no saca a mi marido y a mí de Cristian dijo esto y Susana dijo lo otro, y cuando no es así. En esta ocasión dijo que yo andaba con su marido.
2: ¡Ah, caray!
3: Ajá.
2: Así tan azul ese. Pero ¿con qué fundamento? ¿Cuál es?
3: Ah, es que mira, resulta que hace un tiempo mi marido andaba muy pegado con el marido de ella, andaban muy juntitos los dos. Entre ese tiempo me dice ella, es que fíjate que tienes que tener mucho cuidado porque Chucho es gay y demás. Entonces yo un día estaba muy molesta con él porque no quería salir de la casa de Chucho, ¿no? Y ahora le dije, ¿sabes qué? Para mí tú también eres... Y me dice, ¿qué? Le dije, sí, pues tiene razón Evelyn, por eso dice que su marido es joto, pues tú también andas allá, güey, ¿quién sabe?
2: Claro.
3: Y entonces es Cristian va y le comenta todo esto a Chucho enfrente de mí. Okay. Y me voltea a ver Chucho y me dice, ah, sí, pues no, pues yo no sé nada. Entonces de ahí Evelyn se la agarró de decirme, es que él cómo sabía que yo te dije que él era gay y que no sé. Ella insinúa que yo fui la que le dijo directamente a Chucho.
2: Ok. Entonces piensa que andas con Chucho. Bueno, eso dijo.
3: Ajá. Entonces yo le comenté todo esto a Cristian. ¿Sabes qué? Es que Evelyn me habló y me dijo que pues que yo con Chucho, güey. Y pues la realidad es que tú sabes que no. Entonces él me dijo, como él está en Hidalgo trabajando, él me dijo, bueno, ¿y por qué lo dice? O pues si te traes algo con él, lo que pasó y así, ¿no? Que pues no, pero él está con la idea de que yo sí tengo algo que ver con Chucho.
2: Wow, entonces la broma, quiero suponer que le vas a decir que si andas con Chucho, confirmar el rumor. Ok, ¿y cómo le vas a confirmar lo que se hizo rumor o que se hizo chisme? Que tú ya le dijiste que no y ahora le vas a decir que sí, que es la broma.
3: Es que, mira, hace rato yo me fui al gimnasio. Y entonces mi cuñada se encargó de decirle que yo andaba en el gimnasio. Entonces me habló y se enojó conmigo y nos mandamos bien lejos los dos, nos peleamos horrible.
2: Ok.
3: Entonces, pues ahí va también así como que, pues hace rato no estaba en el gimnasio, la verdad es que yo eso le dije a tu hermana, pero yo estaba con Chucho. No te dije nada cuando estabas aquí, pero no te dije nada cuando estabas aquí porque la verdad no quería que hicieras nada y cosas así, o sea, no.
2: Oye, a ver, espérame. Pero está muy bien el desarrollo, pero necesitamos un match. ¿Mencionaste que tu marido está en Hidalgo trabajando? ¿Hace cuánto tiempo?
3: Lleva un mes, pero haz de cuenta que viene cada 8 días el sábado.
2: Ok, ¿y cuánto tiempo más va a estar trabajando en Hidalgo?
3: Pues permanente, el tiempo que él quiere estar allá es lo que va a estar.
2: ¿Y Chucho tiene algo que ver con tu amiga o es soltero? ¿O divorciado?
3: Chucho es el esposo de Evelyn.
2: Ah, Dios. Es que, bueno, como te estaba comentando de un match, posiblemente te iba a proponer que le dijeras que pues ya te ibas a ir a vivir con Chucho, porque pues tu marido no está contigo permanentemente, pero...
3: Sí. De hecho, yo decirle así como que, pues no lo voy a dejar. No lo voy a dejar, pues ya reventó lo que tenía que reventar.
2: ¿Y qué? ¿Y Evelyn qué? ¿Ahí qué? ¿Le vas a decir que ya también se dio cuenta de que Chucho anda contigo?
3: Que ella vino, que ella acaba de venir hace ratito y pues que hizo un relajo aquí en la casa.
2: Que te reclamó y que se armaron los cocolazos. Oye, ¿y tu marido nos escucha?
3: No, o sea, sí te escucha, pero ahorita no tienen que escuchar.
2: Ok, entonces la llamadita la haremos número...

0: por llamada de tres o un número privado o cómo le hacemos para brincar ese punto?
1: No, es que él haz de cuenta que su teléfono se le cayó, entonces no se ven los números.
0: Uy, y... entonces ya está el asunto garantizado, papá.
2: Ok.
0: Bueno, pues vamos a ver cómo reacciona. Creo que tienes todos los elementos. ¿Estás lista, trompuda?
1: Sí.
0: Vamos a pegarle, señores, en directo desde el Panda Gold Center. Las bromas están en Aztecasto Show.
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3: Excelente.
0: Listo, mija, con todo, ¿eh?
8: Palería, palería.
0: ¿Y tu marido también está metido en la palería?
1: Él entró conmigo.
9: Bueno.
1: ¿Bueno, Cristian?
9: Bueno, ¿qué?
1: Es que te quería decir algo.
9: ¿Qué?
1: Es que acaba de venir Evelyn.
9: ¿Para qué?
1: Es que no sé cómo decirte, Cristian.
9: ¿De qué?
1: Es, vino Evelyn a decirme un buen de cosas por lo de Chucho.
9: ¿Qué te dijo?
1: Pues ya ves que sigue afirmando eso, ¿no? Pero yo te quería decir a ti, ya, ¿sabes qué? Pues ya reventó lo que tenía que reventar, Cristian.
9: ¿Qué fue? ¿Reventó de qué?
1: Es que yo hace rato salí porque el Chucho me marcó.
9: ¿Y luego?
1: Me marcó y, salí.
9: Ajá.
1: Y yo quiero que tú sepas antes de que Evelyn vaya y te diga y demás, ¿no?
9: ¿Y sepa qué?
1: Pues nada, que yo fui a ver a Chucho. Y no sé si Evelyn lo siguió. Aquí por donde están las cortinas verdes.
9: ¿Y luego qué?
1: Pues yo no sé si Evelyn lo siguió o no sé, pero llegó Evelyn. Sí, es que ya sí se dio cuenta que sí ando con Chucho.
9: ¿Quedan tú con él?
1: Y la verdad, pues yo no te quería decir, pero pues sí hay algo, ¿no? Y... pues yo no te quería decir porque la verdad yo no... pues yo quería ver si funcionaba o no, ya vi que pues sí está funcionando.
9: ¿Y luego?
1: ¿No vas a decir nada?
9: ¿Quieres que te diga, güey?
1: Y antes de que tú me digas algo, yo quiero... pues ahora sí que decirte, ¿no? ¿Te acuerdas de las mensualidades que debíamos?
9: Sí.
1: El Chucho las estuvo pagando, güey. O sea, sí me ayudó, no sé, no se debe ya no. Que pues tú nunca me pones atención. Siempre que yo te digo, oye, así, me ignoras. Ahora date cuenta, tú estás bien lejos, güey. Yo soy mujer, tengo necesidades, ¿sabes?
10: ¡Oh, Dios!
9: Está bien, papá. Seas feliz.
1: Todo esto era así como un juego y pues pasó. Se enamoró y me enamoré, creo. Y la verdad, pues... ya se me va a arreglar el carro, Cristian, lo que tú no has hecho, güey.
9: Está bien, échale ganas, toma.
1: Ve, te vale el gorro, ¿ves cómo no te interesó?
9: Sí, nada, ya, nada.
1: Ve.
0: ¡No manches! Creo que te mandó, ¿cómo se llama tu religión?
1: Valeria.
0: Ah, creo que algo sin... como que te mandó un sinónimo de la palabra. Te dijo, vete a la palería. Oye, mija, ibas muy bien. A ver, yo tengo una duda. Ibas desarrollando muy bien, pero de repente, ¿por qué él estaba como? Yo me lo imagino como asimilando la información, pero de repente le dijiste, ¿qué? ¿No me vas a decir nada? ¿Para qué?
1: Pues sí.
0: ¿Pues sí qué?
1: Pues a ver si no... ¿qué tal si me decía? No, pues de esto, lo otro. ¿Es que él es así?
0: ¿Él es así de qué?
1: Nunca responde.
0: Está bueno. Creo que al final te respondió y te respondió bastante bien, ¿eh? Oye, a ver, ¿para dónde quieres llevar la broma? ¿Para decirle que sí realmente ya estás tú y Chucho envueltos en una relación o que solamente fue un error?
1: No, que sí estamos.
0: Ok, ¿cómo se lleva Chucho con la chismosa?
1: No, es que a cada rato se pelean, se agarran menso a trancazos.
0: Bueno, entonces coméntale eso, que a raíz de todos los problemas y de lo que descubrió esta amiga tuya, que de hecho ya se separaron y que Chucho te está proponiendo que, pues, que se vayan juntos, que estén juntos. Ajá. Y que tú, la verdad, que pues estimas mucho.
1: Pero el Chucho no quiere a los niños.
0: ¿Y por qué?
1: No. Dejó a dos de él ya.
0: ¿A neta?
1: Sí. Entonces le voy a decir que, pues, para que vea él cómo le hace con sus hijos.
0: No, pues dile que mejor se los vas a mandar un tiempo y todo en lo que tú, pues obviamente vas haciendo una relación con Chucho, que nada más te llevas al más chiquito. Órale, va, listo. Marcamos, señores. Las bromas bien palerías están. Hasta que es tu show.
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1: Ya me estaba marcando.
0: Oye, pero no que su teléfono, que chicharrita y todo. Sí.
1: Pues no. Es que yo no sé, pero no.
0: Vas a decir, ¿por qué me colgaste?
9: Bueno.
1: ¿Por qué me colgaste?
9: Ya, güey, pues es que estás hablando, pues ya, güey. Entonces, güey, ya.
1: Yo nada más, o sea, Cristian, es que la vergüenza, güey. O sea, él, todos los problemas que tuvo con Evelyn, ¿sabes qué clase de persona es él? Y yo igual contigo, o sea, estamos igual. Entonces, si él y yo nos entendemos, pues, ¿qué más?
9: Júralo.
1: ¿Te lo juro?
9: ¿Por quién lo jura?
1: Por quien quiera.
9: Júralo, por Calé.
1: ¿Por qué mientes a los niños en este sitio?
9: Por eso no.
1: ¿Por qué no puedes asimilar? Bueno, ¿por qué no lo aceptas y ya? ¿Por qué siempre tienes que meter a los niños? Siempre.
9: Está bien.
1: Yo nada más eso te digo, o sea, que ya no quiero que venga, ya dejemos las cosas así. O sea, ya por salud mental tuya y por salud mental mía. Y ahora sí que por los niños, ¿no? También eso, a ver cómo le vamos a hacer con ellos, porque.
9: ¿Eh?
1: Pues no, yo con. Que ya no me voy a quedar aquí.
9: Qué bueno que me lo dice.
1: Que ya no voy a estar aquí, ya. Ya me harté, ya necesito salir, necesito hacer mis cosas. Sí, hacer otras cosas. Bien, ¿no? ¿Por qué te fuiste al gimnasio? Sí, pues por eso me fui al gimnasio. Tengo que estar bien, ¿no? Para alguien que sí, sí me ve, sí me procura, ¿no?
9: Ah, bueno, ya le ganas. Entonces, para que te pongas bien.
1: Ahora, por tu culpa y la de tus hijos, yo estoy así.
9: ¿Y luego qué?
1: Pues ya nada, güey, ya te dije que ya no quiero que venga.
9: Ya no voy. ¿Está mi carnala?
1: ¿Quiere? No está. ¿Cómo? Por la tienda con dulce.
9: ¿Y tú dónde estás?
1: Pues estoy aquí en el corredor.
9: Ah, bueno, tú ya no quieres que vaya.
1: No, Cristian, ya tú no entiendes las cosas que estoy explicando y vale más. Todo lo tomas a juego.
9: Ay, lo bueno que me dices, yo para no ir.
1: Ya, mejor así, ¿no?
9: Va. Si tú tienes eso, pues ya.
1: Pues sí, güey, ya para que jugamos a loco.
9: Pues sí.
1: ¿No? Ya.
9: Está bien.
1: Tú te aburriste, yo me aburrí.
9: No, luego tu poca madre, luego con quién. Está bien, güey. Todo se paga aquí.
1: ¿Verdad que sí?
9: Sí.
1: ¿Qué quieres?
9: Al rato yo lo aplicaré igual.
1: Pues ya te sabrás, ¿no? Ya te dije que a mí no me importa lo que tú haces.
9: Me gusta bien.
1: Pues ya, tú puedes hacer lo que tú quieras.
9: No,
1: y ya,
9: es que me dice.
1: Y si ya sabías por qué seguiste viniendo, no, si hubieras quedado allá, siempre dices que.
9: Pues,
1: pues ahora, a ver cómo lo haces con los niños, yo me voy a ir, yo no puedo estar aquí.
9: ¿Y a dónde te va a llevar?
1: A donde me lleve.
9: ¿Y si eres feliz, qué podemos hacer?
1: Pues es que tú no me das lo que él me da.
9: Ah, ¿no?
1: No.
9: Bueno.
1: ¿No estás aquí?
9: Está muy bien.
1: No estás aquí, si tú estuvieras aquí otra cosa sería, pero pues no.
9: Bueno.
1: Y cuando estás te digo, vamos acá, vamos allá y nunca quieren.
9: Pues sí,
1: que nada más me voy a llevar
9: a llorar, que me ponga.
1: No, no, me voy a llevar a Caleb y a Chris.
9: Mm-hmm.
1: Y a Sofía. Ya que tú te quedas con Dulce, con Wendy, y ya están grandes.
9: Mejor no hagan. Ya te dejan mis hijos.
1: Me voy a llevar a Gordo. ¿Tú para qué los quieres? ¿Qué les puedes dar, güey? Siendo honestos, ¿qué les puedes dar? ¿Qué les ofrece?
9: ¿Qué les puedo dar? ¿De qué? No sabes, pues, ¿qué les puedo dar?
1: Si no tienen nada, jodido.
9: ¿Cómo?
1: Sí, cuarro jodido.
9: Yo no soy mal cuarro, mija.
1: Ah, no. Yo creo que no has de ser ingeniero.
9: Soy contratista.
1: Ándale.
9: Está bien, mija. No más ves que tú ingresas a mis hijos.
1: Yo te dije que no. ¿Qué tiene, güey? Son hijos, sus pásates. Oye.
9: ¿Qué?
1: ¿Cómo se oye el Panda Show?
2: A toda máquina, tonto.
0: No, pues la neta es que ¿por qué me haces eso? A mí déjame a mis hijos y vete. ¿Qué onda, carnal? Las bromas del Panda Show.
9: Ya me la voy a explicar una vez, otra vez, mamá.
0: ¿A poco neta ya te había hecho una broma? Pues esta es la segunda, mi rey, que te explica tu bebé, tu chiquilla. Oye, ¿y sabes? ¿Y sabes por qué te hizo esta broma?
9: ¿Por qué?
0: Por llevarte la tanta palería. Oye, porque me estaba comentando que hace 2 años se metieron al asunto de la palería, ¿no?
9: Sí.
0: Pero también desde los 15. No, no. ¿Cuál es la diferencia entre una palería y entre otra?
9: No, pues quién sabe.
0: ¿La cabeza será? Oye, carnal, ¿qué estás haciendo en Hidalgo? Platícame.
9: Aquí andamos
0: chondeando. Órale, oye, pues creo que se agarró ahí de la historia de Susán, el tal Chucho. Porque ya ves que por ahí surgió un chisme, ¿no?
9: Sí.
0: Te la comí, te la echaste completita, papá. Completita, como anoche. Oye, pero cuando... ¿A quién te ibas a llevar supuestamente, Susana?
6: A Caleb.
0: No, déjamele todos, porque si no vas a ver, me los voy a agarrar escobazos. Dile, ¿por qué la broma, Susi?
6: Porque sí,
0: bien
6: celoso, ya relájate, gordo. ¿No?
0: Porque ¿a poco neta? Sí, ¿eres muy celoso?
6: Yo no puedo salir.
0: A ver, ¿cómo que no puedes salir?
6: No, me voy al gimnasio y dice que anda en otro lado.
0: Chale, o sea, ¿quieres una esposa o quieres una esclava? Las esclavas van en la muñeca, compadre. Dale un poquito de libertad, ¿o qué? ¿Piensas que a lo mejor se te va a ir o qué?
9: No, no, no, ¿por qué?
0: Ah, no, pero con esto de que, le gusta la palería, puede ser, ¿verdad? Sí, la neta está cañón. Bueno, pues Susana y mi estimado Cristian, les mando un abrazo. Dígame, ¿cómo se oye el Panda Show?

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1: Padrísimo estar contigo en este 10 de agosto del 2026. Soy el Panda Zambrano y te estoy presentando el Panda Show a través de la cadena más importante del regional mexicano. La mejor FM, ¿quieres tu bromita? Entra al pandasambrano.com y ahí encuentras toda la información. Tengo a Juan Carlos. ¿Qué óvole? ¿Cómo estás?
2: ¿Qué pasó, mi pandita? Bien, bien.
3: ¡Ay! ¡Qué voz tan sexy tienes, Juan Carlos!
1: ¿Qué haces, carnal? ¿Qué me cuentas?
2: Pues nada, aquí planeando una bromita para mi esposa.
1: ¡Órale! ¿Y cómo se llama la chancludita?
2: Alejandra.
1: ¿Cuánto tiempo con Alejandra?
2: Ya 19 años.
1: ¡Órale! ¿Cuántos chiquibabies?
2: Nada más una niña.
1: ¿Y qué? ¿No has podido con más o qué onda?
2: No, pues ya fui.
1: Sí, pues ya me imagino. Oye, ¿qué broma para Alejandra, Juan?
2: La broma de Tommy, para decirle que tengo un hijo. Ella supo que estuve yo, me di una aventura con otra persona.
1: Ajá.
2: Estuvo embarazada y pues ahorita decirle que pues ya se hizo a un lado y quiere regresarme al niño y pues que quiere que me haga cargo de él.
1: A ver, Juan, ¿esto parte de una situación real?
2: Sí.
1: Ok, entonces tú tuviste un desliz o una relación en una separación con Alejandra.
2: Es desliz.
1: Ok, ¿y esta mujer se llama?
2: Mari.
1: Ok, ¿y hace cuánto tiempo de esto con Mari?
2: Tiene ya como 4 o 5 años aproximadamente.
1: Ok, entonces sí tienes un hijo.
2: Sí.
1: Ok, ¿y cómo se llama el hijo?
2: No sé ni cómo se llama, no tengo contacto con ella.
1: O sea, ¿no ha sido un padre responsable, hijo de la chilindrina?
2: Me hizo a un lado, vaya.
1: Entonces, por lo que entiendo, hubo un desliz, Alejandra lo sabe, hubo un hijo, Alejandra lo sabe, ¿y ahora quieres que aparezca el chamaco?
2: Ajá.
1: Oye, pero ¿tendría que 4 o 5 años tu hijo?
2: Sí, más o menos.
1: Oye, pero a ver, Tommy, ven. Lo que pasa es que Tommy tiene 9 años, papá. No,
2: pero
1: creo que...
2: No se da la idea tanto de que... No va a... ¿Cómo te digo? La voz no la vas a distinguir, vaya.
1: Oye, pero bueno, yo la verdad es que no puedo serme responsable, no puedo aventarme ese paquete porque eso lo tiene que decir Tommy. ¿Por qué no hablas con él y pues de una vez platican a ver qué asunto? A ver, Tommy, ven, siéntate.
4: ¿Qué pasó, padrino?
1: Lo que pasa es que aquí está el buen amigo Juan Carlos y quiere ver si puede ser su hijo. Saluda, no hagas
4: Hola.
2: Hola, Tommy, di que sí puedes, por favor.
4: Buenas noches, señor.
2: Buenas noches, Tommy.
4: ¿Qué?
2: ¿Verdad que sí vas a poder ser mi hijo para poder hacer una broma?
4: ¿En qué quiere que le ayude, señor?
2: Pues decirle que quiere que sea tu nueva mamá y que sale en una familia con todos los derechos.
4: Pero yo tengo mamá.
2: Pero ya tu mamá ya no se quiere hacer cargo
4: No, yo tengo mi mamá y aparte me quiere mucho y me manda con mi padrino el panda, pero yo sí tengo mamá. Y los niños no mentimos.
1: No, Tommy, pero te está pidiendo que te hagas pasar por su hijo. No que sea su hijo ni que tu mamá. No.
4: Ah, ya entendí. ¿Y cuántos años voy a tener y cómo me llamo?
2: Así tal cual, Tommy, 7 años.
1: Oye, pero tú tienes un hijo, ¿no?
2: Pero no sabe.
1: Ok, no importa, ¿pero es niño o niña?
2: No supo que fuera. Bueno, en la vida real es niña, pero no sabe qué fue.
1: Ah, ok, pero bueno, pero en realidad Tommy sabría que tiene una hermana.
2: Ajá.
1: Ok, ¿que se llama cómo?
2: Carla.
1: ¿Y qué edad tiene Carlita?
2: 18 años.
1: Ah, no, entonces ya es toda una mujer, papá.
4: No, padrino, pero yo quiero una hermana chiquita, si no...
1: Pero vas a tener 4 años, Tommy.
4: Entonces tengo que hacerle
1: No, yo creo que ya a los 4 años ya un poquito más crecidito. Bueno, pues entonces yo creo que aquí prácticamente que te ayude a hacer el color, ¿no?
2: Sí.
1: Pues vamos a pegarle, vamos a ver cómo reacciona. ¿Alguna pregunta que tengas, Tommy?
4: No, yo soy muy inteligente.
1: Bueno, espero que realmente lo seas. ¿Estás listo, Juan?
2: Sí.
1: Le pegamos, sí. 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
1: Acércate, Tommy, acércate.
4: Papá.
2: Hola, Tommy.
4: Yo te quiero mucho, aunque no me conozcas.
2: Yo también.
8: Bueno.
2: Bueno.
8: ¿Qué pasó?
2: ¿Qué haciendo?
7: Ay, me espantaste. Aquí sacando la ropa de la lavadora.
4: Papá, papá es un poco leso así.
7: ¿Qué haces, cara?
4: Pero,
7: ¿a dónde estás?
4: Pero ese carrito está chiquito y así yo puedo.
2: Espérame, Tommy, no estés hablando. Papá. Oye, es que te quería decir algo.
7: ¿Algo de qué?
2: Pues es que ahorita, como me hablaron, la otra persona quiere que me haga cargo del niño y yo estoy aquí con el niño, entonces.
7: ¿De cuál niño?
2: El niño que tengo. Sería.
7: ¿Cuál que tiene? ¿De dónde?
4: Oye,
7: a ver, ¿dónde está?
4: Mi hermana Alejandra cree que cuide conmigo porque, bueno, yo tengo casi 5, pero ella está más grande. Mucho más grande y yo quiero
2: jugar. Pero es que ya ves que anteriormente andaba ahí volado y todo eso, y pues de eso ya la persona esa ya no se hace responsable. Y entonces me dijo que si tenía que ir por él, si no, pues iba a tener que
7: demandar. Sí, pero si no es tuyo, ¿por qué te vas a hacer cargo de alguien que no es tuyo?
2: Pues ahora sí que yo siento que sí es mío.
7: Entonces. No, pero yo no, nada de que sí es tuyo. Es que yo no sé cómo lo vas a hacer.
2: Pues es que te voy a decir, mira, la verdad, pues quiere, también quiere conocerte, quiere estar.
7: No, yo no quiero saber nada, yo no sé ni para qué me marcaste.
4: ¿Está enojada o porque habla así?
2: Pues es que mira, pues tu mamá dice, ahorita se va a ir a. Se quiere a Estados Unidos.
7: ¿Y tú sigues teniendo contacto con ella?
2: Pues no sé ni cómo tuvo mi número.
4: Papá, esa señora es una bruja.
7: Qué casualidad.
4: Es una bruja.
2: Pues ahora sí, que escúchame, necesito.
7: No, no te voy a escuchar.
2: Que me eches la mano en
7: no,
2: ese
7: no te voy a escuchar. Ya es más, ya te voy a colgar. No te voy a escuchar.
2: ¿Por qué? Pues es que
7: quieres. Porque si no, no te voy a escuchar. La decisión la vas a tomar. La decisión la vas a tomar tú, no yo. ¿Quieres hacerte cargo? Pues entonces fuera de aquí.
2: Pero yo no puedo, necesito que me eches la mano. Ya ves, ya está llorando Tommy. No llores, Tommy. Ahorita hablamos.
7: No, pues si no es nada mío, yo. A mí no me interesa. A mí no me interesa si llora o no llora. No es nada mío y no es nada tuyo. Pero si tú quieres caer en tu. Que si es tuyo, pues entonces de aquí le vas a llegar.
2: No, pero pues es que no me hables así, pues necesito que me apoyes y pues llegar a un acuerdo también.
7: Papá, no voy a llegar a ningún acuerdo contigo.
4: Favorcito.
7: Sí, ya te lo había dicho esta vez, porque soy a Carla estaba más chica.
2: Pues es que mira,
7: y aún así no es nada tuyo.
2: Que me eches la mano.
7: No,
2: si
7: no te voy a echar la mano, a mí no me interesa.
2: Yo quiero estar bien.
7: No, mami, pues eso es estar bien. ¿Quieres tener otro hijo?
2: Que ¿sabes que hoy más que nunca, así como no. Estamos, necesito más de ti, más de tu apoyo?
7: No, conmigo no cuenta. Con eso, yo conmigo no cuenta.
4: Ay, ¿por qué?
2: Dígate eso,
7: dije.
2: No dígate eso, que está el niño aquí.
7: Papá, a mí no me interesa. No es mi hijo, ni es tu hijo. Como para que quieras ponerte.
2: Vamos,
7: pobrecito. No me pases nada porque voy a colgar. Es más, voy a colgar ya.
2: Mira, me deja nada más para.
7: No, yo no quiero saber nada.
4: ¿Por qué hablas de
7: esa vez te las pasé,
4: señor?
7: Porque te lo dije, porque Carla estaba pequeña, más chica. Ahorita ya no.
2: No estás diciendo groserías.
7: No, me interesa.
2: Aquí está mi hijo, quiere escuchar, le platiqué también de Carla y quiere escuchar. También.
7: Ahora resulta, pues si Carla quiere escuchar, no te lo paso.
2: No, pero pues es que quiero el apoyo también tuyo, primero como tal. Sabes que siempre hemos sido pareja y hemos estado en las buenas y en las malas. Quiero que
7: ay,
2: me eches la mano.
7: Tú lo has dicho, en las buenas y en las malas.
4: Oye, mi hermana
2: amor, sabes que no tiene la culpa.
7: Es
2: un niño.
7: Ni yo tampoco. Tú tuviste la culpa por andarle. Así es que las consecuencias las tienes tú, no
4: papá,
7: yo.
4: A mi hermana es igual
7: no
4: de bruja
7: por qué
4: que su mamá.
7: Iría con una gente que no es nada mío. Supuestamente tú ya no tenías contacto y ahorita me sabes con que te localizo, qué casualidad. O sea, aquí sí que seguías teniendo contacto.
2: Pues no, te digo que ya no.
7: No.
2: Tenía contacto.
7: Ah, qué casualidad. Y es que la solución está más clara y la tienes tú. Si tú quieres hacerte cargo, adelante, pero pues ahora sí que mejor de aquí le vas a llegar.
4: Papá. Mi hermana
7: no,
4: también
7: sí que
4: es
7: no.
4: Una bruja.
7: Tú sabrás.
4: Como esa señora.
7: A mí ya no me interesa,
2: no,
7: entonces nada.
2: Ahorita está porque está exaltada, Tommy. No,
7: me interesa, no me interesa. No es nada mío. Pero y no es tampoco nada tuyo,
4: yo
7: pero
4: no
7: si quieres caer en ese juego, adelante.
4: Problemas, papá, con nadie.
7: ¿Por qué?
2: Pero entonces, ¿cómo
7: conmigo ya no sabes
2: apoyo?
7: Que conmigo no cuenta.
2: Yo quiero tener tu apoyo ya.
7: No, ay, después de tus... ¿Quién quiere que te apoye? O sea...
2: No estás diciendo grosería.
7: No, todos modos, no.
4: Mi mamá
7: ya sabes cómo
4: que
7: soy
4: cuando
7: yo.
4: Una
7: ya sabes
4: persona
7: cómo
4: dice groserías,
7: a mí me vale.
4: Se le pone chile en la boca, papá.
2: Sí, le voy a poner un chile en la boca para que no esté diciendo groserías.
7: No, pues entonces ya mejor sigue arreglando tu problema por donde puedas, punto.
2: Ay, pero
7: te interesa no más eso estar... que lo que estar aquí, pero adelante.
2: Pues es que quiero estar bien.
7: No.
2: Le platiqué también de su hermana de Carla.
7: No, me interesa.
4: ¿Me vas a llevar
7: no
4: a
7: me
4: mi
7: interesa.
4: Abuelita?
7: ¿Quieres seguir sí. entonces en eso? Mejor, ¿sabes qué? No me marques ya.
2: Sí, Tommy, te voy a llevar a conocer a tu abuelita.
7: No,
2: también.
7: No me interesa. Entonces no me marques.
4: Pero es que esa señora me da miedo.
7: Ya tienes la solución.
4: Señora, ¿por qué es bruja usted? Yo quiero estar con mi mamá, Mari, pero mi mamá se tuvo que ir. Pero no tiene que ser grosero.
7: ¿Dónde es Carlos?
2: ¿Qué?
7: ¿Para qué me marcas?
2: Pues para que me
7: ¿Para qué me marcas si sabes la respuesta que tienes? ¿Cómo te voy a apoyar?
2: Pues como siempre me has estado apoyando. Y
7: sí, pero ¿qué entiende? Una cosa es apoyarnos como pareja en cosas de los dos a que te quieras que te apoye por una tercera persona.
2: Pues sabes, o sea, que estoy acudiendo a ti, contigo,
7: no,
2: por lo
7: pero
2: mismo.
7: Es que piensa, o sea, ¿qué tienes en la cabeza que no piensas? ¿Cómo se te ocurre pedirme que te apoye en esto? Pues, ¿cómo?
4: Alejandra.
2: Es que tú eres mi esposa, en las buenas y las malas. ¿Cómo dejo al niño?
7: Sí, pero Carlos.
2: Pero, ¿no estás diciendo grosería?
7: No, me interesa.
4: Ponle chile en la boca.
7: No me interesa.
4: No dicen una persona grosería.
2: O mínimo, dame un consejo, ¿qué hago?
7: No te voy a decir nada. Tú quieres tu solución. La solución la tienes. No tienes por qué meterte en un problema ajeno, porque es un problema ajeno. Pero si te quieres ser responsable de una persona ajena, así como lo hace mi hermano, adelante.
2: Okay, bueno, entonces gracias por el no apoyo.
4: Sí,
2: bueno, ya que
4: cuente
2: tu amigo, vamos a ver
4: qué
2: solución damos.
4: Sí, órale, papá, pero es que la señora se porta.
7: Es que antes ya no me marque.
4: Señora, ¿puedo preguntarle algo? Señora, a un niño no se le ignora a un niño. Y menos
7: Carlos.
4: Se dicen groserías, ni nada. Pero es una bruja. Pero yo solamente le voy
2: a... Contéstale al niño, nada más.
4: Voy a preguntar. Yo, papá,
7: no
4: solamente quiero...
7: ¿Qué necio eres?
4: Quiero decirle...
7: ¿Para qué me marca?
4: ¿Cómo se oye el Panda Show?
1: ¡A toda máquina, bestia! Alejandra, estás en las bromas del Panda Show. Eres una grosera con una criatura. A ver. Bueno, primero, ¿cómo estás, Alejandra? Buenas noches, te hablamos del Panda Show. Es una broma de Juan Carlos. Mi sobrino, el Tommy, le ayudó a hacer la broma.
4: Buenas noches, señora bruja.
1: Espérate, Tommy. Oye, esto es extraído de una situación real que han tenido ustedes como pareja, ¿estamos de acuerdo?
7: Sí.
1: Un pasado que no nos importa y que es muy personal. Pero bueno, traído esta situación al presente, hay un hijo y reaparece el hijo, te está pidiendo el apoyo, todo muy bien, pero ¿por qué ser tan grosera con un niño que no tiene la culpa de problemas entre adultos? ¿Por qué, Alejandra?
7: No, pero ¿cómo puede ser posible que después de que la riega? O sea, quiere que yo sea responsable.
1: No lo entiendo, pero ¿por qué ser grosera con un supuesto niño? Ignorarlo.
7: Es que yo sí soy así, ya lo sabe.
4: No solamente eso, padrino. Dijo groserías y mi mamá dice que cuando hay groserías a uno se le pone chile en la boca.
1: No, pues de hecho dijo Juan Carlos a su mujer que le iba a poner el chile en la boca, algo así. ¿Cómo dijiste, Juan Carlos?
2: Mañana que llegue le voy a poner el chile en la boca.
7: No, vas a ver cuando llegues.
1: Oye, Alejandra, súper enganchada, o sea, realmente frustrada porque aparezca un hijo, ¿no?
7: Sí.
1: Pero vuelvo e insisto, o sea, sí, sabemos que hay un niño que existe, ¿Estamos? Uh-huh. Si un día aparece en la vida de Juan Carlos y pues por ende en tu vida, porque son marido y mujer desde hace 16 o 18 años, ¿te vas a portar así de patana?
7: Sí. ¿Sí? Ahora sí que mejor, si él sabe o le llega así, pues que le llegue por su caminito y aquí terminó todo.
1: Recuerda que tienes una hija, vas a ser abuela y yo
7: pero
1: creo
7: esa
1: que
7: sí es mi hija.
1: No te gustaría que a tu sangre lo trataran así.
7: Pues no, pero ahora sí que no voy a venir a cuidar gente okay. que no es nada mío.
1: Pero mira, no es de tu sangre, ¿estamos de acuerdo?
7: Sí, ajá.
1: Pero sí es de la misma milk de Juan Carlos.
7: Sí, pero no. Yo no acepto.
1: Juan Carlos, dile por qué le hiciste la broma a tu esposa tan cerrada.
2: Pues nada más para saber el cuánto te amo, que sepas, y pues que siempre voy a estar contigo y ya de...
1: Y Juan Carlos, si algún día aparece tu verdadero hijo, este...
7: Ya Bruce, sabe que va a ser crucificado.
1: No, ya sabes que mejor tomo otra decisión, no sé cuál puedas tomar. Oye, Alejandra, pero sí me gustaría, digo, ya a título personal, te digo, es que Juan Carlos le pidió a Tommy que le ayudara en la broma, pues que le pidieras una disculpa, ¿no? Porque sí te portaste muy mala onda con él.
2: Pide una disculpa, Tommy.
4: No, padrino, yo no quiero hablar con esa señora.
7: Pero me dijo
1: no,
7: bruja.
1: No es que hables, pero yo creo que sí se está. Imagínate, para la gente que lo está escuchando, como que sí merece a Alejandra, que le pide una disculpa, eres un niño.
4: Está bien. Bueno.
7: Habla
4: Tommy, buenas noches, señora.
7: Buenas noches, Tommy.
4: Yo tengo pechito porque no la conozco, pero se habla muy feo.
7: Ya no lo vuelvo a hacer, ¿verdad?
4: Porque nosotros los niños necesitamos respeto y amor.
7: Pues sí, porque, eso sí es cierto.
4: Porque mi padrino me ha dicho que los problemas de adultos siempre se quedan con los adultos. Y yo soy un niño y merezco respeto y cariño.
7: Mucho.
4: Aunque usted es una bruja. ¿Me quiere decir algo, señora?
7: Pues que me disculpe.
4: ¿Pero por qué?
7: Pues porque fue muy grosera, ¿no?
4: Ah, ¿y qué más?
7: Pues nada más.
4: No.
7: ¿No?
4: Porque aparte fue grosera, fue muy fea. Y aparte también lo ignoró o me ignoró. Sí. Y eso es muy feo porque a un niño no hay que ignorarlo.
7: No, ¿verdad?
4: No. Pero bueno, yo le mando un besito en su cachetito.
7: Bueno, gracias.
1: Y yo le mando todos mis respetos a Alejandra. Juan Carlos, ahí estuvo tu bromita. Díganme, ¿cómo se oye el Panda Show?
2: A toda máquina.
1: Y con esto nos despedimos en este lunes 10 de agosto del 2026. Soy el Panda Zambrano. Gracias a toda la cadena de la Mejor FM. Regresamos mañana. Buenas noches. Adiós.

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3: Bienvenidas y bienvenidos a Revista del Consumidor Radio. Soy Joy Ramírez y en esta ocasión nos acompaña la chef Erika Fonseca para preparar el platillo Sabio Profeco de este mes. Muchas gracias por acompañarnos, bienvenida.
4: Vamos a preparar unas deliciosas setas al pibil. Para preparar nuestro platillo necesitaremos 4 tazas de setas deshebradas, media cebolla fileteada, 30 gramos de pasta de achiote, un clavo de olor, 2 pimientas gordas, 1/4 de taza de vinagre blanco, 1 taza de jugo de naranja agria, 2 chiles guajillos y 1 cucharada de aceite. Para la cebolla encurtida, media cebolla morada fileteada, 2 chiles habaneros fileteados, 1/4 de taza de vinagre blanco o de manzana, el jugo de 2 limones, 1 cucharadita de comino en polvo, 1 cucharadita de orégano seco, media cucharada de aceite de oliva y sal y pimienta. Para la salsa de habanero que acompañará al platillo vamos a ocupar 5 chiles habaneros, 2 dientes de ajo asados, 1/4 de cebolla, el jugo de un limón y 1/4 de taza de aceite de oliva. Y finalmente, para servir nuestro platillo, medio kilogramo de tortillas y 1 taza de frijoles molidos. Para el adobo de nuestras setas al pibil, comenzaremos desvenando nuestros chiles guajillos, retirando el tallo y todas las semillas. Ahora directamente al fuego, llevamos los chiles por aproximadamente 8 segundos para asar. Se darán cuenta que están listos cuando la piel de los chiles se encuentra brillosa. Esto hacemos para liberar todo el aceite de nuestros chiles. Después, los remojamos en agua caliente de 10 a 15 minutos para suavizarlos. Para preparar nuestro adobo, licuamos los chiles guajillos, el achiote, el vinagre, el jugo de naranja, el clavo, la pimienta gorda y un toque de sal. Ojo, si consiguen naranja agria, pueden omitir el vinagre. Licuamos muy bien y reservamos. Ahora, calentamos el aceite vegetal en una sartén y acitronamos la cebolla por un par de minutos. Después, agregamos las setas previamente deshebradas e incorporamos con la cebolla. Antes de que las setas suelten todo su jugo, agregamos el adobo y mezclamos hasta que todas queden cubiertas. Probamos y, de ser necesario, volvemos a salpimentar. Dejamos cocinar por aproximadamente 8 minutos hasta que el adobo haya reducido. Las reservamos y ahora vamos a nuestra salsa de habanero. En un comal colocamos los chiles habaneros, el ajo y la cebolla y los asamos hasta que estén tatemados. De esta manera sueltan todos los aceites. Después, los retiramos del fuego y los llevamos a licuar con la cebolla, jugo de limón, sal y pimienta. Ahora agregamos nuestro aceite de oliva en forma de hilo, sin dejar de licuar, para emulsionar y obtener una textura entre salsa y aderezo. Rectificamos la sazón y reservamos. Ya que tenemos nuestra salsa lista, vamos a preparar nuestra cebolla encurtida. Utilizaremos la cebolla morada fileteada, chile habanero fileteado, orégano y comino molido, también jugo de limón y mezclamos. Agregamos un poco de vinagre blanco o también puede ser de manzana. Salpimentamos al gusto hasta integrar todos los ingredientes. Colocamos un poco de aceite de oliva y terminamos de mezclar. Dejamos reposar por 30 minutos o hasta que notemos que la cebolla esté suave y de color morado. Finalmente, para servir nuestro platillo, calentamos muy bien las tortillas y untamos un poco de frijoles negros molidos. Agregamos nuestras setas al pibil y acompañamos con la cebolla encurtida y la salsa habanero al gusto. ¡Listo! Ya podemos disfrutar nuestros tacos de setas al pibil. Recuerden que el platillo Sabio Profeco es muy fácil de preparar, tiene buen sabor, aporta un balance nutricional y rinde para varias porciones. Anímense a prepararlo y cuéntenos en nuestras redes sociales cómo les fue. No olviden que también pueden ver esta receta en nuestro canal de YouTube Profeco TV. Yo soy la chef Erika Fonseca y fue un gusto cocinar con ustedes en Revista del Consumidor Radio.
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3: Ahora cuéntanos, una vez que ya nos has platicado la receta y el procedimiento, queremos saber acerca de tu cocina y también de ti, cómo fue que empezaste tu camino en la gastronomía.
4: Pues mira, yo primero les quiero contar esto. Yo no quería estudiar gastronomía, yo quería ser doctora. Entonces mi meta era como salvar a la gente de ser diabético. Era como mi sueño porque mi mamá es diabética.
5: Tu objetivo,
4: entonces,
5: ¿no?
4: Ajá, era como mi objetivo siendo doctora. Entonces, bueno, por mil cosas no logré como ya mantenerme ahí en la carrera. Solo estuve 6 meses y después me gustaba mucho cocinar desde chiquita. Eso sí, con mi abuelita paterna y con mi mamá, pues siempre me involucraron en la cocina. Y dije, bueno, pues será como otra rama en la que a lo mejor yo puedo hacer algo por las personas en esta cuestión del cuidado, ¿no? De la salud. Y por eso creo que la gastronomía me llamó la atención, porque creo que a través de la alimentación, pues obviamente podemos mantenernos sanos, ¿no? A través de lo que le damos a nuestro cuerpo. Y por eso fue que empecé a decidir estudiar gastronomía. Soy licenciada en gastronomía.
5: ¿Y actualmente cómo definirías tu cocina?
4: Mi cocina es práctica, balanceada. Sí, cuido muchísimo que sea balanceada y que sea creativa también, ¿no? Que no te aburras utilizando el mismo ingrediente, sino que también le des cierta variedad, ¿no?
5: Versatilidad.
4: Exacto.
5: También. Exacto. Y respecto a la combinación de ingredientes, me llama la atención el platillo de este mes, que fue setas al pibil. ¿Cómo fue que se te ocurrió esta receta? O sea, cambiar, creo que lo habías dicho también durante la grabación del platillo, siempre estamos acostumbrados a que el platillo es
4: con carne de cerdo,
5: con carne de cerdo, ¿no?
4: Sí, es como la clásica.
5: Ajá. ¿Y cómo fue que tú pensaste en las setas?
4: Pues mira, te voy a compartir algo. Hace unos años, no, ya bastantes años, fui vegetariana y dejé de serlo por una razón muy, muy buena. Yo daba clases de cocina mexicana, entonces era un poco complejo cuando había, no sé, receta de carnitas, receta de cochinita pibil, receta de tacos, no sé, tacos al pastor, infinidad de recetas que llevan proteína animal, y cuando las probaba, pues me caían muy mal, ¿no? El organismo es muy inteligente, nuestro cuerpo es muy inteligente, y si tú le empiezas a acostumbrar a darle cierto tipo de alimento, obviamente le dejas de dar uno, va a reaccionar, y eso es muy normal. Entonces, pues fue imposible, ¿no? De esta forma, o me enfermaba, o también no probaba los platillos de mis alumnos, entonces decidí no, pero en esa búsqueda de recetas, que yo soy muy taquera, entonces decía que un taco que me guste mucho es el de cochinita pibil, la verdad, ¿no?
5: Sí.
4: Entonces dije, ¿cómo lo puedo hacer para que no extrañe un taco de cochinita pibil? Entonces dije, claro, las setas, me gusta mucho utilizar las setas porque tienen la consistencia como de carne, como carnosita.
5: Sí, la textura.
4: No, la textura. Generalmente los hongos, las setas y también los hongos portobelo, tienen esa textura que es como carnosa y hasta la forma en que como la deshebramos se ve como si fuera carne. Y ya de paso, pues tienes toda tu porción de verduras, ¿no? Que eso es lo que siempre busco en mi comida de todos los días. Por eso es que se me ocurrió ese tipo de receta, que adaptar una, o sea, la que ya existe de cochinita, pues hay que convertirla a una receta que tenga más fibra. ¿Y cómo? Pues haciéndola con setas.
5: Y ya habías colaborado con nosotros,
4: sí,
5: ¿no?
4: Sí, el año pasado, a principios de año, recuerdo, hicimos una receta de mole de olla verde.
5: ¿Y cuál ha sido tu experiencia de venir aquí a la grabación,
4: yo
5: de colaborar acá?
4: Quedo fascinada porque he aprendido yo y también sé que al transmitir una receta así, ¿no?, que quede práctica, alcanzable, económica y nutritiva, pues siento que ya dejé un granito.
5: Sí, para que repliquen la receta. Y finalmente, ¿cuál sería tu consejo para que justo las personas se acerquen de nuevo a la cocina y tengan este acercamiento con los ingredientes?
4: Pues yo, mi consejo sería vayan a los mercados y que se animen un día, que compren un espárrago, unas calabazas, lleguen a su casa y las cocinen, ¿no? Yo creo que a través de Profeco en el canal pueden encontrar muchísimas recetas. Entonces es eso, que se animen, que se dé la oportunidad de fallar también, porque así es la cocina, un poquito prueba y error, y sería eso. Que se animen a probar ingredientes que a lo mejor nunca han probado y que se pueden sorprender un montón con el sabor y que hasta pueden descubrir una técnica maravillosa de cómo saben más ricos, ¿no? Okay. Ese sería como mi mayor consejo, que visiten mercados, supermercados, que compren un ingrediente, el que quieran, y que lleguen a cocinar.
5: Que se atrevan.
4: Sí.
5: Bueno, pues muchas gracias por esta plática, por acompañarnos y por enseñarnos esta versatilidad de las setas al pibil.
4: No, al contrario, muchas gracias a ustedes y espero nos veamos muy pronto.
5: Seguro que sí. Los invitamos y las invitamos a que consulten nuestras redes sociales y que acudan al canal de Profeco TV en YouTube.
4: Gracias.
5: Gracias.
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1: ¿Cómo están? De vuelta.

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1: Aquí nomás en la mejor FM son las 6:06, 6:06 a.m. en este 11 de agosto del 2026. Gustazo, como siempre, poder saludar a toda la banda, a toda la flota, a toda la raza despierta, a toda la flota que ya está con el ojo pelado hacia arriba, con el ojo bien abierto, bueno, lagañoso, pero bien abierto. A ver si hasta yo ahorita, manito, ahorita también ya me tengo que... O sea, ya sabes. Pues es que sí, uno se levanta de esa manera, ¿estás de acuerdo? O sea, uno, aunque quiera, manito, está difícil, así, ¿con quién? O 5 minutos más, a mano, quiero ir a la escuela. Ay, ay, ay, qué bueno, ojalá, ¿verdad? Uno dijera así.
2: Buenos días, Mopes, ¿me puedes poner la canción de Mi Entorno, de Birlán García, por favor?
1: Mi Entorno, Birlán, órale, a ver, Mi Entorno. Me gusta que me piden canciones buenas, carnal. Canciones buenas, interesantes, sabrosas, ricas y deliciosas.
3: Buen día, Mope, buen día.
1: ¡Váyale, Padre Santo!
3: Saludos de Tachi
1: 8074. Saluditos, pa.
3: ¿Cómo puede poner la bandera la de Sexy Movimiento, Wisin y Yandel?
1: Y Rucho, Sexy Movimiento. De Don Wisin y Yandel. Claro que ya se la veremos, por supuesto. Buenos días, René, me puedes conversar con Embrujo. De Orquesta Canela. Aquí con sus chinitas, mira, la del Embrujo la tengo, pero con Aarón. Te la puedo poner con Aarón. Embrujo. La de Aarón y su grupo Ilusión. Te la puedo poner con él, con ellos. Gracias, gracias. Qué amabilidad la tuya. Aquí está. Es que la tengo acá más rápido, más fácil y más deliciosa. Aparte está bien chida esa rola del Embrujo con Aarón y su grupo Ilusión. Así que gracias. Oye, recuerda enviar tu mensaje a través de nuestro WhatsApp 2292-6505. El día de ayer, vaya qué entrevista tuvimos con Diana Reyes, platicando de Querida Socia, que rolón una canción que en el año 2000 grabó con Jenny Rivera. Y todas las anécdotas que nos contó. No puedo creer que haya tenido a Diana Reyes aquí en la cabina y que yo la haya entrevistado. Bueno, qué plática tan chida. Córrele a verla a través de nuestras redes sociales. Nos encuentras como La Mejor Veracruz en todas. Por cierto, también mandó un mensaje de apoyo y de solidaridad a todos nuestros hermanos colombianos con la situación que están pasando, porque dice que hace 4 meses ella estaba por allá grabando el video precisamente de Querida Socia. Corre a verlo y corre a ver la entrevista, no te lo pierdas, a través de nuestras redes sociales. Son las 6:09 a.m. Vámonos con esta rolita de Birlán García. Se llama Mi Entorno. Regreso aquí nomás en las levantadoras de La Mejor.

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1: ¿Quién más? Bueno, ya pidieron su canción. ¿A quién ya le puse su rola? ¿Quién me falta de ponerle canción? Mándame tu WhatsApp al 2292-65-105 en Las Levantadoras de La Mejor. Recuerda que Las Levantadoras son precisamente para eso, para que te levantes con el pie derecho, para que te levantes bien chido, con esa rola que te... que te llega hasta el corazón y que la cantas y la berreas o bien la bailas, ¿no? A estas horas te pones como DVD o a lo mejor levantas a tus chamacos, ¿no? O a tu marido. ¡Órale, viejo! ¡Ahí está la chona! O a lo mejor quieres una romántica para bailarle. ¡Ay! La que quieras te pongo a través de nuestro WhatsApp 2292-65-105. Mándame tu nota de voz y dime qué rola quieres para Las Levantadoras de La Mejor. Acá te estamos complaciendo con la rola que quieras, la que te guste, la que te lata, te la vamos a poner. También me pidieron la de, lo que te digo, Sexy Movimiento de Don Wisin y Yandel, la de Los Extraterrestres, ¿ok? Espérame, estoy buscándola para que te la pueda poner, para que la tengas, para que la goces, para que la disfrutes. Y bueno, pues tú pidas tu canción, 2292-65-105, 2292-65-105, nuestro WhatsApp que está listo para que puedas pedir la canción que quieras, mandarle saludos a tu peor es nada, mandarle saludos a quien tú quieras a través de nuestro WhatsApp, échamelo y acá te la ponemos. ¡Vámonos! Sexy Movimiento aquí nomás, en Las Levantadoras de La Mejor. ¡Tan!

0: 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Buenos días, carnal. ¿Cómo andamos? ¿Será que me puedas poner para la levantadora? La de compañera de Vico, sí. Ese es un rolón. Un rolón.
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1: Que no se te pase, que no se te pase, oye, que no se te pase decir presente. Todos queremos saber quién ya anda por acá para ponerle su estrellita en la frente y saber que anda listo en sintonía de la programación de la mejor 100.5 para todos los niños que ya están despiertos. Recuerden que tienen que mandar su nota de voz 2292-65105. Bueno, también a los no tan chiquitos de la casa, ¿verdad? También a los grandotes que manden su presente, porque aquí estamos pasando lista. Recuerda, 2292-65105. Así que arrancamos, señoras y señores, con las efemérides del día. ¡Qué bonito! Hay bastante información para el día de hoy, ¿eh? Fíjate que es mucha cosa hoy, mucha cosa. En 1859, el general liberal Santos Degollado emite un importante manifiesto en Guadalajara para defender las leyes de reforma durante la Guerra de Tres Años. También en 1918 se publica el decreto que regula la explotación del petróleo en el país, un antecedente clave para la soberanía energética de México. En el santoral católico se celebra la fiesta de Santa Clara de Asís, fundadora de las Hermanas Clarisas y patrona de la televisión y de las telecomunicaciones. ¡Wow! Mira, esa no me la sabía, ¿eh? Eso aquí en México. ¡Wow! ¡Qué bonito! Bueno, y hoy también, señoras y señores, es día del nutriólogo y de la nutrición en América Latina. Hoy se rinde homenaje a los profesionales de la salud que diseñan hábitos alimenticios saludables, coincidiendo con el nacimiento del doctor Pedro Escudero, pionero de la nutrición en la región. ¡Y qué bonito! ¡Felicidades a todos nuestros amigos doctores! Nutriólogos. ¡Felicidades a todos nuestros amigos nutriólogos! Hoy en su día, y bueno, pues hoy, como queremos muchísimo, ¿va?, a nuestros nutriólogos, como los queremos requetear todo, pues fíjate que la comida mexicana sabemos que también es sana, obvio si la sabemos combinar. Así que a través de el WhatsApp 2292-65105 me van a dar su presente, obviamente su nombre, su presente, y quiero que me manden un mensaje de voz con tres alimentos nutritivos y bien mexicanos que nunca faltan en la cocina. Por ejemplo, el aguacate. Ah, qué nutritivo es el aguacate. El plátano, bastante nutritivo. Y también, por ejemplo, los frijolitos de olla. O unos buenos nopalitos, ¿qué tal? Bueno, pues mándame tu mensaje a través de nuestro WhatsApp. 20... Nopalitos asados, mano. No me eches. No me vayas a salir con garnachas, Tomás, ¿eh? Ya sé que no son tan nutritivas, pero mira que es... ¡Ay, qué sabrosas son! Bueno, así que mándame tu mensaje 2292-65-105 y dime tres alimentos nutritivos y bien mexicanotes que nunca faltan en tu cocina. Me lo mandas a través de nuestro WhatsApp 2292-65-105.
2: Tú lo que tienes es hambre, parece que no te han de comer en tu casa.
1: No. Es porque hoy es día del nutriólogo y día de la nutrición, por eso siempre hablamos de comida. Desgraciado, tú nomás vienes a balconearme acá. ¿Te pasa tú? Dice, el picante también. Ok, ahorita investigamos. Bueno, sí, de hecho, el chile jalapeño, ¿no? Todo lo que es verde ayuda a detener las células cancerígenas. Eso es lo que leí. Voy a investigar más y te lo comparto a través de la mejor 100.5. Recuerda, mándame tu mensaje 2292-65-105. Son las 7 de la mañana con 12 minutos. Nos vamos con música y regresamos. Recuerda, mándame tus tres alimentos nutritivos y bien mexicanos que puedes tener ahí en tu cocina. Aquí nomás, en la mejor.

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dice Master Cumbia, 7:25 de la mañana. Oye, recuerda enviarnos los tres alimentos que tienes en tu cocina, que son bien mexicanos, pero también bien nutritivos, hoy en el Día del Nutriólogo, aquí nomás en La Mejor. Oscar.

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Rolón de los Yonix, palabras tristes. Ay, dígame si usted no la cantó, Chihuahua. Dígame si usted no la cantó. Ay, qué canción, de veras. Esta nos hace así. Son las 7 de la mañana con 41 minutos. 7 con 41. ¿Quién va a ser el mejor FM? Recuerda que estamos platicando hoy, en el Día del Nutriólogo, de esa comida nutritiva que tienes ahí en tu casita. Y bueno, pues si me puedes dar platillos mexicanos que sean bien nutritivos, échamelos a través de nuestro WhatsApp. Díselo, carnal. Buenos días. Por cierto, tengo una pregunta. ¿El aguacate es una fruta o una verdura? Qué buena pregunta. A ver qué dice el público. 22 92 65 105. ¿Es una fruta o es una verdura? Yo ya sé, pero quiero ver si ustedes saben. Muppet, los tres alimentos que nunca deben de faltar en la cocina son el chile, la papaya y el saco de frijoles. Qué intensos, andan bien de verano, dice. Excelente día, mi estimado Moped. Pues mira, a desayunar unos huevitos con jamón, frijoles de la olla, aguacate y salsita de habanero con su respectivo café. ¡Hijo de la! ¡Qué sabroso se ve eso, condenado astronauta! Oye, faltaron las tortillas, carnal. Y un... a la vez, es que sí. No manches, esos huevitos se ven deliciosos. La tortilla. Es que me quedé... la tortilla a mano. Y un quesito fresco, Padre Santo, así, en roja, así, cortadito con cuchillo. Y le pega la mordidita. ¡Qué rico! ¡Qué sabroso! ¡Provechito, astronauta! Buenos días, pon una de Cardenales de Nuevo León, arroz, sopa y huevitos con tocino y de pilón un pan con café, qué rico. Digo, si puede presumirme que está desayunando, tómele una foto y me lo manda a través de WhatsApp. Así como ya le hizo el astronauta, que se ve, mira, delicioso. ¿Qué onda con el desayuno, jarocho? ¿Qué onda con el bolobancito con la coca? Qué chulada, ¿no? Buenos días, saludos. El aguacate es fruta. Alimentos mexicanos, los esquites, huevo y chile morrón. A ver, pero acuérdate que estamos hablando de alimentos nutritivos, carnal. Oye, en el Día de la Nutrición en América Latina. El esquite, pues, no, pues tiene elote, ¿verdad? Nomás, pero ya cuando le pones mayonesa, crema y el montón de cochinera, pues ya deja de estar tan nutritivo que digamos, ¿no? Bueno, me mandas tu mensaje a través de nuestro WhatsApp, 2292-65-105. Fíjate que en temporada, en fruta de temporada, la tuna es buenísima, mano, porque tiene mucha agua y fibra para la digestión, para que te deje hacer bien sabroso popis. Para que puedas ir al baño y no tengas que andar pujando ni pegándote en las rodillas ni nada por el estilo. Pues una tuna es bien chavocha, ¿eh? ¡Oh, sí, qué rico! Una agüita de tuna, carnal. Con estos calorones, harto hielo, qué rico tú. ¡Ah, qué bruto soy! ¡Perdóname! ¡Quelites! Tienen hierro, no esquites, perdón. Mi mente de gordo me traiciona, perdóname. Perdóname, perdóname. Es que tiene rato que no me como un esquite, tú. De ahí, de estos del. De mar. Ahí. Y hoy es martes, ¿verdad? Sí, no, sí, hoy se abre. Qué rico, un esquitito. ¡Ay, juez! Hoy me voy a echar uno, nomás porque es Día de la Nutrición. 22-92-65-105. Mándame tu mensaje a través de nuestro WhatsApp. Voy a ir con música y regresamos. Mira, seguimos con las rolas de estas que llegan. Hijo de su chinita, vida. Son las 7:45. Cuarto para las 8. Y ahí viene Grupo Libra, mano. Uy, qué dolor. Aquí no vas en el Pambazo Morning Show.

Aquí nomás en la mejor FM, a las 7 de la mañana con 55 minutos. Continuamos a través de la mejor FM. Hoy ahí viene el agarrón. Tienes que reventar al sapo tóxico, por favor. Que no gane. Aquí nomás en la mejor.

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0: musculoso, gordito, viscoso y, por si fuera poco, súper tóxico. ¡Se les acabó su ranita tierna! ¡Porque ya llegó Don Sapo! ¿Crees poder con él? ¡Demuéstralo aquí nomás! ¡En el agarrón!
1: Ya lo oí, oí al este, el cuerpo de Totopo, diciendo, ay, gánele al sapo, ay, gánele al sapo, ay, no sé qué, que no va a poder, que no sé qué, que la chica. Ya lo oí al cuerpo de Totopo, ya lo oí.
2: ¿No se iban bien?
1: No, que vaya a fregar a su Mauser, desgraciado, que sí, ese que se que, ¿por?
2: No sé, güey, como odio, de repente. Odio. El punto siempre, por eso.
1: No, no, chido, no, me, no me ha pagado renta el desgraciado. Ay, ya. Vaya. Bueno. Buenos días, tú. ¿Qué quieres tú? ¿Qué quieres tú? También.
2: ¿Eh? Tú eres el que paga. Entonces.
1: Por supuesto, yo tengo dinero, yo soy rico, yo soy Dios, acuérdate. Ay. Por eso vienes y me lames las patas a mí.
2: Ah, yo pensé que eso no va a ser de cotorreo.
1: Ay. Cállate. Bueno.
2: Tenemos audio.
1: Escuchamos, por favor, si fueras tan amable, el público.
3: Buenos días, repito.
1: Buenos días.
3: Soy el Tortas.
1: ¿Qué quieres,
3: ponme
1: Tortas?
3: La canción Entre Cobijas.
1: Tortas
3: con el exterminador.
1: Ay. Entre cobijas, dijo, ¿ah?
2: ¿Eh? Sí.
1: Ok, aquí está, señoras y señores. La rola número uno, la del Tortas. Mínimo ya le cambió. Sí.

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1: ¿Qué? ¿A poco no te acuerdas?
0: Que queda la pata marcada ahí en el parabrisas, ¿no?
2: Y abrazabas. Gato empañado,
0: A la Titanic.
2: Y además el carro de un lado al otro.

0: Sale, gracias. Lista la rola número uno, señoras y señores, escuchamos.
1: Buenos días, Rana Saltarena. Quiero participar con la del Terrenal de Julián Álvarez, papá.
0: Ay, ay, ay, ay, ay,

0: Gracias, ahí está la rola número 2. Escuchamos, ¿qué traes, güey? ¿Qué traes? Aparte de sueño.
1: Una rola chida.
0: Ahora. ¿Para qué rola chida?
1: No, una rola de las de antes,
0: don. De las de antes.
1: Sí. Porque gracias a TikTok y a Carolina Ross, te mandamos un besote. Que sacó una versión donde explicaba qué es lo que dice la rola al principio, porque no la entiendo.
0: Ok.
1: Qué joya de rola de la banda Machos, que es un cover de una rola en inglés, por cierto, y que la hizo famosa, banda Machos.

0: Dale, gracias. Ok, ya escucharon las rolas viejas, feas, asquerosas y cochinas del público.
1: Uy, mira.
0: Señoras y señores, es que esto es viejo, pero otro nivel, carnal.
1: Más viejo.
0: No lo comprenderías.
1: Época prehispánica.
0: Solamente.

0: está sufriendo.
1: Y ahora sí escuchamos al público. Ya gané, güey, ya gané, ya gané. Ya hazle lo que quieras.
2: Si alcanzo, si alcanzo, deberían de ponérsela de cuando la vida sea atrás.
3: Ahora sí, zanahoria, andarte. Te la sacaste, ¿eh? Esa rola está de Pokémon. Vámonos con la banda Machos, la noche que se murió Chicago.
1: Y no es banda Machos, pero bueno.
4: Voy por el chupapatas. Por el chupapatas del brócoli.
5: Hola, sapo, ¿qué es eso?
1: Es un rolón.
5: No, tu rola está como para dormir. Mejor vamos por la zanahoria tóxica sexy.
6: Qué cátedra de día el día de hoy, ¿eh? Qué cátedra.
1: No manches, güey.
7: Buenos días. Hoy vámonos con la 2. Con la 2.
8: Buenos días.
1: ¿Y le ganaste a Terrenal?
9: La 2, sí.
10: ¿Qué andas, sapo tóxico? No manches. Ay, ay, ay, qué canción acabas de poner. Esa que me llega al corazón. Ahora sí te la jalaste tú mismo. Vamos a votar por la canción número 4 de los Temerarios.
1: Es que es la mendiga, carnal, pero bueno. La gente que no sabe.
7: No importa que te llegue hasta el fondo. Voy por la número 1. Da 1.
11: Buen día, mi sapo tóxico. La 4 está muy buena, pero...
6: ¿Qué anda haciendo?
11: Se antoja más la 3. Vamos por la 3.
12: Buenos días. Por la 1.
13: Okay. Sapo, traigo un sueño. ¿Y tú con esa canción? ¿Quieres que me estrelle o qué?
1: Tal, ¿qué pasa?
13: Voto por la 1.
14: ¿Quién va con el mope? ¿Quién va con el...
1: Yo lo sabía.
14: Con esa canción, mope, me da un sueño. Pero vámonos con... Escuchas, si me escuchas, mope.
1: Es que me lo imagino.
15: Voto por la 4, voto no. Por la 4. Es que esa está... va a ganar, mope. Con esa vamos a ganarle sí. A los chavos, a los chavitos, esos que se creen muy, muy.
1: Ajá, pero. ¿Qué te digo, carnal?
16: Voto por la 2, voto por la 2. Julián Álvarez, las demás están para el perro.
17: Hola, buenos días. Voto por la 2, voto por la 2.
1: Cualquiera.
18: Ahora sí, sapo, es que no. Está bueno el duelo. Hasta tu rola está buena, ahora sí. Vámonos por la 1. Vámonos por la 1. Oye, ese menso, ¿cuál banda machos? Es banda toro.
1: Ándale, sí. Déjalo.
5: Qué rastriza te pegaron, sapo. Aprende, así no lloro, se juega. No lloro, aprende.
1: Canal. Es que la gente que no sabe de buena música.
15: Qué rastriza. Te trabó, ay, te paró de pato, te hizo lo que quiso, te sopló en la nuca.
19: Buen día, cuadro de jamoncillo. Voto por la tuya, cuadro de jamoncillo.
1: Hola,
19: voy por ti, mope.
1: Cállate, güey, se me antojó el jamoncillo, güey. Qué rico es el jamoncillo, güey.
6: Jamoncillo.
1: Uf. No sé qué es jamoncillo. Este de creer que es como jamón.
6: Yo dije una tabla de queso. No, ¿qué? No.
1: ¡El manto! Mándenle una foto de lo que es jamoncillo, por favor, para que lo conozca. Luego
6: no,
1: te traen a mandar
6: otra cosa, güey. Mejor no.
1: No, mándenle el jamoncillo.
15: Chupapatas, toma la papa.
1: Chupapatas. Chupapatas.
6: Chupapatas.
1: Chupapatas.
6: Pues ya,
1: bueno.
6: Échale a mí.
1: Dale, chupapatas. Aquí está. Son las 8 de la mañana.
6: Para que se chupe las manos. Chupapatas. De lo sabroso que está la rola.
1: Aquí no va a ser el papazo.
6: Morning Show.

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1: Aquí nomás en el Mejor FM, son las 8 de la mañana con 38 minutos. Llegó el momento de los deportes. Platicamos qué sucedió el día de ayer y lo que viene para el fin de semana con Omar Sacowil, Brócoli Chupapatas.
2: Buenos días. Es nuevo, buenos días. Y chupables patas.
1: Mientras las tenga limpias.
2: Sí, güey. ¿No?
1: Y sin uñas, uñas sin hongo.
2: Sí, no,
1: porque. Unicomicosis.
2: Al rato y te sale
1: Unicomicosis. ¿Qué?
2: Onicomicosis, ¿no?
1: Unicomicosis.
2: ¿Es onicomicosis?
1: Uni, ¿no?
2: Es onicomicosis.
1: Ahorita buscamos.
2: Ahorita buscamos.
1: Bueno, mientras, ajá, pero ¿entonces qué es?
2: Mira, te voy a dar información de esa que cura, sobre todo con el tema deportivo, pero también con el tema de la información. Y es que...
1: Onicomicosis, te dije.
2: Es dijiste, yo te dije y tú dijiste un...
1: Bueno, por eso. Es único, es onicomicosis. Onicomicosis.
2: Ajá, sí.
1: Yo pensé que era. Yo dije un.
2: Sí, güey.
1: ¿Seguro?
2: Sí.
1: Por uña.
2: Por uña.
1: Único. Bueno, sí. Onicomicosis es la infección de las uñas causadas por hongos. Es una infección médica muy común que afecta principalmente las uñas de los pies, aunque también puede presentarse en las manos. Ok.
2: ¡Hala!
1: Bueno, sí, claro, ¿no? Bueno, sí, ojalá sí. Aguas con su onicomicosis.
2: Tampoco veis en manos, ¿eh? Ya no es con los tiempos de antes.
1: Nada, sigue.
2: Mira, con información que viene desde...
1: Desde
2: Turquía.
1: Pero de Manzarriba.
2: Un periodista fue detenido por hacer una fake news, una noticia falsa.
1: Okay.
2: Es una nueva ley que implementaron recientemente en el país turco.
1: Okay.
2: Esto porque dijo que el equipo Galatasaray, un viejo conocido, ahí estuvo un mexicano como Giovanni Dos Santos.
1: Claro.
2: En su momento. Bueno, dijo que iba a llegar el futbolista alemán Jamal Musiala. Y pues obviamente no era cierto. El club incluso había dicho antes que eso era una noticia falsa, que no era verdadero. Pues salió este hombre a decir que sí, que había un contacto. Pero al final, bueno, pasó, pues digamos que un día ahí metido en el torito, bueno.
1: ¿Cómo crees?
2: Que así, por una noticia falsa. Entonces, mire,
1: ahí, uy, imagínate, si eso aplicaran acá.
2: No, pues... Se van varios.
1: Sí, sí, ¿verdad?
2: Sí. Pero, pues bueno, al final así es el tema de, pues, en el fútbol europeo y sobre todo con información, porque hay bastantes medios que los difunden y que, pues, obviamente llegan hasta ciertos lares del mundo y también, pues, empieza a ser el rumor más grande.
1: Claro.
2: Y, pues, para frenar ese tipo de situaciones, pues, allá tomaron esas medidas en Turquía.
1: Okay.
2: Los que también están tomando medidas, y qué triste, la verdad, la Federación Mexicana de Fútbol, la FMF. Ya habíamos comentado la semana pasada a finales que tenía el tema de que estaban sacando su comunicado apoyando a Gianni Infantino,
1: claro,
2: el FIFA. Presidente de la FAFI, y pues básicamente pues siguen en ese mismo radar, pero creo que ya sacaron el porqué. Pero antes de, te voy a dar las selecciones que apoyaron públicamente al presidente de la FAFI, Gianni Infantino. Argentina, tenía que ser,
1: claro.
2: Tenía que ser México y sus cosas. Marruecos, Qatar, República del Congo, Motuani, Níger, o sea, para que vean la calidad, Indonesia, Líbano, Bután, Mongolia, Filipinas, y adivina de todas estas cuáles son las que van regularmente un mundial, solamente México y Argentina,
1: claro.
2: Alguien fuera las demás, no.
1: Sí, las otras que acabas de mencionar están como de...
2: Bueno, Marruecos últimamente.
1: Y que tiene buen plantel.
2: Sí,
1: pero
2: sí.
1: Los demás, o sea, acabas de dar que 15 selecciones, de esas 15, tres solamente son las que por lo regular están en todas las...
2: Sí.
1: En todas las...
2: Ah, bueno, y
1: los
2: Qatar, que pagó un mundial completamente para incluso cambiarlo de fecha.
1: Total, y para que estuviera dentro
2: de una
1: Copa del Mundo. Claro.
2: Y ya ahorita volvió a jugar otra porque se clasifican como 46, bueno, 48, pero pues básicamente todas las demás nunca
1: y entonces
2: han
1: todas las demás
2: pues nunca han jugado
1: selecciones que no vayan ni compiten por nada, ¿no?
2: Sí.
1: Y que ni siquiera a lo mejor sus jugadores militan en equipos importantes, pero bueno, entonces, todas estas selecciones son las que sí apoyan, ¿no?
2: Sí, a están Gianni. Apoyando a Gianni Infantino.
1: Ok.
2: Y la selección mexicana no la hace por dinero, o sea, a lo mejor y sí, porque pues aquí a los federativos les encanta el billuyo, y digo, ¿a quién no? Pero hay formas pues, de sacarlo, ¿no? Por ahí dicen que el dinero bien habido dura más que el mal habido, pero... El tema está en que la FMF, la intención y lo que le prometió el presidente de la FAFI es que se vayan a jugar a Conmebol, México dejaría la CONCACAF.
1: Okay.
2: Por eso México sacó su comunicado aparte de CONCACAF de Estados Unidos y Canadá, que ellos dijeron que estaban en desacuerdo total de vender acciones del Mundial para inversionistas privados y ganar cada quien más lana. Pues acá México no, pero esa es la intención tal cual. México pasar a jugar a la Conmebol, que es donde está Argentina, Brasil, Paraguay, Uruguay.
1: En teoría son mejores equipos, ¿no?
2: Sí, son mejores selecciones de mayor nivel que compiten un poquito más. Y las intenciones es que México deje CONCACAF y se vaya a Sudamérica a competir. O sea que tampoco ya no estarían en la League Cup, ya no estarían en la CONCA Champions, sino que ahora se jugaría en Libertadores y también se jugaría Intercontinental.
1: Ahora, hecho, ¿esto le conviene a una selección mexicana y al fútbol mexicano?
2: Pues creo que viene dando lo mismo. Al final va creciendo el fútbol del MLS con los jugadores que traen.
1: Sí, claro.
2: Compiten, sí. Tienen bastante ingreso también y generan mucho dinero en cuanto a partidos porque hay mucho compatriota en la Unión Americana, pues también.
1: Entonces, el tema aquí es, ¿le conviene la selección?
2: Yo creo que en tema competitivo.
1: Es a lo que voy.
2: Con las selecciones que están.
1: Déjate tú el dinero, déjate tú. ¿En dónde se juegue? Simplemente el tema de, ¿le conviene a la selección mexicana irse a ese torneo para aumentar su nivel y enfrentar mundiales dignos?
2: Pues es que al final solamente hay dos competitivos, que es Brasil y Argentina. De ahí en fuera, Uruguay en este mundial dio pena.
1: Claro.
2: Paraguay, pues ahí con sorpresas, que se pudo meter a una ronda de eliminación directa, sacando a Alemania, una Alemania que también estuvo muy triste, pero bueno, al final eso no es culpa de Paraguay, aprovechó el momento y listo. Pues no creo, O sea, son solo dos selecciones que sí te pueden competir y que te pueden sacar el mayor de los provechos, pero de ahí en fuera creo que son selecciones muy similares.
1: Ok, a y de este lado, aparecer. ¿Qué selecciones tenemos como para decir México va a llegar preparado para el siguiente mundial?
2: Para el siguiente mundial.
1: ¿Estados Unidos y Canadá?
2: Estados Unidos y Canadá. Costa Rica, de repente con.
1: Colombia.
2: No, Colombia.
1: Colombia está en el otro, ¿no?
2: Ajá, Colombia. Bueno, Colombia la podemos sumar a la lista de los que nos pueden sumar cosas importantes. Yo creo que pues solo Canadá y Estados Unidos pueden ser competitivos hasta cierto grado. De ahí en fuera, las demás selecciones, o sea, bueno, una Jamaica nos puede dar una sorpresa. O sea, las selecciones, no el agua. Si la tomas anoche, puede que sí te dé una sorpresa, pero la selección como tal, Jamaica puede ser algo interesante que nos puede dar pues de nivel. Pero pues fuera de ahí, yo creo que algo por acá, no sé. Por acá ponen, yo creo que sí le conviene a nivel deportivo, a nivel técnico, porque mejorarían. Pues es que esas selecciones pues te pedirían un poquito más de esfuerzo, ¿no? Y que convoques otro tipo de futbolistas, sobre todo con el tema de estar haciendo pues mejor trabajo, ¿no? Uh-huh. Sobre todo con selecciones menores, pues obvio yo creo que habría más chamba de chamaquitos disputando ese trabajo. Por acá ponen, hola nuevamente, esto es lo que comento, diversos periodistas y analistas deportivos han señalado que la fuerte intromisión de figuras públicas en el torneo, un caso muy comentado por medios internacionales, fue la intervención directa del presidente de los Estados Unidos, quien admitió haber llamado a Gianni Infantino para renovar la suspensión de un jugador de selección. Ajá, lo que pasó con el estadounidense ya en los partidos eliminatorios, claro. Que le quitaron la roja. Bueno, no se la quitaron, lo dejaron jugar con todo y roja, que fue lo que hicieron. Esto generó fuertes críticas y pues se interpretó como una muestra de cómo los intereses políticos y sobre todo salariales de las federaciones pesan por encima del reglamento deportivo. Pues sí, al final pues manchan el deporte, ¿no?
1: Sí.
2: Lo que pasó también en el partido de que te mostré ayer del coreanito que estaba bailando.
1: Ajá.
2: Del Atlético de Madrid contra el Manchester City, haciendo ya un saque al estilo de béisbol, que alguien famoso saque la pelota. En este deporte no hacen eso, güey. O sea, no hacemos eso, no hay medios tiempos. Si acaso están alguien y toca dos, tres rolas y vámonos a lo que sigue. O sea, no retrasas el tiempo del juego. O sea,
1: claro.
2: Eso siempre ha sido así. Ahora, por querer vender más, por querer que gente que a lo mejor no es tan aficionada al deporte se una a hagas este tipo de situaciones, pues bueno, y pues por querer generar más dinero, pues ya es algo, ¿no? Pero está extraño. Dudo mucho que se termine haciendo lo de la revocación de Gianni Infantino como presidente de la FAFI, yo creo que no va a suceder, porque toda UEFA, pues básicamente, y que son chorrocientas elecciones y que son las que son mayoría, están en contra, y sobre todo la UEFA, que está también intentando impulsar a alguien más como nuevo presidente del organismo. Pues yo creo que va a terminar por no pasar absolutamente nada. Yo creo que México se va a también terminar quedando con CACAF, al menos por un tiempo, a menos de que pase algo muy extraño, porque la intención de México siempre ha estado en estar compitiendo en ese tipo de torneos. Cuando se hacía y jugaban Libertadores, los equipos mexicanos jugaban bastante bien, en un fútbol espectacular. Cuando jugaron la Intercontinental, y que incluso la ganó Pachuca con una sobresaliente actividad.
3: Ya tiene rato, ¿no?
2: Sí, ya llovió cuando estaba en paz descanse Miguel Calero como portero de los Tuzos del Pachuca, un equipo bastante importante. Pues se competía bien, ¿no? O sea, en ese ámbito, pues sí apoya sobre todo el equipo mexicano, que pues teniendo más torneos como estos, vas a dar más chances a chamacos de que, órale, pues vas a jugar liga, porque tenemos que jugar Libertadores entre semana y necesito al cuadro titular para allá, y ahorita pues vamos a dejar que este partido, a lo mejor que es contra el Puebla, juegues, güey, que a lo mejor es un partido más tranquilo, no es un contra un América, contra un Chivas, claro, contra un Cruz Azul, contra un Rayados, que son plantillas más
3: o que poderosas. Sea un partido para definir algo, ¿no?
2: Sí, para definir algo. Entonces, órale, chamaco, necesito que este canijo descanse, dale tú contra, o sea, con todo el respeto para el Puebla, para el Juárez, ¿no? O sea, hasta para mis Pumas, ¿no? A lo mejor el equipo no está tan fuerte, le podemos competir con los juveniles, y eso podría beneficiar, sobre todo por los chamacos que la están haciendo bastante bien en categorías menores, con el trabajo de Andrés Lillini, sacando chamacos a diestra y siniestra y con mucho talento. Entonces, podría beneficiar, pero de momento es meramente especulación de que ese es el motivo principal de la federación de apoyar a Gianni Infantino. Claro. Ahí ya veremos qué es lo que deciden, también el tema económico y todo eso pesa, pero pues que sea en el término deportivo, y no dudo que si hay un cambio de presidente de la FAFI, no duden que México pueda tener ese acercamiento y preguntar y regresar a ese tipo de torneos, porque no regresan porque Estados Unidos no quiere. Estados Unidos dijo que Leagues Cup y todo eso, México es el único pues seleccionado que necesita jugar con sus estrellas. Mismo caso de selección mexicana. Selección mexicana no puede llevar selecciones B, C, D a los torneos de CONCACAF porque está obligado por contrato a jugar con las estrellas. O sea, siempre tiene que ir un Raúl Jiménez, en su caso siempre tenía que ir un Guillermo Ochoa, uh-huh, siempre tenía que ir un Johan, los europeos. Y para la Copa América, que fue el caso, que fue una actuación tristísima con el Jimmy Lozano, pues fue puro chavo que no tenía tanta experiencia. A lo mejor sí tenían edad y jugando, pero no tenían tanta experiencia en selección mexicana. Entonces veremos qué es lo que sucede. Y ya para cerrar, el día de hoy hay Leagues Cup. Ya no se juegan absolutamente nada, pero juegan mis Pumas contra el Columbus Crew a 5:30.
3: Nadie lo va a ver.
2: Ni yo, güey. Pachuca a 5:30 igual contra Charlotte. No se juega absolutamente nada. Y también el Atlas a las 6 de la tarde contra Cincinnati, sin jugarse nada. El Atlante 6:30 contra Minnesota. El Atlante todavía tiene chances de pelear por clasificar como uno de los mejores cuatro y meterse a la siguiente ronda. El Juárez, que está jugando espectacular y que ha ganado sus dos primeros partidos con un empate, con una victoria, obviamente, ya aseguran y amarran ese lugar que ya tienen pues bien merecido. Van contra el Real Salt Lake, entonces puede ser un partido interesante a las 7:30 de la noche. Y Tigres, que también busca hacer la propia, tiene dos empates, pero victoria en penales, tiene 4 puntos. Van contra Vancouver Whitecaps, que pues a las 8 de la noche. Interesante para cerrar el día de hoy con jornada de Leagues Cup.
1: Perfecto, ahí está la información deportiva a través de la mejor. 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Ahí nomás te lo pongo. Son las 8:52, aquí nomás en el Pambazo
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0: baboso, gordito, viscoso y, por si fuera poco, súper tóxico. Se les acabó su ranita tierna porque ya llegó Don Sapo. ¿Crees poder con él? Demuéstralo aquí nomás, en el agarrón.
1: ¿Listos para otro chupapatas?
2: De esto.
1: ¿Listo para otro agarrón? Señoras y señores, escuchamos al público.
3: Sapo, buenos días, brócoli. Si hay segundo agarrón, por ahí queremos participar con la canción de Chaleco Salvavidas. Por ahí si me puedes conocer, a ver si la gente pues puede votar por nosotros, porque normalmente le gusta la del sapo.
1: A ver, no, espérate, carnal.
3: Le el sapo para que le guste tanto la suya.
1: Es que si andas poniendo canciones.
3: Saluditos.
1: Canciones que nadie conoce. Chaleco Salvavidas, ¿y eso quién lo canta, güey?
2: La adictiva.
1: ¿La adictiva?
2: Sí.
1: Ok, ¿seguro?
0: Este ¿sí? pudo ser.
1: Este pudo ser. Bueno, ok, escuchamos. Chaleco Salvavidas. Sí, está medio rara la canción, pero bueno. ¿Les gusta eso?

0: que justifique.
1: Ya, ¿no? Ya, también ya. Tú, mucho chaleco salvavidas.
2: Las mangas escuchamos, de chaleco.
1: Escuchamos dos.
3: Quiero jugar con la de métete de dulcero, por favor.
1: De Mario Polo, ok, métete de dulcero, métete de Amador, ok, esa no la, qué raro, Mario Polo, ok, pues escuchamos, entonces, señoras y señores, rolita número 2, aquí está Mario Polo.
2: Esa que ya he escuchado.
1: ¿Neta?

0: con Pico Chulo, que en paz descanse, Pico Chulo.
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0: Ya, mucho. Mucho metedera de dedo y que métete de donero. Bueno, ya, sale este. ¿Tú qué quieres? ¿Tú qué quieres? Loco, no manches, ¿por qué sales con pura porquería de canción, güey?
2: Definitivamente.
0: ¿Qué dices?
2: Tiene el martes de que no sea sábado,
0: güey. ¿Qué dijiste?
2: Qué rolota.
0: No manches.
2: ¿Qué rola a cargo de los Felinos?
0: ¿Y esos quiénes son?
2: Unos que cantan una rola bien chida.
0: ¿Ah, sí?
2: Lápiz labial se llama esta bella melodía.
0: Lápiz labial.
2: Sí.
1: Te han recado en el espejo, bien escrito con tu lápiz labial. 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
0: la canción, güey. Nadie en la vida, güey.
2: No, es un rolón.
0: Tus abuelitos nada más, güey.
2: No, la pone mi tío.
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0: Aquí tienes tu lápiz labial.
1: Mánchame, mánchame, con tu lápiz labial.
2: Yo puras patas.
0: Sale, ya, gracias. Gracias por tu lápiz labial. Bueno, ahora sí. ¿Usted está listo para escuchar un poema? Señoras y señores, esto sí es un señor canción.

0: opinión va a ganar.
1: No, Sapo, critican la rola del brócoli y está peor la tuya.
0: ¿Cómo?
1: Por el Mario Polo.
0: Y métete en un seno.
2: Bueno, que así no se parece. Manches, chupapatas, esto ya lo habías puesto.
3: No, puse la
2: ¿sí? Mamá te está esperando que ganes.
0: Y no
4: la
0: voto.
4: Cuatro.
0: ¡Eso! ¡Gracias! ¿Hecho? Gracias. Tenemos dos votos de Hilo.
3: Ah, fue el mismo audio, güey.
0: Pero una votó por mí y él votó por mí.
5: Votamos por la número 3.
0: Okay.
5: Dame tu fierro, mape. Tranca.
0: Oye, y estará. Yo creo que está solo ahí en donde esté, porque no creo que lo haga con toda su gente, ¿no?
3: Oh, quién sabe.
0: Dame tu fierro. No,
3: es que hay cada descarga.
0: Pues sí, va.
3: Sí, no.
6: Buenos días. Buenos voto días. Por la 1, que yo sí la conozco.
0: ¡Ah, ya, tú! ¿Cuál?
7: Vámonos por el consentido de los mayacuiles. Mayacuiles, vámonos por la rana. Por la rana.
0: Ya gané, güey.
7: Cuatro,
0: me
7: voy con la 4.
0: So, gracias, gracias, gracias a todos.
8: Sapito tóxico, voto por la tuya, por la tuya.
0: Gracias.
7: Votamos por la 4, la 4.
0: Gracias.
7: Por la 4, por la 4. Buenos días, buenos días, hermano.
0: Bestia, ¿qué?
9: Sapo tóxico, votamos por la tuya, por la tuya.
0: Gracias a todos.
9: Yo creo que está solo.
0: Muy bien.
10: Mopes, ahora sí te la volaste. La número 4 es la mejor de las otras.
0: La
10: y las chupapatas, esa rola está gacha.
0: ¿Ves, güey? Nadie va a votar por
11: buen día, buen día. Ánimo, ánimo. Voto por la 4. Voto
0: Zoom.
11: Por la 4.
0: ¡Zoom!
12: Vámonos por la 3. La 3.
3: Ah, ya tenía dos, güey.
0: Dos votos, ya no, ya
12: sí, tenés. Fueron votos diferentes. Uno fue del pasaje y otro fue el mío.
0: Ah, ya ves. Ah, bueno, ya ves.
3: Está bien.
0: Sí, de también el pasaje cuenta. Ok. Pero sí.
13: Ya llegó la transferencia,
0: Mope. Muy bien. Yo no pago. Muy bien. Señoras y señores, tenemos entonces canción ganadora de este agarrón. Son las 9 de la mañana con 12 minutos. Aquí estaba para ustedes, banda MS. Esto se llama Tequila. Ya, respiro porque me. Sí, ¡me ahogo! Aquí estaba, banda MS. Súbale usted y disfrute de este rolón. Se llama Te Equivocas. Dedíquela. Y no más.
3: En el famoso.
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0: qué buenas rolas,
1: sí,
0: ¿eh?
1: Sí, sí, lo disfruté.
0: Ahorita nos estamos rifando con tanta. Sí. No, y las que vienen.
1: No, las.
0: Te vas a ir de fondillo ahorita, sí, cuando
1: las
0: escuches.
1: Las que se vienen.
0: Este, son mendigas esas.
1: Sí, sí. Las canciones.
0: Sí, claro, claro. Cálmate tú, Pokémon.
1: Pokémon.
0: ¿Sí?
1: Ah, pues tú eres Bulbasaur.
0: No. Y tú, Squirtle.
1: Sí.
0: Bueno, este es Squirtle. Son 9:40 a.m, señoras y señores. ¿Qué cree usted que vamos a tener el día de hoy? Que tiene que estar bien pendiente, por favorcito santo. Usted puede llegar a donde vamos a tener la mega pega de calcas de la mejor 100.5. Tiene que llegar. No importa si no trae su coche. No pasa nada. Se la pegamos en una libreta. Se la pegamos en el triciclo, en la bici. Se la pegamos en donde usted quiera.
1: En la hielera.
0: En la hielera, claro.
1: Sí.
0: En la caja que lleva usted en la moto donde dice de la repartición, ajá, de comida.
1: Sí, sí, sí.
0: Ya ves caja, que hay de caja. R y de D, de así.
1: Ajá. De RD.
0: Ajá.
1: Sí,
0: de... RD. Yes. Y de la que sea de U también.
1: Ajá. Ah, también.
0: No, porque hay un montón ya.
1: Sí.
0: Entonces, en donde quiera se la pegamos, porque tener la calca le da acceso a las mejores promociones de la mejor 100.5.
1: Sí.
0: 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Tiene que tener la calca de la mejor. Así que hoy, en un ratito más, la Panteruki andará en la regaladora. ¿En la qué?
1: En la regaladora.
0: Gracias.
1: De la 100.5, mano.
0: Es que, ¿sabes qué pasa? Que tengo frío.
1: Ah, sí, sí.
0: Y se me entume todo. Hasta el cerebro. Entonces, en un ratito más, la regaladora estará en las calles.
1: Pero no
0: bien pendiente,
1: solos,
0: por favor, ¿eh?
1: No van solos.
0: No, carnal, no, no van solos. Sí, sí, sí.
1: Hay buena compañía.
0: Bastante.
1: A cargo de Son de Vainilla. Uh-huh. Nuestros amigos de Son de Vainilla van a acompañar a la Panteira. A la Panteira, ¿eh?
0: La pan- okay. Oh, te digo que hace frío.
1: Ahora soy brasileño.
0: Te hace frío.
1: Sí, sí,
0: y,
1: sí.
0: Y mira, vamos a cantar. Nos van a poner a bailar, güey.
1: Sí.
0: Qué bonito.
1: Y te van a pegar también, la caca.
0: ¿También tienen esta mendiga? ¡Ay, ay, ay! ¡Dolor! ¡Me volviste! Unos cumbiones, sí, mendigos, sí, sabrosos, ricos y deliciosos.
1: Esa es la,
0: ¿eh?,
1: que más me gusta, de hecho.
0: Esta.
1: Sí.
0: Este es un cover.
1: Pero me gusta.
0: Mi corazón sonó como un trueno.
1: Ahí está.
0: Creo que era Garibaldi o no sé quién cantaba la canción.
2: Stop.
0: Ya es vieja la canción, pero.
2: ¡De vainilla!
0: Si eres fan, bueno, si eres fan, si eres fan,
1: sí,
0: mándenlo a este que es fan de Son de Vainilla.
1: Máquenme de aquí.
0: Y el chiste es que se va a poner bueno el merequetengue. Y vamos a bailar.
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1: Y va a haber una pegadera de calcas.
0: Como debe de ser. Así que vaya que así. Se la peguemos, se la restreguemos. Y aparte que se lo limpiemos. Porque donde vamos a pegar la calca, se lo vamos a limpiar.
1: Nada más ahí, ¿eh?
0: Yeah. Sí. Ver, sí, no crean que todo el carro. Espérese.
1: No. Sí. Ahí le ligan al capibara con 20 varas.
0: Ah, ándele, al mínimo. No, lo que sí, hacer que les agua o algo, ¿no?
1: Sí.
0: Se hace calor también, por cierto.
1: Aunque es un abrazo de él.
0: Al capibara nada más, ¿eh? Los de, sí, son de vainilla, no.
1: No, no, no. Ahí con respeto.
0: Sí, por favor. 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
1: Hoy, pero no hoy, ¿eh?
0: No, hoy no. Hoy nada más vamos a estar pegando las calcas, porque el que tenga la calca va a poder llevarse gasolina gratis el día de mañana. ¿Dónde? Preste atención al ratito que le vamos a ir diciendo la ubicación para que usted le caiga a la pegadera de calcas y mañana a la cargadera de gasolina para su coche, para su moto, para lo que necesita gasolina.
1: Ponga atención y, como sería en inglés,
0: put attention.
1: Sí,
0: es,
1: sí,
0: correcto.
1: Sí. Put attention, porque hoy la.
0: Dominas bien el inglés,
1: ah,
0: ¿eh?
1: Ah, ¿qué te digo?
0: A ver, amarillo.
1: Yellow.
0: Ajá. Verde.
1: Green.
0: Ajá. Azul.
1: Blue.
0: Ajá. Perro. Gallina.
1: Chicken.
0: Ah, ándale. Esternomascloideo.
1: Esternocleidomascloideo.
0: Bueno, pues ahí está. Entonces, para que por favor ustedes caigan al ratito a las 11 de la mañana, estará la Pantera pegando calcas con nuestros amigos de Son de Vainilla. 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La mochilota que tenemos para ustedes, que la neta está bien chida, azul, grandota, como le gusta.
1: Preciosa.
0: Al Zacahuil. Sí.
1: Sí. Grande, preciosa y azul.
0: Anda. Así.
1: Así.
0: ¿Ya ves?
1: Así, trae varias cosas, trae sorpresas, trae regalos. Lo más importante es que no trae tarea.
0: ¿Qué? Eso es lo más chido.
1: Lo más importante. Y, pues, para hacerlo, ya sabe que tiene que contestar 3 preguntas sencillas de cultura general. Una más de conocimiento de la 100.5. ¿Sí? ¿Cómo se llama algún locutor, algún horario, algún programa?
0: Fácil.
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0: ¡Qué chulada! Gracias a nuestros amigos de Farmacias ISA. Son las 9 de la mañana con 46 minutos. Les dije que venían rolas bien mendigas, bien sabrosas de esas para cantar. Y como dijo Zacahuil Chupapatas, ¿sí? Lástima. ¿Qué culpa tiene el martes de no ser sábado, no?
1: Sí, qué culpa tiene el martes, no ser
0: gracias
1: sábado.
0: Gracias, célebres tuyas. Qué cosas de veras.
1: Apúntelas, pero mira, apúntelas.
0: ¿Qué tal te caería este rolón ahorita? ¡Ay, dolor me volviste a dar! La reumas, ¿no?
1: Sí.
0: La rodilla. 9:46, continuamos en el Pambazo
1: Morning Show.

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4: ¿Cómo están? Qué gusto poder saludarlos una vez más aquí en la 100.5. Tu servidor, tu servilleta, Omar el Brócoli Álvarez. Hoy, en horario extendido, mano, como los domingos, casi. Hoy, a nombre de la bellísima pantera Marlene Ramón, que va a andar en las calles ahí en la regaladora de la 100.5. Atentos, porque ahorita nos van a decir dónde van a estar, porque va a haber una pega masiva de calcas. Porque tenemos una promo de esas que se extrañaban, de esas que usted extrañaba, que es el gasolinazo. Entonces, pendiente, ahorita en donde nos dice la pantera, en donde andan chambeando. Mientras, yo me voy a quedar contigo aquí acompañándote hasta la una de la tarde. De ahí viene el noticiero de MBC Noticias con Saúl Esteves. De ahí regreso yo un ratito más y nos seguimos hasta la noche, mano. ¡Hasta la noche! Dice por acá, extraño los huevos en la mañana. ¿No desayunaste o qué? Ay, yo sé a qué te refieres, mano. Pero hoy voy a estar aquí acompañándote. Traigo tema del día, traigo chisme y sobre todo traigo un amigo que da los horóscopos. Trae su detallillo. Pero ahorita te platico más. Mientras, yo te dejo con más música y sobre todo con buen ambiente aquí a través de la 100.5. Puedes mandarme tu mensaje a través del WhatsApp del mejor 2292-651005 para que te pongas en contacto conmigo. También a través de las líneas telefónicas, las cuales están abiertas y disponibles exclusivamente para ti. 2291-00105 y 2299-219121 para que platiquemos, para que me pidas tu rolita, para que comentes del tema, porque la neta va a estar chido. Hoy, agasájate al brócoli, porque hoy me pongo bien verde todo el día. Y bendito Dios. Mientras, te dejo con más música, esta a cargo de Los Tucanes de Tijuana, porque andamos ready. Aquí nomás a lo mejor.

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1: Aquí nomás a lo mejor 100.5, las 10 de la mañana con 24 minutos. Regresamos a tu espacio El Brócoli al aire. Hoy horario extendido desde tempranito. Y tenemos mensajes a través del WhatsApp de la mejor 2292-651005. Y lo voy a poner porque tiene que ver con el tema, mano.
2: Vaya mi brócoli,
1: güey. Vaya.
2: Y andamos aquí dándole al jale.
1: Eso, mano.
2: Y
1: eso.
2: Sintonizándote como todos los días, carnalito.
1: Eso,
2: te manda saludos, Barbarita, y toda la familia, mi esposa, mis hijos. ¿Qué onda, hermano? Ponte la de los dos carnales, carnal, y la de los dos carnalitos. Cabrón y vago. Ajá, ya sí. Sabes.
1: Ya estás, mi tito.
2: 5,
1: ya estás, mi tito. Y saluditos para la familia, para Barbarita, como dices, para sus hijos. Y hoy día de el hijo, hija o hije. Por eso el tema del día de hoy, mano. Y es que, pues todos somos hijos, aunque seamos unos hijos de, ¿no? Todos en algún punto o todavía somos hijos, afortunadamente. Y si no somos hijos de Dios, ¿cómo de que no, mano? Entonces, hoy día del hijo, y queremos recordar esas bellas frases que escuchamos en esa bonita época, bonita etapa de nuestra vida. Frases que repetían tanto nuestros papás que aún podemos escuchar en la cabeza, mano. Por eso, el tema del día de hoy son frases que me decía papá o mamá que aún traigo en el trauma, que aún traigo en la cabeza, mano. Y es que hay frases icónicas, mano. Hay frases icónicas que, por

¡A esa no era! Para todos los cumpleañeros, el día de hoy. ¿Quién más? ¿Quién más anda de manteles largos? Mándame su mensaje a través del WhatsApp de la mejor 2292-651005. Comenta del tema. Frases que decía papá o mamá que aún sigo. Sigo con el tren, me lo traigo en la cabeza, mano. A través de la mejor 100.5. Aquí nomás. Y como me la pidió el buen Tito. Ahí te va, Tito. Así me decía mi mamá, sobre todo vago. Pero ahí están los dos carnales, Abro y Vago. Aquí nomás es lo mejor.

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1: Claro que te dije que un día esto pasaría y no me creíste, ¿verdad?

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1: Aquí nomás a lo mejor 100.5. Regresamos aquí a tu espacio, la guarida de la pantera, el brócoli al aire, invadiendo todos los programas como debe de ser, porque todo tiene que tener su toque verde, mano, su toque saludable, y definitivamente eso no soy yo. Pero pues es lo único que había, así que estamos aquí acompañándote hoy en horario extendido desde ahorita hasta el rato, mano, hasta que Dios diga, bendito Dios. Por acá manda un mensaje a través del WhatsApp de la mejor 2292651005. Me ponen, te vas a ir de lado. No, güey. Oh, no, no. Ojalá. Ya la debo, güey. Ya la debo, carnal, la neta. Ya la debo. Por acá el Kikín nos manda saludos. Dice saludos desde Huatusco, Kikín. La canción del Gigante de América. Estoy a punto, porfa, gracias. Bien pendiente del programa, gracias Kikín, gracias, dice las guamas, el Kikín. Espérate, mano, es martes, pero qué culpa tiene el martes de que no sea sábado, ¿verdad? Definitivamente. Tenemos audio a través del WhatsApp de la mejor 2292651005. El tema del día: cosas, frases que decía papá o mamá que aún recuerdo, mano. Por nostalgia o por trauma, por cualquiera de las dos situaciones. Pero escuchamos acá el audio.
2: No, sobre el tema, mi brócoli, cuando te querían pegar y salías corriendo y te decía tu mamá, tienes que regresar.
1: Yo no aplicaba tanto esa porque yo sabía que si me iba peor, güey. Entonces ya no corría, ya aceptaba mi futuro, ya no había por qué correr.
3: Directo a la guarida de la pantera con el brócoli. La frase que nos decían los papás: no corras, que yo no voy a ir detrás de ti. Nada más que cuando regreses te toca doble.
1: Es que es eso, güey. Yo por eso no corría, porque yo sabía que eso significaba meramente peligro, güey. Para mí no era habitual que corriera. O en la calle quisiera berrinche. ¡Uy, no, güey! De por sí, el que me soltaban ahí en la calle, ya el que me tocaba en la casa, porque el hablamos al rato, hablamos en la casa. ¡Qué traumas! Sí, luego de repente, cuando ando ahí hablando con una de esas bellaquillas que luego me encuentro y que me dice, no, hablamos al rato, hablamos en tu casa. No, ¿qué pasó? No. ¿Tú quieres revivir los traumas de la infancia conmigo? Pero ¿quién soy yo? Si yo le dije a Dios, Señor, por favor, apártame dos de esas maleducadas para el sábado. La culpa tuve yo por andar decretando. Pero por acá ponen, hola brócoli, aquí escuchándote, saluditos, señora Noemí, ¿qué dijo? Saluditos, señora Noemí. Bendiciones, bonito día. El tema del día de hoy: frases que papá o mamá te dijeron que aún recuerdas, mano. Aquí a través de la mejor 100.5, ponte en contacto conmigo. Y mencionar, porque me acaban de dar la buena nueva. Es que ahorita, en un ratito más, viene la Pantera y también nuestros amigos de Son de Vainilla para una pequeña charlita antes de irse a pegar las calcas de la mejor 100.5, y que tú tienes que estar muy atento en dónde va a ser la ubicación exacta donde va a estar la regaladora para que te pegues tu calca. 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Es momento, así como la ropa. Ya esta playerita sí se ve todavía chula, pero ¿sabes qué? Necesito otra mejor. 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Entonces, ahorita pendientes porque regreso con más. Mientras me voy con la que me pidió Kikín. Hasta raro suena, ¿eh? Pero le hice caso al Kikín. Estoy a punto a cargo del Gigante de América. Aquí nomás en la mejor.

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0: De la mejor 100.5, ¿qué tal? Muy, pero muy buenos días. Oigan, hoy es una función, y Omar, el que tenemos el día de hoy en cabina, entre la guarida, pero también el brócoli al aire, que hoy andan en la tornamesa. Les saludo con mucho gusto, Marlene Ramón, la Pantera, ya desde los micrófonos de la cabina azul, y no estoy sola, estoy con mi Rizo también. Rizo, buenos días, saluda.
1: Hola, Veracruz, cálidos días, bonito, gente gentil, aquí andamos en la guarida de la Pantera, en este martes padrotón, y no estamos solos.
0: No estamos solos. Oigan, ayer les estuvimos mencionando que vamos a tener en la pega de calcas, mi Risa, el día de hoy en la avenida Ruiz Cortines, y estamos de manteles largos porque muy pocas veces nos visita una agrupación, y sobre todo que le hemos estado sonando y bailando aquí en esta cabina. Sí, tú sabes. Oye, yo me acuerdo que te he subido el volumen de la canción y aquí te pones con una rejolina todo lo que da en la cabina. Oigan, pues vamos a estar con los amigos de
2: Son de Vainilla.
0: ¡Buenos días! ¡Ay, qué acoplado! Le van a quitar el puesto al Alvarado, el relajo que se trae por acá, chamacos. Bienvenidos a Veracruz.
3: Muchas gracias,
0: primo. Pero espérense, porque la gente allá afuera va a decir, ¡ay, qué lo que no! Pero a ver, yo quiero que se presente, por favor, cada uno, y que me digan qué haces, cantante o músicos. A ver, por favor, empezamos con la morenaza de fuego.
4: Hola, muy buenos días. Gracias por la invitación. Mi nombre es Daire Gamboa y soy vocalista de Son de Vainilla.
0: ¡Vea! Guapísima, por cierto, ¿eh?
5: ¿Y de dónde es?
0: ¿De qué lado?
4: Soy cubana, pero radico, vivo en México ya hace 3 años. Agradecida con el país de México.
0: ¡Ay! Es cubana, que ahí más o menos el ánimo con los alvaradeños, ¿eh?
1: Bueno, nosotros nos dicen que tenemos mucho el acento cubano también, por lo cantadito a veces.
0: ¿Así? Ahora no hablas, no es cierto, no es cierto. De aquel lado tenemos otra guapísima.
6: Qué bárbaro. Hola, ¿qué tal, mi gente? Muy buenos días. Mi nombre es Mayra de la Vega, vocalista de Son de Vainilla también.
0: ¡Los gracias. Chiflidos, chicos!
7: Hola, ¿qué tal? Buenos días. Mi nombre es Javier Pacheco, mejor conocido como el Javi. Yo toco la güira y vos.
0: Eso, y de este lado.
8: Excelente día para todos los radioescuchas de Veracruz. Felices por estar aquí con ustedes. Yo soy su amigo Palomo, timbalero de Son de Vainillas.
0: Y de este lado.
5: Saludando con gusto a todos los radioescuchas, el Tony Voz, vocalista también de Son de Vainilla.
0: ¡Anda!
1: Y yo soy Rizo.
0: Rizo, por favor, sáquese de aquí, señor. Oigan, muchachos, ¿qué tal el calorcito? Ahorita fuera de los micrófonos comentábamos, ¿cómo se sienten de estar aquí? ¿Cómo los ha tratado el puerto para empezar? ¿Con quién empezamos?
5: A ver, Marita, por favor.
6: La verdad que muy rico. Veníamos nosotros de Guadalajara, ahorita estaba el clima ya un poquito lluvioso, pero nos recibieron súper bien, la gente muy bonita. Empezamos con pie derecho hoy en la mañana y pues mira, contentos de estar aquí. Bonito estado, bonito clima, bonito todo.
0: Bonito todo.
4: Yo súper feliz. Bonitas muchachas. Feliz porque me siento como en casa.
0: ¿Verdad?
4: Porque vengo también de un lugar costeño y aquí, ya tú sabes, me siento súper bien.
2: ¡Azúcar!
0: Y aparte dicen que Cuba, o sea, Cuba y Veracruz tienen un cierto parecido, ¿no?
4: Sí, fíjate que ayer fuimos a comer y vi en el menú arroz con gris.
0: Arroz con gris. Con frijol. Yo
4: dije, pues ya. Puse las botas aquí. O sea, la comida es riquísima. Yo sí. Feliz. Yo sí estoy feliz en Veracruz.
1: Cinco. Sí tenemos influencia cubana. Sí es cierto eso.
0: Muchísima. Oigan, y ya probaron los marisquitos, que ya se fueron a dar la vueltecita para conocer un poquito de lo que tenemos aquí en el puerto.
7: Bueno, vamos llegando apenas ahí en la noche. Yo creo que vamos a estar hasta el viernes para probar los antojitos aquí de Veracruz y disfrutar la gente y pues obvio hacer la música aquí a la gente de Veracruz.
0: Muchachos, aquí han adoptado la canción de amor como no tienen una idea, aquí la han bailado, la hemos disfrutado a lo máximo. Miren, este niño no para de bailar aquí, parece que le dan cuerda a mi Rizo y siempre es de que súbele. Y qué honor pues tenerlos aquí en cabina. La verdad es que muy contentos. Ahorita vamos a tener precisamente la actividad de la de pegar las calcas en la avenida, pues inviten también a toda la gente, mi Rizo, hay que invitarlos a que vengan a conocerlos también, no solamente que los escuchen, sino también a que convivan, porque de verdad es que ustedes traen toda la pila, seguramente el veracruzano los va a ropar, los va a ropar. Por favorcito, cuéntenos por favor, ¿qué se viene para la agrupación? Oigan, ¿qué sorpresas nos traen? ¿Dónde van a estar? Cuéntenos todo, por favor, y háblenos un poquito de ustedes, de dónde son también, porque nos comentan que son de Guadalajara, ¿no?
5: Así es, bueno, bien contentos, primeramente, gracias por el espacio, saludos nuevamente a todos los radioescuchas. Son de Vainilla, una agrupación de Guadalajara, Jalisco, México, ya con 12 años de trayectoria en este largo camino, pues hemos pisado bastantísimos países, ciudades, escenarios, ¿no? Vamos llegando de Colombia, la semana pasada llegamos de Colombia en una gira que tuvimos por allá. Híjole. También anduvimos por Centroamérica, Guatemala, Honduras, El Salvador. Hemos andado.
0: ¿Cuánto tiempo estuvieron en Colombia? Porque ya venía
5: el, pasar ¿la semana pasada? Sí, la semana pasada estuvimos, la verdad es que qué feo, le mandamos la verdad a toda la gente. La pues mucha fuerza, ¿no? Estamos con ellos porque la gente allá nos trató de maravilla, es horrible, la verdad es que pero ese tipo de cosas, desastres naturales, no importa clase social, no importa nada, nada, nada. La verdad es que no, yo decía, nos divide una frontera, pero somos latinos y somos hermanos y creo que para eso estamos, ¿no? Hay mucho amor, mucha, pues, fortaleza, ¿no? Para que puedan sobrellevar todo este dolor que se puso muy
8: fuerte. Ánimo.
5: Ánimo. Y sí, bueno, retomando el tema, venimos promocionando este tema, también anduvimos en tour de medios ahí en Colombia. Gustó bastante, nos tiene súper felices porque gracias a Dios este tema, fíjate que tiene un arreglo también mexicolombiano porque nuestro realista es de Colombia, grabamos nuestras canciones ahí en Ciudad de México, ya tenemos el estudio y nada, contentos porque ha gustado bastante, venimos también a esta bella estado de Veracruz a promocionarlo y nada, hacemos la gente con la cordial invitación, Ruiz Cortines.
0: Véngase. En la avenida Ruiz Cortines.
5: Ruiz Cortines.
0: Aquí a un ladito del edificio.
5: Ah, véngase a tomarse la foto, que conozcan a la cubana, que les va a dar que arroz con gris. A que barra calca.
4: Pues sí, los invitamos y también a que sigan nuestras redes sociales. Aparecemos como sondevainilla.mx para que chequen todo nuestro contenido, nuestros videos, todo lo que estamos haciendo con mucho amor para todos los que nos escuchan.
0: Ay, Raquel, tú nos dices si de aquí ya para la avenida o le seguimos. Tú nos dices para la avenida. Vamos a pegar. ¿Están listos para el calorcito?
4: Claro que
5: no.
4: Sí.
0: No, tú no vas entonces. ¿Están listos para bailar? ¿Para pasar
8: claro,
0: la
8: iglesia? Claro que sí. Oye,
5: ya bajaron los instrumentos, de hecho, ahí en la avenida para que se vengan a bailar.
0: ¿Ah, sí?
5: ¡Claro!
8: Para que se deje caer toda la raza,
6: Invitamos y cordialmente a toda la gente para que conozca toda la agrupación, porque así somos 12.
5: Ah, estamos en el autobús.
6: Están todos en el autobús esperando para que salgamos allá.
8: Como decimos en Guadalajara, déjense caer la greña.
0: Pero se van, o sea, que todos se bajen y les apaguen ese autobús para que sientan el calor de verdad de la gente, de lo que somos aquí los jarochos. Oigan, pues vamos a dejarlos todavía. Vamos a ir a con música. Pues, ¿qué les parece si ustedes presentan su canción?
5: Claro que
0: la
5: sí.
0: La vamos a dejar ahí de fondo en lo que corremos aquí atrásito de la avenida.
1: Pero
0: le subes ahorita.
8: Pero que les cante un pedacito el Tony.
0: A ver,
8: estaría
0: sí,
8: bueno.
0: Es cierto,
8: un pedacito.
0: Sí, es cierto.
6: Está bien, que la cante y lo voy a dar.
5: A ver. 3, 2, y dice. 1.

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1: Aquí nomás en la mejor 100.5, las 11 de la mañana con 25 minutos. Regresamos a la guarida de la pantera, el brócoli al aire. Esta invasión preciosa que traigo aquí en todos los programas de la 100.5. ¡Qué bendición, mano! Y qué bendición tuvimos ahorita con la pantera y en compañía de Son de Vainilla, nuestros amigos de Son de Vainilla. ¡Qué chulada! Y el pedacito que se aventó a capela. ¡Papá! ¡Delicioso, amigos! 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Y bueno, ya continuando con el tema del día de hoy, frases que mamá o papá nos dijeron y aún recuerdo, mano. Ya sea por la nostalgia, por el trauma, que yo creo que es más por el trauma que otra cosa, o sea, de que nos dijeran algo, pero bueno.

tú a través del WhatsApp de la mejor 2292-651005. Frases de papá o mamá que aún recuerdas. Mientras yo te dejo con esta buena rola. A cargo de Oscar Maidon y nuestros amigos de Fuerza Regida. Aquí nomás a lo mejor.

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8: ¡Hey, amigos de La Mejor 100.5! Estamos bien contentos porque ya empezamos a pegar calca. ¡Traemos el árido!
9: No. ¡Esto parece boteo para Reina de la Primavera!
8: ¡Pero estamos con Son de Vainilla! Porque mañana tenemos el gasolinazo, mi Rizo, y si usted no trae la calca de La Mejor 100.5, no le vamos a regalar gasolina.
9: Ni un litrito, ni uno.
8: Nada, así que, bueno, ya lo sabe, estamos en la avenida Ruiz Cortines, a un ladito del edificio de MBS. Aquí los estamos esperando. ¡Hay harta bulla! ¿Qué?
10: Son de Vainilla, véngase a bailar, aquí los estamos esperando, véngase a tomar fotos, echar una bailadita y una cantadita, ¿cómo que no?
8: ¡Ay, me encanta! Y aparte que el calorcito está sabroso, sabroso, sabroso. Así que aquí los esperamos en la avenida Ruiz Cortines. ¡Estoy con Rizo!
9: ¡Pantera!
8: Porque tú lo dices, somos
9: la mejor.
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1: Aquí nomás a lo mejor 100.5, las 11 de la mañana con 46 minutos. Regresamos a la guarida de la pantera, el brócoli al aire. Invasión que tenemos el día de hoy, color verde a través de la 100.5, mano. Y tenemos mensajes de la banda a través del WhatsApp de la mejor, 2292-65-1005. El tema del día de hoy, frases de papá o mamá que aún recuerdo. Hoy por ser día del hijo, hija, pues recordando nuestra bella, bella y preciosa infancia, cómo no. A lo mejor llena de golpes, pero bella. Eso no le quita lo bella. Por acá tenemos mensaje, dice: hey, brócoli, ese Kikín, nada más de escucharlo cómo puja en la mañana con el zapotóxico, me hace pensar que va al psicólogo sin tener 40. Y oh, ya. Lo dejamos ahí. Saluditos para el Kikín y bendiciones con todo y sus. Doy sus detalles, como no, es buena persona. Y sobre todo, chambeadora, mano. Porque cabe aclarar que el otro día me comentó que no descansa ni un día. Entonces este valedor, mira, la verdadera máquina de chambear. Por acá tenemos mensaje respecto al tema. Cosas que me decía mi mamá o mi papá y me estremecía. Vas a ver cómo te va ahorita que lleguemos. ¡Ah, la bestia! Te digo. Y por ahí, por ejemplo, si es casado, créeme que todavía ha de tener el trauma si le dices eso, ¿eh? Digo, a mí me pasaría si alguna de... Si tengo pareja, que me diga, oye, ahorita nos vemos. No, ¿cuál ahorita? Yo ahorita ya no regreso. Pero dime tú a través del WhatsApp de la mejor, 2292-65-105, frases de papá o mamá que recuerdas hoy por ser día de el hijo, hija o hija, mano. Tenemos audio.
2: Ya me estoy dando cuenta que tú eres el consentido. No es esa rana gorda.
1: Ahora, ¿yo por qué el consentido, mano? No. Mira, yo aquí tranquilito. Tenemos audio otra vez.
3: Mi brócoli, ya eres como lo de la Ana Carreto. Andas invadiendo terreno.
1: ¿Qué te puedo decir, güey?
3: Mi brócoli, pues dentro de 8 días cumple mi hijo, el más grande. El día 19.
1: Qué chulada, de agosto, ¿cuántos? ¿Cuántos? ¿Cuántos y ubicación para caerle?
3: Un saludo desde aquí, desde Coyol City, mi brócoli. A ver si me puedes complacer con la canción Piénsalo, de la MS. Que tengas un excelente día.
1: Igualmente, mano, igualmente, bendiciones.
3: Mi cabeza de Memo Ochoa. No, mi brócoli, pues yo qué te puedo decir. Si todo lo que yo te puedo decir ya lo han dicho. Así era mi abuelita.
1: No, pero bendiciones y un besote hasta allá arriba, como de que no, para los que ya no los tengamos aquí cerca. Esas lecciones de vida se guardan con el corazón. Mientras, pues yo te dejo con esta, piénsalo. Tú y yo montando a caballo, no sé, piénsalo. Tú y yo pegándonos la calca de la mejor 100.5 aquí al ladito de las instalaciones de MBS Radio en Ruiz Cortines, no sé, piénsalo para un gasolinazo. Aquí nomás a lo mejor.
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2: Amigos de La Mejor 100.5, oigan, mi Rizo, qué ambiente tenemos aquí en la avenida Ruiz Cortines. La verdad es que ya estamos casi, casi acabando las calcas, ¿eh?
3: De verdad que sí, nunca había yo sentido tanto gusto de agarrar sol con esta banda que está prendi.
2: De las pocas veces que tenemos una agrupación tan, pero tan prendida. Muchachos, a ver, vengan de este lado, por favor, de verdad. Gracias por esta activación, por acompañarnos en esta promo, pues, para pegar la calca mañana, bien pendiente el gasolinazo. Pero cuéntame, por favor, ¿qué onda? ¿Dónde los pueden seguir?
4: Claro que sí, miren, Son de Vainilla nos encuentran como sondevainilla.mx, así nos encuentran en todas las plataformas para que chequen todo el contenido, todo lo que estamos haciendo. Aquí vamos a estar toda una semana completita para que estén pendientes en la radio, en televisión y, bueno, muchísimo trabajo. Tenemos música nueva y escuchen, por supuesto, que Amor de Son de Vainilla.
2: Que la pidan a través de La Mejor 100.5, chicos, gracias.
3: ¡A la bio! ¡A la bio!
5: ¡A la bimbomba! ¡La mejor!
2: Y son, ¿qué coordinación era? Y Son de Vainilla también. Gracias, chicos. Nos vamos a despedir de la frecuencia. Gracias.
3: Y nosotros somos Son de Vainilla.
6: Pero que cante un pedacito de la canción.
2: Vente, ya para despedirnos,
3: Desde el cielo. 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
2: ¡Aquí la vas!
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1: Aquí nomás a lo mejor 100.5. Tenemos mensajes a través del WhatsApp de lo mejor. El tema del día de hoy: frases de papá o mamá que aún recuerdo, mano. Ah, ¿qué pasó? Ah, ya. Había bajado el canal, el menso este. Pero bueno, tenemos audio a través del WhatsApp de lo mejor, 2292-651005. ¿Qué es lo que dice por acá? A ver. Aquí está. Ahora, no. Espéreme. La tecnología. Ahí está.
2: ¡Brócoli! Solamente para meter un reporte en Rafael Cuervo, a la altura de Puerto Seco, una camioneta se estaba incendiando.
1: A la vista.
2: Así que hay demasiado tráfico, ¿eh? Aguas, porque el diablo anda suelto.
1: ¡Hala! Entonces,
3: se rumora que
4: el diablo anda suelto.
1: Híjole, pues ahí tome sus precauciones, ya lo dijo mi carnal. Porque el diablo anda suelto. No, pero sí tome sus precauciones entonces, en todo caso, si se anda quemando ahí un vehículo, mira, precauciones y todo el cuidado, mano. Tenemos más mensajes a través del WhatsApp de la mejor, 2292-651005.
2: Tema, frases que nos decía la jefa o el papá.
1: Ajá.
2: Que todavía resuenan, ¿sí?
1: Sí.
2: La frase de la mamá: y si voy y lo encuentro, ¿qué te hago?
1: Híjole.
2: Sale, Brócoli. Que...
1: sale, mano. Ahora, guardo el agua, pa. Pero sí. Esa es clásica de ley. Y, bueno, por acá también damos más mensajes a través del WhatsApp de la mejor. Por acá nos ponen saluditos de parte de mi familia y muy bonito para los colegas de Son de Vainilla. Un saludote, mano. Se rifaron con Rizo y con Marlene y con el capibara en la pegada de las calcas. Aquí anda el Rizo, güey, que me platique, güey, porque yo no vi nada.
5: Bueno.
1: Ahí está,
5: ¿me escucha, Veracruz? ¿Me escuchas? Broco, ¿cómo estás?
1: Bien, ¿y tú, Rizo?
5: Pues un poquito soleado, pero fíjate que es la primera vez que el solecito de Veracruz me hizo justicia, hermano. ¿Cómo la disfrutamos con Son de Vainilla, eh? Mis respetos para esa energía.
1: Qué chulada, ¿eh? Qué chulada, mano. Y se dio... cita la banda.
5: Nos dimos vida ahí, pegamos calcas a todas las personas que se acercaron ahí con nosotros a disfrutar de este buen ambiente. Y bueno, creo que le dimos un poquito de alegría a todas esas personas que iban en su transporte.
1: No, y mañana más, porque pues mañana es el gasolinazo, porque esto era el pre.
5: Así es.
1: Es mañana. La llave, es el exceso para que puedas tener pues tu gasolina gratis, man.
5: Así es, porque va a decir la banda: ay, me pegaron una calca, pero cuando sepan el porqué de esa calca,
1: sí,
5: van a volar.
1: No. Y más sobre todo los ingenieros en navegación terrestre.
5: Así mero. Bastante banda se acercó de ellos, ¿eh? Y los reconocimos. Un abrazo para todos ellos.
1: Un abrazo y un beso hasta donde quieran.
5: Allá, en lo más profundo de su corazón.
1: Sí. Pues ahí está, mi Rizo. Y qué bueno que se dieron cita. Y
5: así
1: pues,
5: es.
1: También a nuestros amigos de Son de Vainilla, agradecerles la buena onda y que se tiraron ahí los prohibidos y los permitidos.
5: Así mero, ahí vayan a nuestras redes sociales, a la fanpage de la mejor 100.5 Veracruz, a las redes de La Pantera y a las redes mías, donde vamos a estar subiendo todo el contenido que se vivió aquí en la calle.
1: Qué chulada, mano. Mientras, yo te dejo con una rola que me pidieron a través del WhatsApp de lo mejor, 2292-651005, que me dijeron una de El Consentido de Dios de Los Tigres del Norte para el buen Vicente Fernández. Yo te dejo con esa. Aquí nomás a lo mejor.

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1: 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Regresamos aquí a la guarida de la Pantera, el Brócoli al aire. Hoy horario extendido conmigo hasta las 8 de la noche antes de cederle los micrófonos al Panda Show, el rey de las bromas. Pero mientras, ahorita nos vamos a ir con el noticiero con Saúl Esteves, toda la información habida y por haber en la zona conurbada Veracruz, Boca del Río, y también en la zona, pues, de todo el estado de Veracruz, mano. Buena información de primera mano. Tenemos mensajes antes de irnos. Dice, ¿qué tal, joven brócoli? Ah, me encantó esto de joven brócoli, ¿eh? Porque sí estoy chavo. Todavía tengo mis 26 primaveras, banda. Buenas tardes. ¿Le puedes mandar un saludo para el qué? Saludo para el joven Pedrito Bichique de Bautista. Saluditos, mano. De Huatusco, Veracruz. De Huatusco para el mundo, dice mi carnal. También por acá nos ponen más mensajes a través del WhatsApp de la mejor 2292-651005. Buenas tardes, mi brócoli. ¿Le puedes mandar saludos para la familia Montero Méndez? Y si nos puedes complacer con una rola, claro que sí, como de que no. Y muchísimas gracias por acompañarme en estas horas tan tempranas aquí a través de la 100.5. Todavía al rato regreso, después del noticiero regreso un ratito y también regreso cuando sea para la flota sin el cota. Porque hoy es el día más verde, mano. Hoy día de brócoli y pues nos tocó chambear. Bendecido y agradecidamente. Entonces, muchísimas gracias por acompañarme ahorita. Los dejo en compañía de Saúl Esteves y de MBS Noticias para que se mantenga bien informado. Y despuesito a las 2 de la tarde, yo regreso con más buena música y sobre todo con buena actitud para complacerte. Te dejo mientras con Viri Primera. Dame un pasito. 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Nos escuchamos al

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2: Sigue en aumento la cifra de muertos, heridos y afectados luego del terremoto en Colombia. Ya van 224. Hay 9 detenidos por el crimen de la periodista Roxana Guzmán. Uno de ellos era escolta del alcalde Raúl González. A partir de septiembre instalarán arcos y sistemas de monitoreo para seguridad de los automovilistas en carretera México, Puebla y Veracruz. En el Ayuntamiento de Veracruz despiden a 50 empleados de comercio luego de denuncias de cobros indebidos. En Boca del Río continúan las obras de vialidades en la avenida Úrsulo Galván y la calle Antonio M. Carlón en el ejido Primero de Mayo. Milagro de Uxpanapa. Erasto Crisanto narra cómo sobrevivió 15 días perdido en un cenote en los límites de Oaxaca y Veracruz. Todo esto y mucho más en MBS Noticias Veracruz. ¿Qué tal? ¿Cómo le va? Muy buena tarde. Gracias por acompañarnos en esta emisión MBS Noticias Veracruz a través del 100.5. La mejor FM. Mi nombre es Saúl Esteves. Y te saludo en esta tarde calurosa, tarde 11 de agosto ya, mi querido Omar en los controles y a todos los que en estos momentos pues nos están escuchando, gracias por informarse con nosotros. Hoy, miren, hoy no hay conmemoraciones, bueno, sí hay algunas, pero la verdad es que del otro lado del mundo o en otras partes, por ejemplo en Argentina es Día del Nutricionista, en el caso de México es en otra fecha. Hay quien por ahí vi que publicó que hoy era Día de los Elefantes, pero no, eso es mañana, el Día del Elefante. Y Día del Hijo e Hija. Hoy es Día del Hijo. Oye, mira, qué buen dato. Gracias, mi querido Omar, qué bueno que me dices. Un día como hoy, pero de 1999, ocurrió un eclipse de sol visible en Europa. Hablando de temas astronómicos, y también un día como hoy, pero de 1675, comenzaron las obras de construcción del famoso observatorio del astronómico en Greenwich, en Londres. Y lo comento, o quise entrar hoy en el noticiero con esto, de repente, sí, vamos a hablar de todo lo que usted quiera, de corrupción, de accidentes, de vialidades, de baches, de todo vamos a hablar. Pero de repente, pues vale la pena echar una mirada al cielo, sobre todo en la noche, y nuestros amigos que nos sintonizan en municipios fuera de Veracruz, Boca del Río, donde la luz artificial no es tanta y donde las estrellas, lo que ocurre, ¿no? En nuestro universo, sobre todo, es visible por la noche. Mañana, 12 de agosto, habrá mucha actividad astronómica. Entonces vale la pena echar un vistazo al cielo. Al ratito les detallamos qué es lo que va a ocurrir. Bueno, vamos a entrar en materia informativa, y es que desde muy temprano pues ya empezaron también a generarse pues información a nivel internacional con todo lo que está pasando en Colombia. Independientemente del número de víctimas, 224, más de 1300 heridos, edificios, casas, viviendas. Es la reacción a nivel mundial, no solo México, sino muchos gobiernos en Europa, incluso artistas no solamente colombianos, como Juanes, como Maluma o como Shakira, que han mostrado solidaridad. No han dicho cuánto dinero van a mandar o qué van a hacer, pero ya dijeron que mostraron solidaridad. Y en otro sentido, pues la ayuda, los topos mexicanos que van a llegar de nueva cuenta, así como apoyaron a Venezuela en el sismo de fechas recientes. Y eso nos hace pensar en el simulacro, el segundo simulacro nacional de sismo que viene en México el próximo 19 de septiembre. A tomar las cosas en serio. Y aquí había una década de tiempo que no ocurría un sismo y menos de esa magnitud en Colombia. Y se encendieron las alarmas por todo lo que es el cinturón de fuego. Está temblando también en otras latitudes de Oriente y nos hace pensar en todo lo que es la cultura de la prevención. Si reflexionamos un poco, ya tenemos más edificios. Si reflexionamos un poco, ya hay muchos más construcciones en régimen de condominio, y de eso estábamos hablando ayer. Entonces, vale la pena tomar en cuenta no solo el simulacro, sino lo que hay que hacer en caso de un sismo. Recordar las recomendaciones básicas, el no corro, no grito y no empujo. Bueno, en otro contexto, hoy en la conferencia matutina se habló y se habló mucho de seguridad. La presidenta destacó la reducción del 50% en homicidios dolosos al cierre de julio. Esto fue lo que dijo.
3: Vamos a dar el informe al cierre de julio. Les adelanto que la reducción de homicidio doloso es de 51% entre septiembre de 2024 y julio del 2026. En 22 meses, la reducción del homicidio doloso es la mitad de cuando recibimos.
2: Y bueno, siguiendo también en este mismo tren de ideas, fue Omar García Harfuch quien informó la detención de 12 personas en 11 cateos simultáneos realizados en Uruapan y otros municipios de Michoacán. El tema de los extorsionadores, la delincuencia que tiene a los productores de aguacate, y luego que Estados Unidos restringió el tema del ingreso de este producto. Luego, el fin de semana, gracias a Dios, fue que se pudo destrabar este asunto. Pero miren, la verdad es que esta zona y productores, gente del campo, no ve lo duro sino lo tupido. Los detenidos son señalados por su presunta participación en la extorsión a productores agropecuarios.
4: El día de ayer, en una operación de la Secretaría de la Defensa Nacional, Fiscalía General de la República, Secretaría de Seguridad y Protección Ciudadana, Secretaría de Marina y Guardia Nacional, con información del Centro Nacional de Inteligencia, se realizaron 11 cateos simultáneos en Uruapan y en otros municipios. Las diligencias derivaron de una investigación por extorsión contra productores, trabajadores, comerciantes, transportistas y empacadoras de la región, principalmente de los sectores aguacatero, ganadero y cárnico. Como resultado, fueron detenidas 12 personas vinculadas con células delictivas dedicadas al cobro y recolección de cuotas en efectivo y en especie. Todos los detenidos están señalados de manera directa en el cobro de la extorsión. Durante los 11 domicilios intervenidos de manera simultánea con cateos obtenidos por la Fiscalía General de la República, se aseguraron armas de fuego largas y cortas, vehículos, inhibidores de señal, equipo táctico, narcóticos y dispositivos electrónicos, entre otros objetos. Esta acción permite identificar a otros integrantes de esta misma célula y continuar afectando su capacidad para extorsionar y perjudicar la actividad productiva de Michoacán.
2: Bueno, y siguiendo con temas de seguridad, en lo que corresponde a Veracruz, se informó que las fuerzas federales y estatales capturaron en el municipio de Minatitlán, Veracruz, a Sergio N., alias El Búho, identificado por las autoridades como el presunto coordinador operativo de la célula criminal vinculada de manera directa con el homicidio de la periodista Roxana Guzmán. El propio secretario de Seguridad y Protección Ciudadana confirmó la detención y dijo que fue clave en un resultado de intensos trabajos de inteligencia. Escuchemos.
4: En Minatitlán, Veracruz, la Secretaría de Marina, en coordinación con la Defensa Nacional, Fiscalía General de la República y autoridades estatales, detuvieron a Sergio N., alias El Búho, identificado como coordinador operativo de un grupo delictivo, quien está relacionado con el homicidio de la periodista Roxana Guzmán. Durante el cateo también se aseguraron armas de fuego, cargadores, cartuchos y otros indicios, así como equipo de comunicación. Esta detención es resultado del seguimiento y de los trabajos de inteligencia e investigación realizados para esclarecer este lamentable crimen y detener a todos los responsables. Con esta acción suman 9 personas detenidas relacionadas con este lamentable caso. Es una investigación encabezada por la Fiscalía de Veracruz y agradecemos a la gobernadora Rocío Nale por la estrecha coordinación mantenida con el Gabinete de Seguridad en este caso tan lamentable.
2: Mire, siguiendo con más temas en materia de seguridad, también durante la conferencia matutina, el titular de la Guardia Nacional, Guillermo Briceño Lovera, informó los avances del C4 carretero que va a cubrir la seguridad de la carretera México-Puebla-Veracruz. Será uno de los 4 corredores con una red de videomonitoreo e identificación automática de vehículos, además de la instalación de arcos de seguridad a partir de septiembre.
5: Les comentaba que el centro de comando ya está concluido, pero la red de videomonitoreo está construyéndose mientras, en este momento. En este momento, por ejemplo, en el tramo México-Puebla-Veracruz tenemos 37 frentes de obra operando, porque la idea es terminar de la instalación de ese tramo, que será el primero que se concluirá, a más tardar el 30 de septiembre. Pero la operación del centro con este modelo inicia el 1 de septiembre, y obviamente conforme se vayan instalando el resto de las cámaras y sensores, se irán incluyendo al modelo. Entonces, recordar que aunque vamos a continuar trabajando todo lo que resta del 2026, a partir del 1 de septiembre estará operando. Mencionarles que será mediante el monitoreo y análisis de información en tiempo real que este centro de comando carretero facilitará la identificación temprana de riesgos, la supervisión de rutas y accesos, la implementación de operativos especiales y la atención oportuna de incidentes, contribuyendo a reducir los tiempos de respuesta, así como fortalecer la coordinación entre la Secretaría de Seguridad y Protección Ciudadana y la Guardia Nacional. Pero primordialmente, el objetivo de todo esto es mejorar las condiciones de seguridad de quienes transitan en las carreteras de México.
2: Bien, pues así, a partir de septiembre, aunque siguen en construcción, pues esto, la instalación por todo este largo tramo, son kilómetros y kilómetros, pero usted y yo sabemos que en los últimos años el robo a carreteras, no solo a transporte de carga, automovilistas que ponen falsos retenes, que de repente van en un vehículo gente armada, los baja, los despoja de todo, en fin, es una inseguridad carretera en puntos que ya son muy bien conocidos y que, bueno, ahora van a poner pues este C4 carretero desde la México, Puebla y Veracruz. Y hablando también de seguridad, la Policía Naval tiene un nuevo mando en Veracruz. Se trata de Fernando Enrique Obravay Pedrero. Ana Osorio nos tiene los detalles.
6: La Policía Naval de Veracruz cuenta con un nuevo comandante. Se trata de Fernando Enrique Ollarvide Pedrero, según informó la propia Secretaría de Marina, puesto que el día de ayer por la tarde se llevó a cabo la entrega-recepción del mando de armas de la Comandancia de la Brigada de la Policía Naval número 1, ubicada en el puerto de Veracruz. Esto, según indicó, es parte de una rotación permanente del personal para que la institución continúe con el cumplimiento de su misión. La Marina señaló que se trata de un contralmirante de Infantería de Marina, paracaidista, piloto, helicópterista, fuerzas especiales y diplomado de Estado Mayor, quien recibió el mando por parte del comandante de la Primera Región Naval, el almirante Ramiro Lobato Camacho. Reportó para Noticias MBS, Ana Osorio.
2: Es 1:14, vamos a una pausa y enseguida volvemos.
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2: Continuamos con más información y mire, en los próximos días se va a publicar la convocatoria para la elección de auditor o auditora del ORFIS, del órgano de fiscalización superior del Estado. El diputado del Congreso de Veracruz, Miguel Guillermo Pintos Guillén, destacó que en el proceso de selección van a poder participar licenciados en Derecho, Administración Pública, economistas, contadores y quienes reúnan el perfil.
12: El diputado Miguel Guillermo Pintos Guillén, presidente de la Comisión de Vigilancia del Congreso de Veracruz, informó que en breve esta soberanía publicará la convocatoria para la elección de quien ocupará la titularidad del órgano de fiscalización superior del Estado, ORFIS, dado que la auditora general en turno, Delia González Cobos, concluye su encargo el próximo 26 de septiembre, por lo que el Congreso iniciará en tiempo y forma el proceso que marca la ley para elegir a la mejor propuesta.
13: Se lance la convocatoria en el mes de agosto, iniciaremos el proceso de acuerdo al marco legal y a lo establecido para que se elija a una auditora o auditor general. Vamos a tener la etapa de selección, primero la de recepción de currículum vitae, después la etapa de selección con entrevistas de los más adecuados a desempeñar el cargo con capacidad técnica, conocimiento y experiencia para poderlos proponer como la terna final y que el pleno pueda elegir a quien considere ser la mejor opción para llevar este cargo de auditor general o auditora general del órgano de fiscalización del Estado de Veracruz.
12: En entrevista, el legislador del Congreso local, Miguel Guillermo Pintos Guillén, destacó que recientemente el Congreso del Estado aprobó una reforma legislativa para ampliar el perfil de profesionales que podrán ocupar la titularidad del ORFIS.
13: Abrimos la posibilidad a quienes tuvieran la carrera de leyes, a quienes estuvieran administración, a quienes fueran contadores, a quienes fueran economistas, a quienes tuvieran la carrera de administración pública y que tuvieran la capacidad técnica para poder desarrollarse.
12: Con información generada en el Congreso de Veracruz, Máxima García.
2: Bien, pues ahí está, cambios en la elección del próximo titular del órgano de fiscalización superior. Ya podrá ser foráneo y sin experiencias. Hay quien critica esta decisión, esos cambios, estos requisitos para designar al nuevo titular y que puedan aspirar al cargo, ¿no? No solo perfiles relacionados, también se eliminó este requisito de ser originario de Veracruz. Las críticas por parte de la oposición en el Congreso no se hicieron esperar. Por lo pronto, Delia González Cobos sigue al mando de la titularidad del ORFIS en lo que el Congreso lanza la convocatoria. En otros temas, más de 5,000 docentes y directivos de la Universidad Popular Autónoma de Veracruz fueron llamados a revisar los nuevos contratos que comenzaron a recibir por correo electrónico por el Movimiento Estatal de Docentes y Directores de la UPAP.
14: Más de 5,000 docentes y directivos de la Universidad Popular Autónoma de Veracruz fueron llamados a revisar los nuevos contratos que comenzaron a recibir por correo electrónico por parte del Movimiento Estatal de Docentes y Directores de la UPAP. El movimiento señaló que pueden haber cambios que tendrán consecuencias negativas hacia las personas trabajadoras. Ello después de comparar el documento utilizado anteriormente por la institución con el formato correspondiente al primer periodo de 2026. Entre las diferencias detectadas se encuentran modificaciones en las condiciones relacionadas con los ingresos de trabajadores, pues de acuerdo con la organización, con el nuevo contrato dejan de mencionarse expresamente tanto el tabulador como la carga horaria. Además, señalaron que desapareció el compromiso que establecía garantizar el pago una vez concluido el periodo educativo correspondiente. Para el movimiento, estas modificaciones generan incertidumbre sobre las condiciones bajo las cuales recibirán sus ingresos. Además, otro punto señalado es que no se les reconoce como trabajadores, sino como asesores solidarios, y se les realizará el pago
6: a través de un esquema fiscal de asimilados a salarios, por lo cual deberán de realizarles retenciones al impuesto sobre la renta. Reportó para Noticias MBS, Ana Osorio.
2: Bien, vamos a dejar estos temas. En este momento, amigo, amiga, radioescucha, quiero recordarte que por disposición oficial hay que registrar las líneas de teléfono. ¿Qué va a pasar con quienes todavía no lo hacemos? Mi querido Omar, ¿ya lo registraste tu teléfono? ¿Qué terminación es?
10: 6-0.
2: O sea, termina en cero. Sí. Ok. Recuerden que pues esto dice el gobierno que no fue una idea ni de la presidenta, ni esto fue una iniciativa de las compañías de teléfono. Bueno, el asunto es que hay un calendario y entonces de aquí al día 15 de agosto es el plazo para todos aquellos que su número termine en cero, deben registrarlo. La pregunta obligada es, ¿cómo lo registro? Mire, lo puedes hacer a través de tu compañía de teléfono, nada más con el CURP, tus datos, es súper fácil. La otra es que quienes tienen plan de renta mensual ya está dado de alta, puedes verificarlo. Pero vuelvo al tema del calendario. Si termina en cero, tienes de aquí al 15 de agosto. Los que tienen terminación 1, que tu número de celular termine en 1, tienen de aquí hasta fin de mes. Y así, ¿no? Cada mes, septiembre, octubre, hasta diciembre. Es por ello que es importantísimo para aquellos que no lo han hecho que lo hagan. El titular de la Agencia de Transformación Digital y Telecomunicaciones, José Antonio Pepe Merino, informó que hasta el momento, pues van más de 30 millones de líneas ya registradas. Dice que si, ¿qué es lo que va a pasar si llega el plazo, no? Si termina en cero, mi querido Omar, y el día 15 de agosto de repente te suspenden tu línea, te van a dar 72 horas para recuperarla, para que pues puedas registrarla y opere de manera normal. De lo contrario, para quienes tienen pues el sistema de prepago, no va a ingresar y entonces ni para atrás ni para adelante, ni llamadas de emergencia, ni nada. Entonces, va en serio. Y bueno, pues escuchemos parte de la explicación que da José Antonio Pepe Merino, quien es titular de la Agencia de Transformación Digital y Telecomunicaciones.
15: Al momento hay 68 millones de líneas vinculadas. Es importante recordar que esta vinculación la hacen las empresas de telefonía, no es una acción que realice el gobierno. Y las empresas de telefonía únicamente resguardan el nombre y CURP de la pensora para poderlo vincular al número telefónico. Se tomó la decisión de mantener el registro durante los meses subsecuentes a partir del último dígito de cada número. Entonces, por ejemplo, si tu número termina en cero, el plazo se vence el 15 de agosto. Y lo que ocurre después del 15 de agosto es un plazo de 72 horas o bien si hay una recarga por parte del usuario, que al momento de hacer la recarga tenga que hacer el registro. El número 1 termina el 30 de agosto, el número 2 el 15 de septiembre y nos vamos así hasta el mes de diciembre. Esto para poder dar certeza a las personas de cuándo tienen que el límite para registrar su línea, y además permite a las empresas pues no saturar sus sistemas en caso de que haya un número considerable de líneas, ¿no? Todas las líneas de pospago, es decir, quienes tienen un plan, ya están vinculadas, porque al momento de realizar la adquisición con su empresa pues dan la información del nombre y demás. Y este es un esfuerzo que se ha centrado más en las líneas de prepago, en donde nosotros estimamos alrededor de 40 millones de líneas de prepago que ya están registradas.
2: Bien, efectivamente, y tal como me lo comentas, mi querido Omar, algunas se hicieron en automático y hay que recordar que desde que empezó el año, a la par del registro de líneas, ¿por qué? ¿Por qué hay que registrar la línea? Vamos a hacer las preguntas en orden como se debe. ¿Por qué? Porque se pretende asociar tu línea de teléfono a tu identidad con tu nombre y tu CURP, tal como lo están haciendo con el registro biométrico a la hora que ya da, pues, en el registro civil tu acta de nacimiento y vincularla también con tus huellas, incluso con el lector de ojos. O sea, tener todo digitalizado. Esta medida tiene un objetivo, que dice que todo nace de buena voluntad. Busca combatir delitos como la extorsión, el secuestro virtual y los fraudes. Está muy bien. El detalle es que desde que empezó el año han habido muchos hackeos. No uno ni dos. Filtraciones y hackeos, ¿no? El de la empresa más popular en México de líneas de celulares en enero del 2026, que apenas 24 horas de entrar en vigor la medida y ¡pum! Hubo una consulta masiva de datos personales infiltrados por parte de organizaciones que pues se atribuyeron este hackeo. Y luego en junio del 2026 al grupo Magos Peck, el grupo de ciberdelincuentes, filtró una base de datos. Entonces, por eso es que mucha gente dice, ¿yo para qué los voy a dar si no sé dónde? No me garantizan el gobierno la ciberseguridad como en otros países. Por eso es que mucha gente está renuente. Pero bueno, ahí va ya el tema. Por cierto, y hace unos instantes hablaron también de, hablando de celulares, que otro tema polémico es el de los celulares en las escuelas. Y es que de repente muchos países de primer mundo metieron reversa y empezaron a prohibir el uso de celulares en menores de edad. Quitárselos va a ser un tremendo lío. Y no nada más porque el gobierno lo pida. Sin embargo, de este tema habló la gobernadora Rocío Nale sobre esta reforma para no utilizar celulares en las escuelas. Hace unos minutos en la conferencia esto fue lo que dijo.
10: Bueno, es que ustedes saben que nosotros entramos a la administración y dijimos que no íbamos a despedir a nadie, todos aquellos que trabajaran bien, pero tuve muchas quejas precisamente de que pedían dinero, que entonces pues los fui despidiendo, ya fueron por medio de 50, que casi son todos, ¿verdad? Y hemos estado renovando.
16: O sea, básicamente ahorita todos los supervisores son nuevos.
10: La mayoría sí están entrando.
16: ¿Y se les está supervisando también constantemente?
10: Sí, los estamos capacitando y los estamos supervisando, así es. Dicen que todavía quedan algunos, vamos a seguir checando y vamos a seguir vigilando.
17: ¿De la Dirección de Comercio también?
10: De la Dirección de Comercio y de otras áreas también.
16: ¿Están regularizando el comercio semifijo?
10: No, nosotros no tenemos ahorita ningún permiso, no hemos dado ningún permiso. Y no vamos a dar permisos nuevos. Lo que tratamos es efectivamente de regularizar lo que ya existe, porque hay puestos que están tapando incluso
18: por Plataforma México para supervisar que no tengan temas de antecedentes o de vinculaciones de las que sean. Esa es una propuesta que está ya en el Congreso Federal. Morena ya lo hizo. Y aún así tenemos que estar atentos a todos. Y una vez que inicie y si algún candidato pide seguridad, se les va a dar como se dio en las pasadas.

0: alumnos deben de traer celulares hasta secundaria. Ya en la preparatoria usan la tablet para trabajos. Ahí me dicen las maestras que, por ejemplo, en áreas como telesecundaria.
1: Insisto, va a ser un tremendo reto si en este momento le quitan el teléfono a los alumnos, estudiantes desde kinder, primaria, y muchos papás que dicen, oigan, el teléfono es personal y es la única vía de comunicación que tengo con mi hijo. Si ocurre algo en la escuela, si hay que pasar por ellos antes, si es víctima de bullying, si se cayó, si se siente mal, etcétera. Insisto, es un verdadero problema, no va a ser nada fácil el tema de la prohibición, esta reforma. Y por otro lado, pues en muchas escuelas en que sí lo utilizan, pero con aplicaciones didácticas, lúdicas. Es decir, el problema no es el teléfono. El problema es el tipo de acceso. Recordemos que incluso en la televisión de paga había un control parental. Hay un botón en el control remoto donde pues no se le debía dar el total acceso a toda la información y a todo el contenido. Pero esto, amigos y amigas, tiene años que viene ocurriendo, incluso desde pandemia. Nos volvimos todos, y no nos quedó de otra para todos los alumnos. Nos tuvimos que volver digitales, destinar un área de nuestro espacio en la casa para que el niño o niña pudiera tomar sus clases de manera virtual, y de ahí le dejamos el teléfono, le dejamos la tablet, y entonces es un tema, insisto, que no va a ser nada sencillo. Hablando de educación, la gobernadora se reunió con espacios educativos y en donde habló que pues hay una supervisión directa con directores para acelerar las obras escolares, pero también para licitarlas, todas las obras en agosto.
2: Cuando una calle está en malas condiciones, pues no solamente...
3: Bueno, es que ustedes saben que nosotros entramos a la administración y dijimos que no íbamos a despedir a nadie, todos aquellos que trabajaran bien, pero tuve muchas quejas.
0: Inclusa, precisamente revisamos con el encargado de espacios educativos, porque el 24 de agosto debe de terminar de publicar la licitación de todas las obras educativas de este 2026. Se hizo un gran trabajo, se seleccionaron qué escuelas, todo, y se hicieron los proyectos, porque para licitar una, dos aulas, se tiene que entregar el proyecto. Entonces estuvo trabajando, son más de 350 proyectos, una cosa así. Entonces se licita. Y le pedí a él justamente que me revisara si quedaban obras.
1: Bien, también se habló acerca de las cuotas escolares. Esto no es la primera vez que lo escuchamos. Es repetitivo en cada administración, cada gobernante, en donde se dice que pues no se debe cobrar cuotas escolares, que no se debe condicionar la inscripción del alumno, pero pues muchas escuelas dicen pues no queda de otra, porque cuando llegan el papá, la mamá a inscribir a su hijo, pues sí o sí tienen que pagarlo. Pero eso fue lo que dijo la gobernadora.
0: De otras escuelas, y le pregunté a la secretaria Maritza y me dijo que era un sistema federal, y de todos modos le dije, por favor ayúdame a revisar ahí, creo que son telesecundarias, es un sistema federal. Dije, ayúdame a revisar ahí con el enlace federal, porque ni la presidenta ni yo autorizamos el pago de cuotas. La presidenta dijo, a ver, la educación es gratuita. Entonces sí me lo señalaron, es la segunda queja, y sí mandé a revisar. A ver si Maritza, que me está escuchando, toma nota de esto y si ya cruzamos con México para ver.
4: Finalmente, pero parece esto.
1: Bien, pues parte de los temas que tocó la gobernadora de Veracruz en la conferencia hace unos minutos. Es momento de ir a la pausa y enseguida regresamos.
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8: Hacemos contacto hasta la capital del estado con Isaúl Zúñiga. Muy buenas tardes, Isaúl, adelante.
9: Bueno, el secretario de gobierno muy temprano fue al Céntrico Café de Jalapa y dio una entrevista donde hizo ver, cuando se le preguntó de los comentarios que se dan de como secretario de gobierno, dice, miren, a mí me pueden decir que soy conserje, y es un honor ser no conserje, también pueden comentar que soy campesino, albañil, es un honor porque es gente que trabaja, esto fue lo que precisó.
10: De conserje, y bueno, pues usted, ¿qué responde a este llamado?
11: Bueno, el cargo de secretario de gobierno es un título, pero yo en lo personal, si me catalogan como el conserje de Palacio, porque estamos hermoseando el centro histórico por instrucción de la señora gobernadora. El Palacio lo ha rescatado, que tenía problemas, tiene problemas estructurales, eléctricos y sanitarios, y se dio a la tarea de levantar un monumento que tiene que ver con Palacio, que no era posible trabajar al interior, con baños que no servían, con red eléctrica, con problemas de cortos, etc. Pero también hay que dignificar el edificio histórico y también el centro. Pero también me pueden catalogar a partir de hoy, no nada más conserje. Yo pediría que agreguen el catálogo de conceptos a mi persona, no a la secretaría. Me pueden decir jardinero también, porque estamos limpiando y haciendo jardinería desde donde está la altura de la Volkswagen hasta el aeropuerto, posición de la gobernadora, limpiar ese bulevar de muchos kilómetros donde estamos dejándole otra vista a Jalapa. Pero también me pueden decir albañil, porque como constructor en Jalapa, como alcalde, hice la mayor cantidad de obra pública a nivel nacional versus recursos generales, y llegamos al 37% en hechos de obra pública, en un dato histórico, donde a nivel nacional está del 7 al 11 la mayor cantidad de obra pública neta destinada con los recursos generales. Y también yo creo que es digno que esas labores como jardinero, como albañil, como conserje, son dignas. Si toda esta gente gobernara el país, estaría gobernado por gente de bien, que todos los días sale a trabajar. Para mí no es una ofensa. Creo que es ridículo ofender a un servidor público cuando te están distinguiendo con ese tipo. Entonces yo digo, voy a ampliar mi cargo también, si de algo sirve, porque el cargo público es temporal.
8: Adelante.
9: Enrique Santos, quien es el encargado de la modernización del transporte público, hizo una breve reseña de lo que se está haciendo. Esto fue lo que precisó.
12: Pero más para que estemos enterados realmente de lo que acontece en el sistema estatal de transporte. Entonces quisiera yo que por favor presentáramos en primera medida.
13: El movimiento, la transformación del transporte público continúa y hoy una nueva etapa comienza para
5: Jalapa se incorpora a esta transformación con la llegada de Adelas, un servicio que acerca a la capital una nueva forma de movilidad, más moderna, más segura y respaldada por tecnología. En Poza Rica, Totonaco se suma para ofrecer una mejor experiencia de viaje, conectando a miles de usuarios con un transporte más eficiente, cómodo y confiable. Y en la región de Carlos Acarrillo, Papaloapan fortalece la movilidad con unidades modernas que impulsan una mejor conectividad y un servicio de mayor calidad para las y los veracruzanos. Gracias al compromiso del gobierno del estado de Veracruz, cada vez más ciudades y regiones cuentan con un modelo de transporte público impulsado por tecnología de punta, diseñado para ofrecer una experiencia de viaje más moderna, accesible y segura. Con la incorporación de estas nuevas líneas, los usuarios contarán con dos aplicaciones para celular que harán cada recorrido más sencillo. Una permitirá consultar la ubicación de las unidades en tiempo real, conocer el tiempo estimado de llegada y planificar mejor cada traslado. La segunda permitirá realizar el pago del pasaje desde el celular mediante códigos QR de manera rápida y segura. Además, se integran tres nuevas tarjetas de prepago correspondientes a Atenas, Totonaco y Papaloapan, que podrán utilizarse para realizar el pago en cualquier unidad del sistema de transporte. Paradas inteligentes con información en tiempo real complementarán esta experiencia.
8: Adelante.
9: Bueno, Cuitláhuac Pascual, el otro Cuitláhuac, el que le gusta el teatro, el día de hoy informó sobre la obra Gacela. Dice, Gacela es el hombre. Esto fue lo que precisó.
14: Al público, a la presentación de Migra, me acompañan compañeros del elenco, Marla Mariana, Cuitláhuac Pascual, quienes forman parte de esta obra. Es una obra de la compañía Hombre Gacela, que en esta ocasión está bajo la dirección de una servidora, Marisol. Sin más preámbulos, sean todos bienvenidos. Por aquí me gustaría que escucháramos la visión de los actores que interpretan esta propuesta.
15: Bueno, mi nombre otra vez es Cuitláhuac Pascual, soy actor de este montaje que trata sobre la migración. Trata la historia de tres personajes que viajan arriba del lomo de la bestia rumbo al sueño americano, como tantos que pasan cada día, como ahorita están pasando. Y a través de esta obra se muestra todos los peligros que corren las personas que se suben a la bestia en busca de un sueño, de una quimera. Y hay una propuesta dentro de la obra que si vale la pena, está la pregunta, ¿vale la pena esforzarse tanto, arriesgar tanto por un sueño? ¿O ese sueño lo apostamos aquí en nuestro país y luchamos por mejores condiciones aquí y no irnos a buscar algo donde nos maltratan, nos denigran, nos tratan como delincuentes?
8: Bien, pues interesante esto, mi querido Saúl. Como siempre en Jalapa no paran, todo el tema cultural, obras de teatro puestas en escena, el tema de la música, el tema de la pintura y muchas más.
9: Así es, pero también el tema que ha estado aquí hoy es los gastos que se van a dar por la entrada a la escuela. Y pues hoy ya ves lo que hoy la gobernadora ve ese tema así y dice, bueno, pues oficialmente no se debe pagar una cuota por la inscripción. Eso que queda muy claro ya. Tú, yo, como padre de familia, ya, pues si quieres aportar algo, se puede dar, sí, pero oficialmente no te deben de exigir una cuota para que inscriban a tu hijo. Y eso es ya de manera oficial, esto desde la presidencia de la República.
8: Sí, sin embargo, cuando los papás llegan a la escuela, hay otra realidad y hay algunos que terminan por aceptar porque no quieren problemas y de tal suerte que si no, no se los aceptan. Nadie quiere problemas o que al rato el hijo o hija sufra represalias en la institución. Bien, esto no es nada. No es nada nuevo, pero bueno.
9: Pero la realidad.
8: Sí. Gracias, Isaúl.
9: Buen día.
8: Excelente día. Vamos a la pausa, regresamos.
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8: Continuamos con más información. Vamos ahora al municipio de Veracruz porque ahí fueron despedidos 50 empleados de comercio luego de denuncias de cobros indebidos. Esto fue lo que dijo la alcaldesa.
19: Bueno, es que ustedes saben que nosotros entramos a la administración y dijimos que no íbamos a despedir a nadie, todos aquellos que trabajaran bien, pero tuve muchas quejas precisamente de que pedían dinero, que entonces pues los fui despidiendo, ya fueron promedio de 50, que casi son todos, ¿verdad? Y hemos estado renovando.
20: O sea, básicamente ahorita todos los supervisores son nuevos.
19: La mayoría sí están entrando.
20: ¿Y se les está supervisando también constantemente?
19: Sí, los estamos capacitando y los estamos supervisando, así es. Dicen que todavía quedan algunos, vamos a seguir checando y vamos a seguir vigilando.
21: Porque, ¿de la Dirección de Comercio
19: también? De la Dirección de Comercio y de otras áreas también.
20: ¿Están regularizando el comercio semifijo?
19: No, nosotros no tenemos ahorita ningún permiso, no hemos dado ningún permiso. Y no vamos a dar permisos nuevos. Lo que tratamos es efectivamente de regularizar lo que ya existe, porque hay puestos que están tapando incluso los pasos de personas con discapacidad y puestos que hace 3 años no estaban y ahora están hechos ahí de lámina, incluso se ven nuevos, ¿no?
20: Sí, sí, sí.
22: ¿Se van a retirar estos puestos?
19: Estos puestos estamos analizándolo y le estamos pidiendo a la gente que nos ayuden, que nos entiendan, que tenemos que respetar también el derecho de los transeúntes. Y les damos otras opciones, los reubicamos en otros puntos. Okay. Para algunas personas no quieren moverse de donde están, pero tenemos que poner.
22: Y donde cerraron las calles, algunas partes.
19: Algunas calles que las cerraron, vamos a tratar de reabrirlas, porque es un tema también de seguridad y protección civil. Por ejemplo, los mercaderes que están dentro del mercado Unidad Veracruzana, que ya está totalmente fracturado, que está totalmente encerrado. Me dicen, el día que pasa algo aquí, ¿cómo entra una ambulancia? ¿Cómo entra una motobomba? Si estamos llenos de vendedores ambulantes y puestos en medio de la calle. O sea, puestos construidos con concreto.
21: ¿Cuántos son los puestos que serían reubicados o lo que se quitarían ahí?
19: Justamente estamos haciendo el censo para tomar medidas. Porque también hay algunas actividades ahí que no son propias del comercio y que incluso las autoridades judiciales han venido a hacer ahí diligencias.
20: ¿De qué otras áreas son los trabajadores que han tenido que prescindir de sus servicios también?
19: Ahorita no recuerdo, pero de algunas otras áreas pues estaban están poniendo orden y limpiando.
8: Bien, pues así las cosas. Vaya que sorpresivo este despido de 50 empleados de comercio luego de las denuncias que hicieran comerciantes locatarios de Mercado Unidad Veracruzana, los que están ubicados en González Pajé, los que están de este otro lado de la zona de mercados, en donde dicen, pues la verdad es que ya era insostenible esa situación. Y la alcaldesa dijo que no es el único departamento en el que hay despidos, que en paralelo están vigilando a otros, no solamente inspectores de comercio o del área de comercio, otros que también pues están haciendo de las suyas y que pues lo más importante es que las denuncias ciudadanas sean y lleguen a oídos de la alcaldesa, no nada más en redes sociales, sino realmente presentar la denuncia, juntarse y hacerlo. Siguiendo con información del municipio de Veracruz, también la alcaldesa dijo que van a poner manos a la obra en vialidades de los fraccionamientos de la zona norte como Oasis, Geopinos, Campanario y Camino Real. Por cierto, hace unas horas una camioneta de turistas que venían de Zempoala se comenzó a incendiar ahí en la avenida Rafael Cuervo, cerca de la plaza esta conocida como Isla Bella. Afortunadamente fueron daños materiales, pero fue necesaria la intervención, por supuesto, de bomberos que llegaron para sofocar esta camioneta siniestrada en Rafael Cuervo, al norte de la ciudad de Veracruz. También ha habido siniestros en varios puntos, por ejemplo, en una vivienda del fraccionamiento Lagos de Puente Moreno, hasta donde llegaron también bomberos de conurbados, y pues también auxiliar a los vecinos, quienes pues verían en peligro que pudiera el fuego extenderse. Afortunadamente no. Siguiendo con incidencias, hoy por la mañana en Boca del Río, tres postes cayeron luego de un accidente en Costa de Oro, lo que provocó el cierre vial, esto en el cruce de Boulevard del Mar y la avenida Tiburón. Las cuadrillas municipales y de las empresas de telefonía e internet trabajaron en el reemplazo de estas estructuras dañadas ahí en la entrada de Costa de Oro, prácticamente en esta pues primera cuadra, ahí luego de la caseta, justo atrás de El Pulpo y donde está el faro. Ahí ocurrió un accidente y prácticamente se llevaron este poste de madera de Teléfonos de México y otros cableados, dejando sin internet a vecinos. Incendio también el del día de ayer en la calle de Alaminos y Pinzón, de este Gastropark en Boca del Río, en donde el fuego alcanzó tres locales de esta placita gastronómica de contenedores, que no tiene mucho que abrió las puertas. El fuego pudo ser controlado por bomberos conurbados, no hubo personas lesionadas y autoridades de Boca del Río procedieron a la clausura de esta plaza Gastropark, Stadium Gastropark, ahí en el fraccionamiento Virginia, por pues considerarlo un riesgo hasta que no se deslinden responsabilidades luego del siniestro. La mañana de ayer lunes, y en donde, insisto, los bomberos pudieron sofocar y controlar el siniestro. En otros temas, en Boca del Río siguen la rehabilitación de calles y avenidas, en esta ocasión de la colonia Ejido Primero de Mayo, la avenida Úrsulo Galván y la calle Antonio M. Carlón, para que lo tomen en cuenta. Son calles que también sirven de desahogo, son muy transitadas, sobre todo cuando Ejército Mexicano está bastante intenso el tráfico. Esto fue lo que dijo la alcaldesa.
0: Cuando una calle está en malas condiciones, pues no solamente pues se deteriora el pavimento, también se complica la movilidad, aumenta el riesgo para peatones, automovilistas. Por eso es importante esta obra que hoy iniciamos, Úrsulo Galván y de ahí Antonio M. Carlón. Es una zona de interconexión de colonias importantes. Conjunto, estas obras representan una inversión importante. Son casi 3,5 millones los que se van a invertir entre las dos obras. No nada más en recursos, sino también en gente beneficiada, porque en total estamos hablando de casi 2,600 beneficiados, de manera directa, los que viven aquí alrededor, pero los que circulan son muchos más.
8: Bien, pues así con la rehabilitación de calles y avenidas, tómelo en consideración porque, mire, se están llevando a cabo obras de Grupo Más y de Grupo CAP. Están llevando obras, por ejemplo, en la carretera Dos Lomas, pasando Residencial del Bosque, justo en la curva, están trabajando en la introducción de tubería y hay un solo carril para ambos sentidos, por lo que la vialidad es intermitente. El personal de la constructora deja pasar de un lado, deja pasar de otro. Están llevándose a cabo también reparaciones en líneas de Comisión Federal de Electricidad, ayer en Católicas y Américas hasta La Fragua, sin luz. También la colonia Revolución y toda la calzada Lázaro Cárdenas, ayer sin luz toda la tarde hasta las 8:30 de la noche. Por tanto, pues hay que prevenirse por obras que, si no son de una compañía, son de otras, cortes de luz y demás. Vamos a ir a una pausa, regresamos.
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0: Hola, ¿qué tal, Saúl y amigos de La Mejor 100.5? Les compartimos lo más destacado del deporte hasta el momento. Después de que Infantino diera marcha atrás con su polémico proyecto para la FIFA, ahora surge información sobre el respaldo que la Federación Mexicana de Fútbol le ha dado al presidente del organismo. De acuerdo con algunos reportes, la Federación Mexicana de Fútbol, encabezada por Michael Arriola, mantendría su apoyo a Infantino, debido a una supuesta promesa que podría cambiar el futuro de México a nivel internacional. Se habla de que el dirigente habría ofrecido la posibilidad de que México dejara la CONCACAF para incorporarse al CONMEBOL. Esta situación tendría que ver, entre otras cosas, con la relación que actualmente existe entre la Federación Mexicana y la CONCACAF. Sin embargo, hay que aclarar que esta información todavía no ha sido confirmada oficialmente y que, por ahora, se mantiene como una versión que circula en distintos medios. Y hablando de jugadores mexicanos, Eric Lira, quien tuvo una participación destacada con la selección mexicana en el Mundial 2026, tendría sobre la mesa una oferta bastante importante. Al equipo Al Jazeera de los Emiratos Árabes Unidos había ofrecido cerca de 12 millones de dólares, más algunas variables, para hacerse con los servicios del mediocampista, una propuesta que habría cambiado a Cruz Azul para permitir las negociaciones. Sin embargo, el propio Eric Lira tendría muy claro lo que quiere para su carrera. Si llega el momento de salir de Cruz Azul, su prioridad sería jugar en Europa. Por ahora, el futbolista no habría dado el visto bueno para pertenecer a este club, pero apareció esta posibilidad que podría cambiar su futuro. Habrá que esperar más si Lira continúa con la máquina o finalmente encuentra una oportunidad para cumplir su objetivo de jugar en el fútbol europeo. Y así cerramos este recorrido por la información deportiva del día de hoy. Soy Irlanda Landa, gracias por acompañarnos por La Mejor 100.5 y seguimos al pendiente de todo lo que ocurre en el mundo de los deportes.
1: Siguiendo con la información deportiva, pero en Veracruz hubo cambios en el Instituto Veracruzano del Deporte. Ayer se confirmó el cese del director general del IBD, Crisanto Grajales, quien pues destacó durante muchos años participando en triatlones, acuatlones. Fue sustituido por el profesor Gerardo Balandrano Casas. Lo anterior ocurre luego de la cuestionada actuación de Crisanto al frente de este ente rector del deporte. El triatleta y su equipo de trabajo quedan fuera, entre ellos el subdirector Eugenio Chimal Domínguez, quienes fueron señalados constantemente por la falta de sensibilidad hacia deportistas. Así que oficialmente Gerardo Balandrano Casas es el nuevo director del Instituto Veracruzano del Deporte. En más información deportiva, pues la Liga de Béisbol Infantil y Juvenil Beto Ávila inició un juicio civil contra el Ayuntamiento de Boca del Río para buscar que se respete el comodato de las instalaciones deportivas, el cual, aseguran sus representantes, continúa vigente hasta el 2028.
2: La Liga de Béisbol Infantil y Juvenil Beto Ávila inició un juicio civil contra el Ayuntamiento de Boca del Río para buscar que se respete el comodato de las instalaciones deportivas, el cual, aseguran sus representantes, continúa vigente hasta 2028. Así lo dio a conocer el representante legal de la Liga, Andrés Ortiz Martínez, quien aseguró que ya fue presentada la demanda judicial.
3: Ya se demandó. Se demandó poco antes de que salieran de vacaciones, ya ves que acaban de tener ahorita su periodo vacacional. Entonces se les emplazó un día antes de que se fueran. Se demanda, sale el acuerdo de inicio, donde nos dan curso y nos dan entrada y curso, vayan a ver, forma propuesta. Se ordena emplazar por medio de un actuario judicial, eso ya no tenemos nada que ver nosotros.
2: El conflicto comenzó luego de que la actual administración del municipio de Boca del Río anunció que se revocó el comodato. Y les quitó las instalaciones ubicadas en la colonia Nieto, donde ahora solo les dejan entrenar algunos días que no coinciden con los que utilizaban anteriormente. Los cambios, según indicó el presidente de la Liga, Eduardo Miranda Sabino, generaron que muchos niños abandonaran esta actividad deportiva. Reportó para Noticias MBS, Ana Osorio.
1: Bien, y bueno, ya para terminar, los invitamos, ya viene la edición número 14 de la carrera AMANC Corriendo por la Vida el próximo 20 de septiembre a beneficio de niñas con cáncer. La Asociación Mexicana de Ayuda a Niñas con Cáncer te invita a esta carrera de convivencia, más que de competencia, 3 y 5 kilómetros, que se va a llevar a cabo el 20 de septiembre. Así que puedes consultar los sitios oficiales, las redes sociales de AMANC Veracruz. Ahí puedes inscribirte y con el pago de tu inscripción, que te dan todo tu kit, eso se va donado directamente al tratamiento de niños que están en el albergue y que llevan su tratamiento en la torre pediátrica. Ya nos vamos, son las 2 de la tarde en punto, estás informado. Mi nombre es Saúl Esteves, gracias a Omar en los controles y sobre todo gracias a ti. Sigue en sintonía del 100.5.
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1: Amigos de La Mejor, ¿qué tal? ¿Cómo están? Oigan, soy Marlene Ramona Pantera y bueno, hoy nos encontramos desde el ADEM en esta edición 2026. Estamos a unos minutitos de hacer el corte del listón y pues bueno, les cuento rápidamente que en este gran evento, pues bueno, pueden encontrar a figuras del entretenimiento. Esta convención, pues eso, que se hace con el fin de encontrar a grandes managers y celebridades del entretenimiento para pues realización de eventos, ya sabe, es una convención que sin duda alguna ahorita nos va a dejar con mucho de qué hablar, y todo esto lo estamos subiendo a través de redes sociales para que usted vaya y cheque todo lo que se está viviendo en esta convención, donde, oigan, les cuento rápidamente que acabamos de tener aquí a un ladito a Germán Montero, están los Super Caracoles, están los amigos de los Vázquez, hay mucha figura pública, están por acá los amigos de los Flammers también, y muchos compañeros del medio artístico, así que, pues bueno, les vamos a estar llevando por acá todo lo que se vive en este ADEM 2026, contentos por supuesto de estar en este gran evento que es muy, pero muy esperado por todos los sellos disqueros, porque aquí, señores, aquí solamente se vive el talento. Vamos a regresar a cabina, soy La Pantera y por supuesto el team de La Mejor 100.5 presente en el ADEM 2026, porque tú lo dices, somos La Mejor.
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a bailar. Aquí nomás a lo mejor 100.5. Regresé, banda, regresé como los muertos. Pues regreso aquí con ustedes para que me mandes tu mensaje a través del WhatsApp de a lo mejor 2292651005 para que platiquemos, para que me comentes si ya comiste, si no, qué vas a comer, qué vas a hacer el día de hoy. Al ratito regreso también con más tema del día porque traigo otro tema preparado para ti. Pero mientras, aprovechemos esta hora previa a las 2 de la tarde para que me pidas tu rol a través del WhatsApp de a lo mejor 2292651005. Complacencias con el brócoli. Ahorita a las 2 de la tarde tú me pides tu rola, de 2 a 3 me pides tu rola y yo te la acomodo para que disfrutemos precisamente hoy, pues plena tardecita de martes 11 de agosto, pues para que disfrutemos ahorita, mano. Mientras, ahorita yo te dejo con una rola que a mí me gusta bastante, pero pídeme tu rola a través del WhatsApp de la mejor 2292-651005 para que estemos en la misma sintonía, mano. Te dejo con esta. Está a cargo de los dos de Tamaulipas. Ayúdame. Aquí nomás anda mejor.

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2: Amigos de la mejor 100.5 desde el ADEM 2026. Oigan, en un conocido hotel de aquí del puerto de Veracruz, la neta es que la estamos pasando bien chido y gracias también a todos por la invitación a que la mejor 100.5 esté presente, porque Veracruz, ADEM está reuniendo, déjenme decirles, a destacados representantes de la industria del entretenimiento, música, medio de comunicación, en el ámbito también empresarial, musical, creando este espacio para el encuentro, lo que es la colaboración también y la generación de nuevas oportunidades profesionales. Está padrísimo. Vemos muchos rostros conocidos. Oigan, Germán Montero estuvo de padrino cortando el listón. Y bueno, ahorita vamos a ver si le sacamos el saludo. La verdad es que es una tarde que pinta para bien. Les vamos a estar llevando todo a través de las redes sociales, así que pendientes, pendientes, porque nos vamos a divertir, nomás para darles a ustedes el contenido. Prometemos divertirnos y prometemos también contarles qué artistas se encuentran en este ADEM 2026. Repito, todo el Team Promotion de la Mejor 100.5 se encuentra aquí. Y mi querido Omar, al ratito van unas por ti, mijo, hasta cabina. Oiga, regresamos, porque tú lo dices, somos la mejor, soy la Pantera. Aquí nomás.
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1: Aquí nomás a lo mejor 100.5, las 2 de la tarde con 46 minutos. Escuchamos La Muchacha Chula de Chihuahua a cargo de Espinoza Paz, una rola que nos pidieron a través de WhatsApp de la mejor. También nos habían pedido Gotas de Lluvia y obviamente también los complacimos con eso. También 30 cartas, como no, a cargo de Banda Roja. También, mano. Y por acá me ponen mi brócoli. Salúdame, una vez más aquí, apreciando tu bella voz aguardientosa. Según yo, mi voz es cálida, es así como abrazadora, ¿no? Dice, porfa, ponme un reggaetón del viejito, mano. Te dejo con Daddy Yankee, The Big Bop. ¿Y esta qué tengo que hacer, mano?

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0: nomás a lo mejor 100.5. ¿Cuánto tiempo sin escucharnos? Qué privilegio que haga Sajo estar con ustedes de regreso aquí, una vez más, en Palaflota sin el Cota, brócoli al aire. Hoy, martes 11 de agosto del 2026, en puntito de las 4 de la tarde, 4:05 para ser exactos, pero con ganas de compartir con ustedes, de cotorrear con ustedes, de que platiquemos. Traigo un tema precioso, divino, encantador y para todos ustedes, porque tenemos momentos de ese tipo, pero ya lo platicaremos más adelante. También recordarles que hace rato tuvimos la pega masiva de calcas con nuestros amigos de Son de Vainilla. Y la neta es que estuvo chidísimo, se divirtieron full. También estuvieron aquí en cabina con Marlene y con un servidor que estaba detrás de los controles, porque ya saben que cuando la magia está en la 100.5, es culpa mía, pero sobre todo también culpa de la buen Raquel Marín Towers, la que le mandamos un saludote y que anda ahorita ahí en el ADEM con todo el team promo de la 100.5, con Marlene, con Aline y demás personas. Entonces, qué chulo que haga Sajo que puedan compartir conmigo un ratito más de este bonito martes. Traigo tema, ya les repito, y más al rato no voy a andar solo, entonces digo, para que no digan de que, puro yo y puro tema. No, sí traigo puro tema, pero me van a acompañar. Entonces, mientras yo los dejo con más música, en lo que preparo sobre todo lo del tema, y los dejo con un bonito audio que me mandaron a través del WhatsApp de la mejor, 2292-651005. Ya sabes que me puedes escribir, me puedes mandar tu notita de voz, y con gusto vamos poniéndonos al corriente.
1: Hola, Brócoli, muy buenas tardes.
0: Buenas tardes.
1: ¿Le puedes mandar saludos a mi hijo Oscar Mateo?
0: Saluditos para el nene.
1: ¿Y le puedes poner la canción de la Pepocumbia, por favor? Muchas gracias, excelente tarde. Y igualmente, me da mucho gusto escucharte.
0: Igualmente el gusto definitivamente es mío por compartir con personas como ustedes aquí en la 100.5. Por acá tenemos el otro, mira.
1: Y ahora que ya no estés en el horario de otro, te vamos a extrañar mucho. No, espero que te acuerdes de nosotros.
0: Siempre. De las buenas personas uno nunca se olvida. Entonces, pues me voy con esta. Ahí para la familia de la señora Gina, el buen Oscar Mateo, para su esposo, para toda su familia. Y regresamos al ratito, porque tú lo dices, somos la mejor, aquí nomás.

0: para mi compadre Kevin Contreras. 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

0: 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Regresamos a Palaflota sin el Cota de Brócoli al aire. Y traigo el tema del día de hoy. Y es que, pues para los que saben y los que no, se las cuento, mano. Hubo un jugador allá en Brasil, de un equipo de Brasil que se llama el Coritiba, pero eso es lo de menos. El punto es que el carnal marca un gol, aparentemente todo normal, festeja y en el festejo salta una valla de publicidad que ponen en todos los estadios. Y cuando pues va a caer, él en teoría pensando que va a caer en el suelo, cae en las escaleras hacia el túnel de vestidores. Entonces, pues no cae en el pasto, sino que cae sobre las escaleras, se lesiona y, para peor de los casos, y porque ya después se enteró, el gol fue anulado, mano. Entonces, de mal y de malas para el carnal. Y por eso el tema del día de hoy tiene que ver con él, porque al final él creía que todo iba a estar bien, pero el destino tenía otros planes. Así que el tema del día de hoy: creí que todo iba a salir bien, pero... Y es que hay distintas situaciones a través de la vida, a través del día a día, donde uno dice, ¿sabes qué? Hoy va a ser un día tranquilo, man. Hoy nada puede malir sal. Pero a veces Diosito y la vida y la sagrada línea del tiempo tienen otros planes. Así que coméntame del tema a través del WhatsApp de lo mejor 2292-651005. Creí que iba a estar bien, pero... Y mándame tu mensaje a través del WhatsApp de la mejor. Mientras también tenemos más mensajes por acá a través del 100.5 2292-651005. Tenemos audio.
1: Hola, Brócoli, buenas tardes.
0: Buenas tardes.
1: Espero que bien. ¿Me puedes poner la canción de Ojitos Mentirosos? Gracias, bye.
0: Bye, Barbarita. Y saluditos a la familia de mi buen Tito. Pues ya, mano, ya me la pidieron de buena forma y claro que sí. ¿Quién soy yo para negarme? Así que ahí te va. Ojitos Mentirosos a cargo de Chino Pacas. Aquí nomás anda mejor. Coméntame del tema. Creí que iba a estar bien, pero... Y cuéntame esas historias. Yo una vez pensé que todo iba a estar bien. Fui a un baño público y no había papel. Pero dime tú a través del WhatsApp de lo mejor tu historia. Aquí nomás en lo mejor.

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1: Amigos de la mejor, ¿qué tal? Muy buenas tardes. Les saluda Marlene Ramón, la Pantera. Y seguimos en un conocido hotel aquí de El Boulevard, donde se lleva a cabo el ADEM 2026. Por supuesto, un lugar donde se da cita pues mucha personalidad del mundo del entretenimiento. Y pues bueno, hemos encontrado muchas personalidades. De verdad, los invitamos a que vayan a través de la fanpage de La Mejor 100.5 Veracruz, porque les estamos compartiendo mucho contenido de todo lo que se está encontrando aquí. Oigan, y no me encuentro sola, estoy con Rizo.
2: ¡Ey, banda de La Mejor Veracruz! Andamos aquí, mira, pero perfumadito de arte estrella.
1: Oye, mi Rizo, no me grites mucho, que es, acuérdate que se nos va a saturar, mi Rizo. Yo sé que la adrenalina está todo lo que da, porque ya bailó la de Feliz Feliz con Kiobo, con Don Germán Román, que es integrante de mi banda
2: del mexicano.
1: Ya le cantó la de Feliz Feliz, la de La Bota. No, bueno, ando insoportable, mi Rizo. Lo tengo que parar como un niño chiquito. Pero bueno, todo esto se vive en este ADEM 2026. La verdad es que todavía falta muchísimo. El día es largo y aquí le vamos a llevar todos los pormenores, mi Rizo.
2: Así es, así que no se despeguen de todas las redes de La Mejor 100.5.
1: Regresamos a cabina y porque tú lo dices, somos
2: La Mejor.

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1: Aquí nomás a lo mejor 100.5, las 5 de la tarde con 12 minutos. Regresamos aquí a tu espacio para la flota sin el cota de brócoli al aire. Tenemos el tema del día de hoy. Creí que todo iba a estar bien, pero... Y es que les decía, ¿no? Hay de mala suerte a mala suerte. Entonces, puede haber ahí algún momento que uno diga, ¿sabes qué? Yo creí que todo iba a estar bien, pero me metí a una gasolinera y no había papel y tuve que usar un calcetín. Hijo de su, qué horror. Cuéntame tus desgracias a través de la mejor 100.5, la 2292-65-1005, el WhatsApp para que... Nos pongamos en contacto para que me digas, oye, mi brócoli, ¿sabes qué? A mí me pasó esta situación y yo creí que todo iba a estar bien. Por ejemplo, y creí que todo iba a estar bien, pero le dije, tú también, cuando el mesero me dijo, provecho. Es que eso es normal, normal. También creí que todo iba a estar bien, pero le dije mamá a la maestra, güey. Esa me pasó varias veces, pero sobre todo cuando andaba bien somnoliento. Suele suceder. Aquí, esta le ha pasado a varios, yo creo que navegantes, ingenieros de navegación de vehículo terrestre, o sea, son los taxistas, porque dice, creí que todo iba a estar bien, pero... No me había fijado que no traía gasolina para terminar el viaje, güey. Ah, la bestia. Imagínate quedarte ahí botado con todo y pasajero, mano. No. Definitivamente son situaciones que no queremos vivir, pero a veces Diosito y la sagrada línea del tiempo así lo tienen decidido. Creí que todo iba a estar bien cuando dije una Chevy y me voy. ¡Hijo de su, qué horror! No. Las peores palabras que puedes decir definitivamente. Pero bueno, ahí, tú dime a través del WhatsApp de la mejor. 2292-65-1005. Creí que todo iba a estar bien, pero... Y me cuentas ahí una desgracia que creíste que tenías bajo control y resultó que era todo lo contrario. Por acá tenemos un mensaje a través del WhatsApp de la mejor, 2292-65-1005. Me dice mi brócoli, ¿me puedes complacer con la cumbia del mudo? Gracias, mano. Híjole. Y como dijo la muda... Ahí se las dejo, mano. La cumbia del mudo a través de la mejor 100.5.

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11: Claro que te dije que un día esto pasaría y no me creíste, ¿verdad?

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1: Aquí nomás a lo mejor 100.5, las 5 de la tarde con 24 minutos. Regresamos aquí a Palaflota sin el Cota, el Brócoli al aire. Y tenemos tema del día de hoy. ¿Por qué hable así,
2: güey? Claro que sí, amigos. Tenemos el tema del día de hoy para compartir con todos ustedes, todos nuestros radioescuchas a través de la mejor 100.5, la frecuencia azul. Y tenemos este bonito tema que dice más o menos así: creí que todo iba a estar bien cuando, pero... Y es que hay situaciones que nos ponen en peligro y cambian pues relativamente la sintonía del día que llevamos. Entonces, esto es pues algo para comentar, algo para compartir con toda la familia de la 100.5.
1: No, tema del día, creí que todo iba a estar bien, pero... Y pues es que hay situaciones así, ¿no? Una vez, creí que todo iba a estar bien, pero... Pues no me fijé que no estaba solo en la calle y me venía pedorreado. Yo venía todo el camino así, mano, así. Ahí va, así venía yo todo el camino, mano. Pero, así justo venía yo todo el camino. Pero es que pues yo creí que estaba solo, estaba en la intimidad de la soledad de la calle, pero no, resultó que venía más gente, güey. Y pues ni modo, güey. Así tocó, ya ni modo, ¿qué le podemos hacer? Entonces coméntame del tema. Creí que todo iba a estar bien, pero a través del WhatsApp de lo mejor 2292-651005. Y tenemos audio, vamos a escuchar.
3: Creí que todo iba a estar bien, pero al estar haciendo la cena se me acabó el gas.
1: Y
3: ni modo, cociné con ella.
1: Oye, pero...
3: Bueno. Brócoli, ¿me puedes poner la canción de Cuisillos? La de Perro Aguayo, a ver si la tienes.
1: Claro que yes, gracias. Claro que yes. Ahorita la buscamos. Pero siento que no estuvo tan mal, ¿no? Pues con leñita, pues ya agarra saborcito ahumado, ¿no? Bueno, también depende de qué era, ¿no? Al rato ya era huevo ahumado. No dudo que esté rico, la verdad. Yo siento que sí debe estar chido, pero... Pues dime tú a través del WhatsApp del mejor 2292-651005. Creí que todo iba a estar bien, pero... Mientras yo los dejo con esta rola. A cargo de Cuisillos, mano. Perro Aguayo. Aquí no va a ser la mejor.

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0: vas a la mejor 100.5. Yo lo avisé y lo cumplo, mano. Dije que hoy no iba a andar solo porque iba a hacer mucho brócoli por el día de hoy. Entonces dije, voy a traer algo que igual sea verde. Nada más que este es iguana. Aquí en la cabina de la 100.5, regresando a los orígenes, mano. ¡Irlanda Landa!
1: Oye, ¿qué? ¡Qué emocionante es esto! Muchas gracias. Otra vez estamos aquí de regreso por la mejor 100.5. Muchas gracias por invitarme. Estoy muy feliz. Estoy muy contenta de regresar a mis orígenes. Hay algunas personas que a lo mejor no me ubican, pero yo hice aquí mi servicio social.
0: Como todos.
1: Y fue tan buena la experiencia que uno siempre regresa a donde fue feliz.
0: Sí, sí, sí. Yo definitivamente.
1: Sí somos.
0: Pero es que la 100.5 es una experiencia religiosa que no es apta para cualquiera, mano.
1: Siento que es el evento canónico de muchas personas, ¿sabes? Porque se aferran a estar aquí como yo. Y que de verdad llega un punto en donde ya no lo puedes soltar definitivamente. Entonces tienes que aferrarte y seguir aquí, sí. Pase lo que pase.
0: Y pase lo que pase y las horas que tengas que estar aquí, no importa.
1: No importa, no todo es gratis después del servicio social.
0: Sí, sí.
1: Antes y después del servicio social, las horas son gratis.
0: Pero mira, estamos aquí y hoy estamos disfrutando de Palaflotas en el Cota.
1: Es la leyenda de la radio.
0: A la leyenda que ya regresa el día jueves, pero mientras nos dejó encargado el changarro y tenemos el tema del día de hoy, que son cosas que... No, ¿cuáles cosas, güey? Pensé que todo iba a estar bien, pero esas situaciones que cambian el rumbo de una decisión, de un momento de la vida. ¿Tienes alguna, Irlanda Landa?
1: Creí que todo iba a salir bien, pero vi que el chavo con el que salí, ajá, definitivamente no tenía ningún interés en mí.
0: No, güey, no tengo...
1: Eso es muy triste, ¿verdad?
0: No tengo sonido triste, pero voy a poner unas risas. Es que suele pasar, güey.
1: ¿A ti te ha pasado algunas
0: con
1: veces?
0: Con chavos, no.
1: Es que, amigo, sí, no, o sea, dijo, cada quien sus cosas, sí, no, vaya,
0: no,
1: o sea.
0: No juzgamos. Bueno, sí, pero poquito, nada más.
1: Es que también depende de la situación, ¿no crees? En la que te encuentres, a lo mejor, y sí, te tocó en su momento.
0: Ah, primo. O sea, es que sí, es que tengo varias, güey.
1: Ah, ok.
0: Es que yo pensé que iba a estar bien todo,
1: pero
0: pues haz de cuenta que...
1: No salió como esperaba.
0: No salió como esperábamos. Bueno, como yo esperaba, como yo quería. Pero pues íbamos a vivir juntos. Pero no. Ah. No.
1: Algo tranqui.
0: Algo,
1: ¿no?
0: Tranqui. Sí, algo, sí. De chavos. Algo de chavos. Pero pues no salió como esperaba.
1: Tú de chavos enamorados. Sí. Saliendo de la prepa. Y. Su, ¿qué recuerdos dices?
0: ¿Qué recuerdos? Regresa, por favor, Valen. No, pero lo aprendido, mano. Ya ahí está. Ya. Pero. Ah, qué recuerdo.
1: Qué recuerdo. Sí, te traje, sí, muchos recuerdos de tu, sí, 2025, Di. No es cierto. Ah,
0: de ayer.
1: De ayer.
0: No, ya llovió, güey. Ya. Mira, tenemos audio porque tiene incluso que ver.
2: A ver. Brócoli. Buena tarde. Andamos en ruta, ya sabes, acá en el AZ, dándolo todo como debe de ser. Creí que todo iba a estar bien, pero me acordé de mi ex. Ahí te encargo una canción de Edén Muñoz. Un abrazo, Brócoli. Espero que te encuentres de lo mejor, en la sopa de la mejor 105.
1: ¿Qué tal ese promo, tal, eh? ¿Sí? Padrísimo, me encanta, ¿eh?
0: Ni yo que trabajo aquí. Pero sí, o sea, es que... No sé, es que yo con mi ex, mira.
1: Nos vamos a poner medio sentimentales, ¿tales? Intensos, sí. Recordando aquí viejos amores, sí, y viejos, pero, recuerdos,
0: sí,
1: ¿eh?
0: Pero es que yo pensé que iba a estar bien, pero no contaba que éramos dos.
1: Y que venía un tres en camino.
0: No, o sea, me refiero a que éramos dos que éramos dos canijos.
1: Ajá,
0: en la misma relación.
1: Estaban disputando un amor.
0: Ajá,
1: que...
0: Sí, sí, sí. Ajá. Y yo dije, güey, pero ¿qué onda? Y todavía yo acepté, dije, órale, va. Yo soy el otro, güey. Pero no.
1: ¿Y ni así, ni aceptando que eras el otro?
0: Pues, o sea, sí lo acepté, güey, pues ya qué, pero también llega un punto donde uno dice, no, esto ya no es sano para mí. Me enfermaba cada rato, güey. Se me caía el cabello.
1: Oye, es que eso también está turbio, güey. Ya después llega un punto en donde hasta tu mismo cuerpo te dice que ahí ya, ¿no?
0: Ya, sí, déjate. Sí. Pero... Ay, güey.
1: Nos vamos a poner aquí a medio chismosear la vida del brócoli, definitivamente. Hagan sus preguntas, ¿qué tal?
0: Hagan sus preguntas. Pregúnteme lo que quiera. Yo soy un libro abierto. Mire, mi pecho no es bodega y yo digo todo lo que quiera.
1: Así debe de ser, porque si te lo guardas,
0: te hace daño.
1: Sí. La pasas mal, sí. Es lo que acabamos de decir. A veces tu cuerpo como que nomás ya no aguanta absolutamente todo lo que está pasando a tu alrededor y de alguna manera tiene que salir.
0: Sí.
1: Por donde sea.
0: Por donde sea.
1: Y a cómo va.
0: A cómo va. Pero mira, fíjate, yo pensé que todo iba a estar bien una vez que fui a un lugar que era del papá del diablo, en paz descanse.
1: Uy, sí, gran lugar.
0: Ajá. Pues acompañó a una amiga que ya estaba muy tomada, que me dijo, oye, porfa, ayúdame, no puedo, medio cárgame para ir al baño. Y yo dije, Simón, la llevé a los baños. Y
1: sí.
0: Recordarás que estaban como juntos, estaban como encontrados.
1: Sí.
0: Entonces yo la dejo ahí en la puerta y veo que una chava, la neta, estaba guapa. Dejó a su amiga, o sea, como haciendo la misma acción que yo.
1: Ajá.
0: Y se pone a cotorrear conmigo, nos empezamos a llevar muy chido. Yo creo que estuvimos ahí platicando como unos 15, 20 minutos.
1: Ajá.
0: Porque pues las dos amigas, quién sabe qué estaban haciendo en el baño, güey.
1: Ok.
0: O sea, mi amiga y su amiga, o sea, de plano no salían. Pero nosotros estábamos como que en nuestro romance adolescente en ese momento.
1: Ay, qué bonito. Aprovechaste el rato oportuno, ajá, claro.
0: Oportuno.
1: Sí.
0: Con una persona que no estaba tomada, porque yo tampoco estaba tomando en ese entonces. Yo era una persona de bien y tomaba pura agua.
1: Claro, como debe de ser.
0: Como siempre. Pero pues resultó que ya en el punto donde como que estábamos medio bailando una rola de esas espectaculares.
1: Ah.
0: Como esta. Yo dije, órale, va, qué padre, me la estoy pasando en estos 20 minutos. Ajá. Sale mi amiga y se me cuelga del
1: no.
0: cuello. Y yo de, no,
2: se
0: no.
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1: Ajá.
0: Y ya la chava nada más me dijo, bueno, nos vemos. Y yo, no. Yo creí que tu diva estaba bien, pero...
1: Pero llegó tu amiga y arruinó un momento que ni tú te esperabas, vaya.
0: No, a lo mejor yo ya tuviera... familia, yo tuviera mi familia
1: hijos.
0: Católica tradicional.
1: Oye, pero no era de esas chavas que andaba ahí repartiendo hacían un show ahí, ya sabes, que se subían y que tenían algo ahí medio
0: turbio,
1: medio raro.
0: No, bueno, no, yo la recuerdo muy bien, o sea.
1: No, o sea, bueno, vaya, estás mencionando que hubo varios factores que te hace recordar que no era de ese tipo.
0: De ese ajá, índole.
1: De ese índole que sí, se sí. dedicaba a bailar también en los antros, como show de medio tiempo,
0: ajá,
1: bajaba la música y todo. Pero vaya, qué buena anécdota, amigo. Yo creí que todo iba bien hasta que me gustó un chavo en el antro. Y vi que se besó con un hombre.
0: ¡Ah! Eso está peor, creo.
1: Eso está peor, sí, claro. ¿Para quién?
0: No, pues, bueno, para el que pase, ¿no? O sea, por ejemplo, a ti, creo que sería peor.
1: Es que, o sea, estuvo raro porque hace cuenta que ya nos andábamos de que echando miraditas y yo dije, ok, va, ya sabes, de tipo que estás ahí en el antro y de eso, y nada, de la nada, creí que todo iba bien. Hasta que se besó con un hombre.
0: Pero fue de broma.
1: Pero fue de broma, sí, claro.
0: Fue de compas, no cerró los ojos.
1: Deja. Sí, yo creo que sí, o sea, porque, a ver, no se estaban agarrando de la mano.
0: Ah,
1: o sea,
0: no,
1: o sea, nada más. Sí, o sea, cero. O sea, nada más de que se besaron y ya X pasó. Y ya después el chavo otra vez me estaba regresando las miradas y yo, no. No, ya no quiero nada, gracias.
0: Pero así suele pasar.
1: Hay X, ¿no?
0: Hay X, somos chavos.
1: Sí.
0: Así como la chava conmigo exageró, era mi amiga, güey.
1: Sí.
0: Bueno, es mi amiga, güey.
1: ¿Y hasta la fecha no has encontrado otra vez a ese gran amor?
0: No, lastimosamente no.
1: Sí.
0: He conocido a otras, pero a ese no.
1: Oye, ¿cómo? Pero es que es raro que otra vez te vuelvas a encontrar a gente que conoces en el antro, ¿no?
0: Sí.
1: O sea, de que te vuelvas a encontrar así de que
0: a
1: en
0: menos
1: la calle.
0: Que, o sea, lo agregues en redes.
1: En Insta, ajá.
0: En Insta.
1: Es como le sigues la pista.
0: Mira,
1: sí, no.
0: Tengo una anécdota más chistosa, pero ahorita te la cuento.
1: Ok.
0: Mientras nos vamos con una rola porque nos dijeron acá que una de demonios.
1: A ver, vámonos.
0: Pues chale, mano.
1: Asu.
0: Chale.
1: Esa no.
0: Ah, Así es la vida. Pero regresamos, porque tú lo dices, somos
1: la mejor.

0: Amigos, desde el ADEM 2026, mi Rizo, es que es una saludadera de estrellas. Es un desfile de muchos artistas y mucha pues gente del entretenimiento, ¿no? Muchos representantes ya me querían a mí llevar allá al estrellato. Me iban a invertir los billones de pesos para hacerme tipo Pilar Montenegro, ¿tú te acuerdas? Sí, cuando andaba con su Jai Chuaroki y unas corcholatas aquí.
1: Pero abriste la boca y dijeron, ya mejor no. Pero banda, yo estoy impactado de las celebridades, productores y demás que me han reconocido el día de hoy. Yo estoy impactado.
0: La verdad, sí, o sea, aquí vieron pasar, mira, mi banda El Mexicano, vieron pasar a Germán Montero y nadie los peló, solamente decían, es el Rizo, es el Rizo.
1: Y le dije yo, y aquí estoy con la Pantera, es ella, es ella. Y bueno, próximamente, la Pantera en un disco.
0: Vas a la ADEM 2027.
1: Ya te vi en un stand acá.
0: Ya sé, oigan, pues bueno, si quieren saber cómo la hemos pasado aquí, váyanse a las redes sociales, por favor, ahí estamos subiendo todo, mi buena caca, que ya está, pues a punto de irse al escenario, porque ahorita se va a presentar, de hecho, Armando Navarres, que lo estuvimos entrevistando, mi padre, mi rey chiquito.
1: Uy.
0: Sí, mi amor, me caso. Ah, no, que ya nos debíamos del tema.
1: Le pediste su red social, acuérdate.
0: Ay, sí, ahorita lo voy a seguir, de hecho, ya no sé.
1: No, te dio spam.
0: Ya nos vamos, oigan, muchas gracias allá a Omar, que todavía va para cargar algo. Y aquí todo el Team Promotion para Lim, para el Capi, para Raque. Ya nos vamos a despedir. Rizo, gracias por acompañarme.
1: Para mí es un placer siempre, Pantera. Ya sabes que agarraditos de la mano en cabina y en todos lados.
0: Así es, chamaco. Nos escuchamos mañana en punto de las 10 de la mañana. Y porque tú lo dices, somos
1: la mejor.
0: Es ADEM 2026.
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